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1: Killian Gilbert, integrante de New Order, revela que ella está viviendo con cáncer y no su esposo Stephen Morris. Bob Dylan publicará The Rolling Thunder Review, The 1976 Live Recordings. El clásico musical de Manchester, 24 Hours Party People, volverá a los cines. Benedict Cumberbatch y Michael Bay protagonizarán Concon Cinema. Widow's Bay arrasan los Emmys 2026 con 14 estatuillas. Fallece el diseñador de moda Bob McKee a los 87 años. 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
2: Guillermo Martínez, presentado.
3: Muy importante para mí. Poco a poco me han hecho ver lo que es ser un tigre a la interna, los valores de la institución.
2: Eric Lira, listo para ganarle a Messi.
4: Le veo como una oportunidad de enfrentarme a él y de esta vez ganarle. Sí, respetarlo, pero no vamos a dar ninguna plata por perdida y estamos buscando historia.
2: Toluca, nuevo líder, Antonio Mohamed.
5: Partido duro, muy complicado, mucha pelota por aire. Estoy orgulloso del equipo. Cuando hay que luchar, luchamos. Cuando hay que meter, metemos.
2: Tijuana, campeón Hernán Pérez.
6: Feliz, agradecido con Dios por todos los momentos que me da en mi vida. Agradecido con la Liga Mexicana, con todo el Tijuana por darme la oportunidad de extender mi carrera. Y feliz, disfrutar con mis compañeros, disfrutando y celebrando la victoria.
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9: Estos son los encabezados en las páginas de internet.
10: Cancha.com, Hormiga González da el grito de gol en la Europa League. Armando González tuvo un estreno soñado en la Europa League para dar el grito de gol en la victoria de 2-1 del Olympiacos. TUDN.com, Julián Quiñones es baja en convocatoria de la selección mexicana. El delantero mexicano no formará parte de la lista de jugadores llamados para la fecha FIFA. Mediotiempo.com, Raúl Jiménez sale lesionado en partido de los Wolves a días de la fecha FIFA con México. El delantero no pudo continuar en el duelo de Carabao Cup en Everton y salió en la primera mitad. Esto.com.mx, la fiesta de la Fórmula 1 está lista para el 2027. La competencia en México será después del Gran Premio de Estados Unidos que se disputa en el circuito de Austin del 29 al 31 de octubre, fecha habitual para esta carrera desde su regreso al Gran Circo. Record.com.mx, Max Verstappen vence a 100 rivales en un reto de locura en kart. El piloto de Red Bull protagonizó una espectacular remontada en Silverstone al superar a un centenar de competidores en apenas 35 minutos.
11: Amigos, ¿cómo están? Bienvenidos a Espacio Deportivo de Grupo ASIR para toda la República Mexicana, miércoles 16 de septiembre de 2026. Qué a gusto está el tráfico hoy en la Ciudad de México. Saludándoles con gusto, Raúl Sarmiento, Anselmo Alonso anda de vacaciones, el señor productor, todo el equipo de ASIR Deportes y de Espacio Deportivo, su servidor Antonio de Valdés. Gracias, como siempre, Lalo Cortés por los encabezados, Lalito en la producción, Paco Caballero en los controles, Rodrigo Herrera y Ricardo Blancas en redacción. Abrazo para ellos. Ya terminó la primera parte allá en Miami. El Inter Miami le está ganando 1-0 al Cruz Azul. Arrancó bien Cruz Azul. Dos o tres llegadas interesantes de la máquina, pero apareció Lionel Messi con un remate de cabeza. Sí, es raro un gol de cabeza de Messi, pero fue una buena definición a servicio de Luis Suárez. Y con ese remate de cabeza tiene la ventaja el Inter Miami. Están en el descanso en este momento. El Inter Miami gana 1-0 con gol de Lionel Messi. Ayer Toluca tomó el liderato de la liga con su victoria allá en Puebla, en el Cuauhtémoc, frente al equipo de Puebla, 1-0. Y por supuesto estaremos platicando de todos los temas de fútbol. Hoy el Barça metió 7. 7 goles metió el Barcelona, así que estuvo espectacular la actuación. Son 6 victorias consecutivas ya para el Barcelona. Raúl Sarmiento, te saludo con gusto, Raulito, ¿cómo andas?
12: Mi querido Toño, qué gusto saludarte a ti, a Jorge, a Lalo, Paco, a los compañeros de redacción, pero sobre todo a toda la gente que nos sigue de lunes a viernes aquí en el 88.9 de Grupo Asir. Oye, Lalo, pues muy bien, Toño, viendo este Cruz Azul que pierde 1-0 con el gol de Messi, un cabezazo, raro que haga goles de cabeza, pero los ha hecho. Realmente creo que Cruz Azul puede lograr todavía un buen resultado. Ha tenido la pelota, ha intentado cosas, el portero del Inter de Miami ha hecho sus situaciones, pero preocupado por lo que está pasando con nuestros internacionales por un lado y contento con otros, ¿no, Toño? Porque Raúl Jiménez hoy sale con un problema de rodilla, no puede venir también por alguna situación a México Quiñones con la selección, o al menos es lo que se está informando. Dicen que Edson no ha jugado desde el Mundial, y que además este problema que al parecer tiene ahí una demanda

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2: Gente recuperando a Paulinho, en fin, Toluca es candidato al campeonato. Me dicen que Mohamed tiene muy claro que quiere ser primer lugar en la liga para cuando vaya a la Copa Intercontinental. Dice que va a llegar a la final sí o sí y quiere ser campeón. Sería contra el París. Lo veo un poquito difícil, pero bueno, soñar no cuesta nada y ojalá lo hiciera, hombre, sería extraordinario. Entonces, él quiere que su equipo esté en lo más alto para regresar y jugar de local la final del fútbol mexicano el día 25 de diciembre. Vamos a ver si lo logra.
3: Pues sí, ya veremos si tenemos final navideña. Todo dependerá, obviamente, de cómo se vaya desarrollando el torneo de los Diablos Rojos del Toluca. Platicaremos de todos los temas de fútbol. Viene el Clásico, viene el América Chivas el próximo sábado, que obviamente pues también acapara titulares. De todo esto estaremos platicando, pero por el momento, después de la pausa, vamos a escuchar la información porque se dio a conocer el calendario para la temporada 2027 de la Fórmula 1. Hay algunos cambios que se presentan, pero bueno, después de la pausa estaremos escuchando toda esta información, la Fórmula 1, que tiene ya su calendario para la próxima temporada. Después de una pausa, regresamos aquí en Espacio Deportivo.
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3: Vivo. Max Verstappen gana el desafío contra 100 Karts en Silverstone. El tetracampeón mundial de la F1 no dio ninguna oportunidad a la competencia y logró una victoria sensacional con diversas maniobras sobre los aficionados. @blog-fórmula1.
4: La Fórmula 1 anunció su calendario para la temporada 2027, que contempla un total de 24 carreras. El campeonato dará inicio el 14 de marzo, cuando se realiza el Gran Premio de Bahrein, mientras que el Gran Premio de México tendrá cita del 29 al 31 de octubre en el Autódromo Hermanos Rodríguez. En esta temporada regresan el Gran Premio de Portugal, tras disputarse por última vez en 2021. Ahora será la fecha 9 del calendario, a realizarse el 20 de junio. Mientras que Turquía también reaparece en la Fórmula 1 en la fecha 17, a realizarse el 3 de octubre. En cuanto a carreras sprint, ahora aumentarán a 10. Canadá, Gran Bretaña, Italia, Brasil y Qatar se mantienen con este formato. Solo se suman Bahrein, Australia, Japón, Mónaco y Abu Dhabi. Finalmente, los test de pretemporada se reducirán a una sola prueba de 4 días, a cumplirse del 24 al 27 de febrero en Bahrein. Para Asir Deportes, Arturo Sanguino.
5: Bueno, pues están muy adelantados, Raúl. Está desarrollándose la temporada 2026, pero ya están listos para la 2027. Y lo de México, pues se mantienen, digamos, las fechas normales, ¿no? Finales de octubre.
6: Sí, bueno, se va a correr el Gran Premio el 31. Es un gran día. O sea que, mi cumpleaños, pues la verdad, perfecto, ¿no? Qué bueno que sigue en el calendario, que este evento se mantenga ahí. Es un gran evento, creo que se le ha demostrado al mundo entero que es de los mejores grandes premios del mundo año con año, y yo espero que esto se mantenga mucho, mucho tiempo, y te digo, por lo pronto el 31 de octubre, el gran premio de del próximo año.
5: Efectivamente, y bueno, todavía esperando al gran premio de este 2026. Vámonos ahora con la NFL. Está llegando Cruz Azul, ya arrancó el segundo tiempo, ya van 6 minutos, está llegando Cruz Azul, pero se mantiene el 1-0 del Inter Miami en esta Campeones Cup, el duelo entre el campeón de la Liga MX y el campeón de la MLS. La NFL viene la semana 2 y arranca con un juegazo mañana, Detroit en contra de Buffalo.
7: Primer partido oficial de la nueva casa de Bills en Orchard Park marcará el arranque de la semana 2 entre Jared Goff y Josh Allen, Detroit contra Buffalo, compromiso al que Bills arribará tras victoria ante los Texans y Lions derrotando a Saints, rival que pudo asestar cerca de 500 yardas totales en dicho encuentro, factor que podría ser clave y marcar el rumbo de la cita pactada este jueves a partir de las 18:15 horas. Escuchemos a Josh Allen, quarterback de Bills.
8: Yeah, we got a job to do, and that's to try to go 1-0.
9: Sí, tenemos un trabajo que hacer y es intentar ganar este primer partido. Ya hemos estado ahí varias veces, ya sea para entrenamientos o partidos de pretemporada. Así que no es un entorno nuevo. Entiendo que es el primer partido oficial de la temporada ahí dentro, pero realmente no estamos concentrados en eso. Solo nos enfocamos en una semana corta, jugando contra un rival difícil, tratando de tener la mejor semana posible, preparando un buen plan de juego y saliendo a ejecutarlo el jueves.
7: DJ Reed y Cole Bishop, bajo estatus cuestionable. Blake Miller y Christian Mahogany son bajas confirmadas. Asir Deportes, Edgar Flores.
5: Qué buen partido para arrancar la semana 2. A ver, Raúl, siempre será especial estrenar tu nueva casa. Ya jugaron, sí, en pretemporada, pero el primer partido oficial en el nuevo estadio de los Bills de Buffalo se juega el día de mañana, y es de esos partidos que quedan pues en la historia, ¿no? Vamos a ver si les echa a perder la fiesta Detroit el día de mañana.
6: Es un partidazo, aunque Detroit no ganó tampoco de entrada, ¿verdad, Toño?
5: No, ganó en tiempo extra.
6: Ah, sí, eso platicábamos el otro día, exacto. No tuvo la actuación que se esperaba, pero es un partidazo contra Buffalo. Y cuando tú estrenas tu estadio, cuando digamos que llega el momento de la inauguración oficial, en torneo, el primer partido ya realmente que va a quedar ahí en la historia, pues ese es extraordinario, y seguramente Buffalo y su afición querrán tenerlo siempre en el recuerdo de aquel triunfo contra Detroit, ¿no? Entonces, sí, tienes toda la razón, es un partido para ellos importantísimo, y vamos a ver si ahora sí Buffalo, ¿no? Se convierte en ese equipo que tanta gente quiere, ¿no?
5: Pues sí, lo que es una realidad es que el inicio de la campaña de los dos, aunque fue con victoria, sí dejó algunos cuestionamientos, ¿no? Detroit ganaba 21-0, les empataron el partido, casi les ganan en tiempo extra, arriesgó Nueva Orleans la conversión de dos puntos, la falló, y por eso Detroit se llevó la victoria. Y en el caso de Buffalo le costó trabajo Houston, pero ganaron en un muy buen partido, diferencia mínima, pero ganaron el juego, y además para Josh Allen, el quarterback, también fue especial, porque él había visitado 4 veces Houston, y había perdido los 4 partidos en la casa de los Tejanos, así que esta es la primera vez que logra ganar ahí. Va a estar muy bueno el juego para arrancar la semana 2. Vámonos con la Liga Mexicana de Béisbol, terminó la Serie del Rey, Toros de Tijuana es el campeón.
4: La Liga Mexicana de Béisbol tiene nuevos campeones, y se trata de los Toros de Tijuana. La novena fronteriza finiquitó la Serie del Rey 2026, luego de vencer 2-0 a los Olmecas de Tabasco, y así dejar la serie 4-2, festejando la victoria en casa. Con esto, los Toros de Tijuana consiguieron su tercer campeonato en su historia, y el manager Roberto Kennedy le dio el crédito a sus jugadores.
1: Nos sentimos bien, yo creo que fue hace rato que pude estar una Copa Campeonato, estuve cerca muchas veces, pero gracias a mi muchacho, de verdad, que la entrega que ellos tuvieron durante toda la temporada, por eso que ya estamos aquí.
4: Para Asir Deportes, Arturo Sanguino.
5: Ahí está la información. Lionel Messi había clavado el segundo, pero levantaron la bandera. Sí, está adelantado. Está adelantado Lionel Messi. Había resuelto muy bien la jugada, con esa capacidad que tiene y con esa zurda maravillosa, pero estaba ligeramente adelantado. No hay gol. Se mantiene el 1-0 del Inter Miami frente al Cruz Azul. 10 minutos de la segunda parte. Parecía el doblete de Messi, pero no. Es fuera de lugar. Bueno, Raúl, Toros de Tijuana, 3 títulos ya desde que llegaron a la Liga Mexicana de Béisbol. Antes jugaban en la Liga Mexicana del Pacífico, así que en la frontera hay festejo beisbolero.
6: O sea que el cambio les vino bien, Toño, porque creo que se están convirtiendo en un equipo en poco tiempo que está logrando éxitos, que está logrando títulos. La temporada que hizo fue extraordinaria. Solamente superada en números por los campeones de la otra división, ¿no? Los Diablos Rojos del México, pero lo de Tijuana hasta la última semana de la competencia regular fue muy bueno, Toño, y finalmente creo que con toda justicia y correctamente ganan el título de la Liga Mexicana.
5: Felicidades, por supuesto, a toda la organización de los Toros y a su afición por este título. Levantan el trofeo, que ahora el trofeo se llama 108 costuras, que son las costuras que lleva una pelota. 108 costuras, campeones en el 17, campeones en el 21 y ahora campeones en el 26, los Toros de Tijuana. Felicidades. Y antes de concentrarnos ya en el tema de fútbol, vamos con Grandes Ligas. Hoy hubo una buena cantidad de partidos tempraneros.
7: En 10 rollos, San Francisco 6-5 sobre Cardinals. Luis Gastelum permitió 2 carreras y mismo número de hits en una entrada de labor. Toronto 5-1 frente a Detroit. Brandon Valenzuela de 3-1 con carrera. Cleveland 6-3 a medias blancas. Y, en 13 capítulos, Twins derrotó 5-4 a Yankees con sencillo walk-off obra de Víctor Caratini. En estos momentos, destaca Dodgers Cincinnati, Milwaukee Pittsburgh, Atlanta Cubs y Medias Rojas Rangers. Más tarde, la jornada finalizará con Seattle contra Angels y Miami ante Arizona. Asir Deportes, Edgar Flores.
5: Gracias, Edgar. Y por cierto, en el partido de los Dodgers, que están perdiendo 6-2 frente a Cincinnati, parte alta de la octava entrada, ya está adelantado este juego en Cincinnati, solamente pudo pichar una entrada Blake Snell, un problema aparentemente en la pierna, un problema... le llaman rigidez en la ingle, ¿Qué te suena esto, Raúl? Rigidez en la ingle y esto le evitó continuar en el partido a Blake Snell.
6: Pues podría ser como una especie de pubitis, algo así, ¿no? Porque rigidez en la ingle, yo es la primera vez que lo escucho, pues algo así, Toño, no le encuentro otra explicación, la verdad, ¿a ti a qué te suena?
5: Él ya había tenido este problema la temporada pasada, y pues vamos a esperar a ver qué tanto tarda en recuperarse. Es un pitcher muy importante para los Dodgers, es parte de esta rotación súper estelar que tienen los Dodgers, ya está muy cerca el playoff, así que es una mala noticia para Los Ángeles el problema de Blake Snell. Ya veremos cuánto tarda en recuperarse. Y por cierto, la victoria de hoy de Cleveland sobre Medias Blancas le permitió ya a Cleveland trepar al primer sitio en la división central de la Americana, sacándole medio juego de ventaja a Chicago. Quitaron del primer lugar a los Medias Blancas con este triunfo los Guardianes de Cleveland. Vamos a ver si logran ahora sostener esa posición. Medias Blancas todavía estaría calificado en este momento, pero estaría calificado como equipo comodín. Solamente quedan 11, 12 partidos para cada equipo, o sea, semana y media de temporada y tan, se acabó la temporada de Grandes Ligas, y a pensar ya en los duelos de comodines y después series divisionales, series de campeonato, y por supuesto a partir del 23 de octubre la Serie Mundial 2026. Ahora sí, nos concentramos ya en todo el tema de fútbol y nos arrancamos con la información de la victoria de Toluca, que los regresa a la primera posición, a la cima del fútbol mexicano. Ayer ganaron en Puebla 1-0.
10: En partido pendiente de la jornada 7 de la apertura, Toluca derrotó de visitante al Puebla 1-0 en el Cuauhtémoc, y con autogol de José Pachuca al minuto 69 de tiempo corrido. Con este resultado, los Diablos retomaron el liderato de la tabla general al llegar a 19 puntos. Habla su técnico Antonio Mohamed.
11: Un partido duro, muy muy complicado, mucha pelota por aire, pero el equipo se la rebusca y los gana. Así que estoy orgulloso del equipo. Cuando se puede jugar, se gana jugando, y cuando no, se gana luchando. Se propuso ese tipo de partido y nosotros, cuando hay que luchar, luchamos, cuando hay que meter, metemos, cuando hay que jugar, jugamos, y nos adaptamos a cualquier circunstancia, no hay ningún problema. Cancha mal estado, nos adaptamos igual.
10: Esto dijo el técnico de la franja, Gerardo Espinosa.
12: Se hace un buen partido, en lo general se hace una buena competencia, no estás hablando de cualquier rival, estás hablando de uno de los equipos más poderosos en los últimos torneos, de los más ganadores, y con un gran plantel, se compite bastante bien. Sí, nos vamos con la intranquilidad de que a final de cuentas no sumamos, y eso a final de cuentas duele.
10: Asir Deportes, Gabriel Ayala.
5: 3 puntos muy buenos para el Toluca, este partido que estaba pendiente, Raúl, de la fecha 7 del torneo, y que le permite al Toluca rebasar a las Chivas y colocarse en el primer lugar del campeonato.
6: Eran favoritos, Toño. El partido estuvo más cerrado de lo que se podía imaginar, porque efectivamente Puebla dio la batalla, jugó por momentos con bastante peligrosidad. Luis García hizo 2 muy buenas atajadas, cuando menos, pero como dice Mohamed en sus declaraciones que nos dan nuestros compañeros de Grupo Asir, de deportes, hay veces en que tienes que rotar, hay algunos jugadores que no están bien, prefieres darles descanso, y hay que ponerle a veces otro tipo de cosas, y ayer se las puso el equipo de Toluca para sacar el resultado. A lo mejor no es su mejor partido. Paulinho tuvo una clarísima en el primer tiempo, le pegó mal y bueno, se perdió la oportunidad, pero ahí está el Toluca con una gran regularidad. Para mí es el equipo, Toño, más fuerte, más compacto que hay en este momento en la Liga Mexicana.
5: 19 puntos, 2 de ventaja sobre las Chivas. Regresamos.
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3: Martina Koeman, la esposa de Ronald Koeman, ha fallecido a la edad de 65 años. Había estado luchando contra el cáncer de mama, algo sobre lo que Ronald Koeman había hablado abiertamente con anterioridad. Arroba Fútbol Tweet.
4: El portero Luis Ángel Malagón ya regresó a la actividad con el primer equipo. En el partido ante Cruz Azul estuvo en la banca y para el partido ante Chivas no será la excepción. Malagón, con su experiencia, explicó lo que significa el Clásico Nacional, sin importar en qué posición le toque estar. Al final, todo es por el equipo.
23: Es un lindo reto, un partido muy importante donde pues todo pesa, las aficiones, el entorno, nosotros solamente. Obviamente los clásicos hay que ganarlos, somos conscientes de que se juega todo por el todo. Sobre todo el orgullo.
4: Para Asir Deportes, Arturo Sanguino.
5: Ahí está la información de Arturo Sanguino con Luis Ángel Malagón. El clásico de clásico, Raúl, próximo sábado. No importa efectivamente cómo estén los equipos. En este caso, pues están hasta arriba, ¿no? Solamente Toluca está por encima de Chivas y de América. En el caso de América, tiene su partido pendiente. Podría tener con una victoria los mismos puntos de poste de Cruz Azul y a punto de empatar. Uf, a punto de empatar Cruz Azul. El remate del Toro Fernández se quedó en el poste. Sinclair, el canadiense, el arquero, ya no tenía nada absolutamente que hacer. Se salvó del empate el Inter Miami. Sigue 1-0 Inter Miami. Bueno, si gana América, empareja al Toluca en 19 puntos. En ese partido que todavía tiene pendiente. Y en el caso del América Chivas, pues básicamente es peleando el segundo lugar del torneo por ahora, Raúl.
6: Sí, exactamente, tienes toda la razón. El América tiene ese partido pendiente, ¿no? Que vamos a ver cómo lo resuelve allá en el mes de octubre contra Xolos, acá en el Estadio Azteca. Que es un partido pendiente, y bueno, pues es un clásico. Hay mucha gente que no cree esto. Escuchaba yo a Sague ahora en redes que mucha gente, que él explicaba que pues mucha gente cree que es un cliché decir que los clásicos son una cosa diferente, que puedes llegar como puedes llegar. Por supuesto que parece que llega mejor el equipo de Guadalajara, está mejor ubicado, tiene más tiempo trabajando con Milito, se ve armado, se ve bien. Por supuesto que para mí es favorito Guadalajara en este momento, pero muchas veces el América ha llegado como favorito y pierde, y muchas veces ha llegado Chivas como favorito y pierde. O sea, no es un partido que se pueda tan fácilmente señalar cómo se va a jugar, porque siempre tiene un extra. Es falso el que diga que no es, que es un partido común y corriente, como el América Cruz Azul, el América Pumas, el Tigres Monterrey, el propio Atlas Chivas. Son partidos diferentes, Toño, y de veras que a veces pronosticarlos es prácticamente imposible, y se convierten en encuentros donde el que mejor lo sepa jugar, el que tenga más control mental, el que sepa manejar sus emociones durante el tiempo que dura el encuentro, es quien logra la victoria. Vamos a ver, te repito, no sería correcto decir que América es favorito, porque en ese momento está mejor ubicado, está jugando mejor. Repito, hay muchas cosas que parecen que le dan a Chivas cierta ventaja, ¿no? Inclusive sabemos que en el Estadio Azteca siempre Chivas tiene su apoyo y no lo va a dejar de tener para este partido, pero hay que esperar, porque sí creo que pueden pasar cualquier cosa,
5: Sábado, 9:00 p.m. en el Banorte, en el Estadio Azteca Banorte, el duelo de América y Guadalajara. Y ahorita que escuchábamos a Malagón, ¿para cuándo Malagón, Raúl?
6: Pues yo no lo veo tan rápido, porque yo creo que Cota, así se haya comido algún gol, así me lo critiquen por los penaltis contra Monterrey, Cota ha sido un pilar para el América, eso me queda muy claro, y me parece que sería injusto quitarle el puesto después de tantos meses. Yo sé que a veces se dice que cuando sales por lesión, cuando estás bien, pues puedes recuperar el puesto, ¿no? No fue una baja de juego, pero las actuaciones de Cota, Toño, yo creo que le va a costar un poquito de trabajo volver a Malagón, ¿eh? La verdad, el veterano arquero del América para mí lo está haciendo muy bien, y es un tipo que no va a ser fácil quitarlo de ahí.
5: O sea, ¿tú crees que no es en automático que cuando Malagón esté ya al 100 y ya con ritmo, etcétera, ha estado ya en partidos de las juveniles y demás, ¿tú no crees que en automático vaya a regresar a ser el titular?
6: Yo no creo. La verdad no lo creo así tan fácil, porque te repito, Cota pues ha hecho los merecimientos necesarios, no en un mes, no en dos meses, son varios meses. La lesión, imagínate, hace cuánto fue, y Cota ha estado ahí, se ha convertido en algo muy importante para el América. Entonces, yo creo que se ha ganado la titularidad, y yo creo que le va a costar un poco de trabajo a Malagón regresar. Ya cuando vuelva, pues seguramente se quedará por su calidad y por su capacidad ya como titular, pero es como que me dicen, seguro el América va a iniciar con sus argentinos en la central. Yo francamente se me haría una sorpresa que jugara, Antonio. Con una semana de adaptación a la Ciudad de México, es prácticamente para mí imposible que jueguen. A lo mejor alguno de ellos va a la banca, eso sí, para jugar a lo mejor 15, 20 minutos si es necesario, pero que sean titulares, ni siquiera el español, a Carlos, lo veo yo como titular, sí lo veo ya en la banca, como el partido pasado Borja, y es Borja el que no dudo que ya pueda ser titular, ese sí, el colombiano, el centro delantero, no dudo que ya pueda jugar de titular, porque lamentablemente Henry no logra todavía estar en su mejor momento, y se ve muy fuerte, muy rápido, muy peligroso el colombiano Borja.
5: Fíjate, ahorita que mencionas lo de Carlos Álvarez, lo del español, me gustó que llevaran a Carlos Reynoso, ¿no? Y que se lo presentaran y que le dijeran, este señor, él tenía el 8 original, yo no sé quién usaba el 8 antes del América, tú te has de acordar mejor, Raúl, antes de Carlos Reynoso, no sé si Moacir o alguno de esos que pasaron. Exacto. Antes en la década de los 60s, pero bueno, el 8, pues todo mundo dice es de Carlos Reynoso, ¿no? Me gustó que estuviera ahí en esa reunión con el español.
6: Vi imágenes, vi algunas fotos en redes, sí, él hizo mucha amistad con Fidalgo y ahora ya tuvo su primera reunión por TUDN con Carlos y vamos a ver, mira, los dos son Carlos, ojalá este también haga historia. Moacir, o te acuerdas que antes no eran fijos los números, entonces Moacir, el que jugara de medio, por ahí Babá algún día lo utilizó, Arlindo normalmente era el 10, en fin, se cambiaban. Ahora, después de Carlos Reynoso hubo un momento en que decidieron retirar el número, y al paso de los años, pues ya alguien dijo, no, ¿saben qué? Vuelve el 8 a la cancha, y fue Alex Domínguez el primero que lo volvió a utilizar, Toño, cosa que no le gustó al maestro, le molestó muchísimo que la directiva del América sacara de la congeladora el número 8 que estaba separado en honor a Carlito Reynoso, y finalmente, bueno, pues se lo dieron a Alex Domínguez en algún momento, y eso provocó mucha molestia en Reynoso, que ya lo ha ido entendiendo y que ahora pues ya se utiliza normalmente, y estaba orgulloso de lo que hacía Fidalgo con esa playera.
5: Ya de haber sido incómodo también para Alex Domínguez en su momento. Sí, yo me acuerdo, a ver, el 10 era Arlindo, sin duda, el 9 era Sague, eso me acuerdo bien, Alfredo del Águila, creo que era el 6 o el 7, una cosa así.
6: El 7.
5: Sí, pero el 8 no lo tengo muy
6: te digo,
5: de referencia, pues. Así. Pero bueno, en fin, ahí está el tema del clásico de clásicos que seguiremos platicando el día de mañana. Vámonos con la información de la Europa League. Hizo gol la hormiga hoy con el Olympiacos.
3: Arrancó la Europa League, inició el camino rumbo a Frankfurt este miércoles. Debut soñado para Armando González, titular, y anota en el triunfo de Olympiacos 2-1 ante Jagiellonia de Polonia.
0: Con una victoria creo que muy importante, lo necesitábamos como grupo, y muy agradecido con Dios por estas oportunidades tan bonitas, que primero jugar en Europa y luego ya pues poder seguir metiendo goles.
3: Mateo Chávez jugó todo el partido en la derrota de AZ Alkmaar 1-0 ante Sunderland. Milán pierde en casa 2-0 con Benfica. Anderlecht cae 2-1 con Lyon. En Bucarest, por los problemas de la guerra, Apoel de Israel 0-0 con Dinamo Zagreb. Sturm de Austria 0-0 con Stade de Reims. Omania Nicosia de Chipre sorprende y vence por la mínima al Celta. Los debutantes, Ararat Armenia fue goleado 4-1 por Sparta Praga, y el KCLG de Eslovenia pierde 2-0 con Bayer Leverkusen. Rodrigo Herrera, Asir Deportes.
5: La actividad de la Europa League y pues apareciendo con gol la hormiga González. Esta es una muy buena noticia, Raúl. Obviamente está teniendo minutos, pero no solamente son los minutos, sino que tiene que aprovecharlos, y los está aprovechando la hormiga. Ya hizo gol en Liga, ya hizo gol en Copa, ahora hace gol en Europa League también.
6: Da un gusto enorme, Toño, porque justo hoy en la mañana platicaba yo con Braulio Luna que no me gustaron mucho las declaraciones del nuevo técnico del Olympiacos. Ya ves que duró muy poco Mendívar ahí al frente de este equipo, y ya llegó otro español, y cuando los reporteros que han ido a cubrir desde México la llegada de la hormiga allá, pues las primeras declaraciones del nuevo técnico fue es un muchacho con muchas ganas, tiene buen olfato de gol, pero tiene que trabajar, tiene que adecuarse, yo lo veo muy delgadito, no tiene un físico para pelear con los defensores de esta liga, tiene que trabajar mucho. No me gustaron francamente las declaraciones, y no porque no tenga razón, sí, no tiene un físico como para ir y chocar con los centrales europeos, pero también dijo, pues también se tiene que adaptar él a mí y al equipo, y vamos a ir poco a poco. No me gustó que hablara así, dije, no, vamos a empezar otra vez, de que pues al señor él no lo pidió, es otro técnico, que no le vea físico de centro delantero, grandote, poderoso, y me lo vayan a limpiar. La única manera de convencerlo y de que el público esté a favor de la hormiga es haciendo goles, y afortunadamente los está haciendo, y eso a mí me da un gusto enorme, porque se lo merece. El chamaco trabaja bien, él no necesita chocar, él no necesita estar encima de los defensas, por eso tiene una habilidad especial para olfatear, para saberse mover, Me acuerdo que del Chícharo decían lo mismo cuando llegó a Inglaterra y en el Manchester empezó a hacer goles, y era el Chicharito, ¿te acuerdas? Y todo el mundo decía, el Chicharito, ¿cómo va a ser el Chicharito? Pues sí, el Chicharito empezó a hacer goles, y ahora la Hormiga también haciendo goles, cambiando esta imagen que a lo mejor algunos europeos piensan que no es para un centro delantero, ¿no?
5: Sí, pero tiene la capacidad de ubicarse muy bien y un olfato de gol que llama la atención. La verdad, sí, son un poco preocupantes esas declaraciones, pero esperemos que sigan haciendo, que sigan llegando los goles para la Hormiga. Hablando de goles en Europa, actividad y siete goles metió el Barça hoy en la Liga.
1: El equipo del Barcelona está imparable luego de golear 7-2 al Racing de Santander en la continuación de la fecha 6 de la Liga de España. Habla Rafinha, jugador del cuadro culé.
2: Bueno, yo creo que esto es hambre de los jugadores, ¿no? De querer siempre más. Nosotros tenemos la mentalidad que siempre que podamos tenemos que buscar más goles, generar más ocasiones. Se nota en el campo, ¿no? Como somos muy compañeros uno de los otros.
1: Mientras que el Atlético de Madrid venció 4-0 a los Osasuna de Pamplona. En la Copa de la Liga de Inglaterra, el Manchester United desperdició una ventaja de 2 goles para perder 3-2 frente al Brighton y así quedar fuera en la tercera ronda. En tanto que el Aston Villa de visitante 3-1 al Coventry City. Para CIR Deportes, Ricardo Blancas.
5: Ahí está, gracias Ricardo, la actividad en Europa. Y sí, obviamente destaca Raúl lo de los 7 goles del Barcelona. Es que cada vez que aparecen en la cancha, pues viene una lluvia de goles, ¿no? Desde llamar la atención. Hoy cobraron, de hoy falló un penal Lamine inclusive, y llegaron 20, 25 veces. Cobraron 19 tiros de esquina.
6: Ah, Toño, te lo decía yo el lunes. Qué espectáculo es ver a este Barcelona. Es realmente una máquina ofensiva que encontró un medio campo tan sólido que ya no es tan fácil sorprenderlos en los contragolpes, porque hay jugadores que hacen un gran trabajo en la recuperación, como, bueno, Rodri es un especialista de esa zona, y realmente es de llamar la atención lo bien que están jugando. En ese momento debe de ser gol de Miami, creo que se acaba de acabar este partido, gol de Miami, y parece que Cruz Azul no va a ganar este trofeo.
5: Lo metió Casemiro al 80 en un tiro de esquina.
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0: Hay malas noticias para Rafa Márquez y la selección mexicana, porque dos elementos en el ataque se perderán la próxima fecha FIFA. El primero es Raúl Jiménez, que se lesionó en el partido de este miércoles, donde el Wolverhampton se enfrentó al Everton. El Lobo de Tepeji fue titular, pero tuvo que salir al minuto 37 por una lesión que parecía afectaba la zona de la rodilla. Sin embargo, el técnico del equipo, César Peixoto, en conferencia de prensa explicó que no es un tema grave, que no involucra algún tema muscular en la rodilla. Sin embargo, Raúl Jiménez sí se quedará fuera algunas semanas fuera de actividad. Con esto prácticamente está descartado para la primera lista de Rafa Márquez. El otro goleador que será baja es Julián Quiñones. De acuerdo con Gibran Araige, Quiñones presenta una molestia muscular sufrida en el último partido de la Cadicilla, por lo que su equipo ni el tricolor quieren poner en riesgo la condición física del delantero. Así que Julián Quiñones entrará en recuperación con su club. Para Asir Deportes, Arturo Sanguino.
1: Bueno, confirmando, Raúl, cabezazo de Casemiro en tiro de esquina. Como siempre, un toque muy bueno de Lionel Messi en el tiro de esquina. Y aparece Casemiro para rematar de cabeza y poner el 2-0 en el marcador. Quedan 5 minutos más la reposición. Pero bueno, 2-0 ya el Inter Miami en este duelo de Campeones Cup. Inter Miami venciendo al Cruz Azul.
2: Estaba viendo la repetición, Toño. Digo, una marca muy, muy mala de Cruz Azul, un tiro de esquina donde dos saltan solos. Casemiro estaba totalmente solo, pero es una de esas jugadas tipo básquetbol de bloqueo. Se pone uno de los defensas del Miami enfrente de dos jugadores de Cruz Azul, inclusive terminan los dos jugadores de Cruz Azul en el césped. Pedían una falta, el árbitro pues, no les va a dar una. No le van a conceder esa falta jugando en Miami el Inter y cabeció totalmente solo, ¿no? Pero la típica jugada de bloqueo del básquetbol, se las hicieron, cayeron redonditos y Casemiro remató solo. La verdad es que pues creo que esto ya está decidido y a ver si no les hace uno más Messi porque hay una falta fuera del área, exactamente a la distancia que Messi es un especialista y yo lo veo. Y sigue siendo, Toño, un extraordinario futbolista.
1: Sí, además, físicamente está muy bien. O sea, te aguanta todo el partido, corre los 90 minutos, corre lo que tiene que correr. Ya sabemos que hay momentos en los que se queda, digamos, desaparecido, pero cuando tiene que pisar el acelerador, lo hace y realmente es extraordinario. Bueno, a ver si nos da tiempo. Tenemos medio minuto antes de ir a la pausa. Están colocando la barrera de Cruz Azul. Miren, en los tres postes ahí y Messi perfilado de zurda para tratar de hacer el gol. Está que a 3 metros fuera del área, ¿no?
2: Sí, un poquito más, Toño, pero es ideal para la distancia para Messi.
1: Bueno, ya va otra vez el árbitro a colocar la barrera y otra vez los del Inter Miami, ya no va a dar tiempo. Vamos a mensajes, ahorita les platicamos. Regresamos, Espacio Deportivo.
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8: Luis de la Fuente renovará su contrato al menos hasta el 2030 como técnico de la selección española de fútbol y se convertirá en uno de los 10 mejores estrategas pagados del mundo. Así lo dio a conocer Rafael Louzán, presidente de la Real Federación Española de Fútbol.
9: Creo que tenemos al mejor seleccionador de la historia por los títulos que la valen. Yo le ofrecí evidentemente la posibilidad de ampliar y mejorar su contrato, creo que porque estamos ya precisamente rematando el acuerdo para que Luis de la Fuente esté con nosotros unos cuantos años más.
8: El estratega está al frente del cuadro ibérico desde diciembre del 2022, con el que ha ganado la Liga de Naciones 2023, la Euro 2024 y la Copa Mundial de la FIFA 2026. Para CIR Deportes, Ricardo Blancas.
1: Gracias, Ricardo. Bueno, no pasó nada en el disparo de Messi, se fue por arriba de la portería. Estaba viendo la repetición del primer gol, Raúl, de Messi. Le ganó en el aire a Willer Dita. Al mismísimo Dita le ganó en el salto.
2: Sí, se confió Dita y le apareció enfrente de él y le ganó el cabezazo. O sea, ahora sí que lo midió Messi y lo sorprendió. Dita saltó pensando que él iba a despejar, pero de repente le apareció un chaparrito saltón y le ganó el cabezazo y el 1-0, ¿no? Y hay este otro también de cabeza, aquí con la situación, te digo, de que es pelota parada. Ahí está este equipo de Cruz Azul que debe de corregir estos detalles defensivos. Apenas el fin de semana pasado por poco lo alcanzan, también por algunos errores defensivos. Y hubo dos buenas atajadas de Mier, dos pelotas en los postes. O sea, también le llegaron mucho a Cruz Azul. Es un equipo con poder ofensivo, es un equipo que tiene buenos jugadores, pero que sí necesita mejorar en defensa. Vamos a ver cómo le afecta esto, todo lo del viaje. Yo no quiero ser mal pensado, Toño, pero sí tengo mis dudas de todo lo que vivió Cruz Azul, que además va a jugar el fin de semana en Monterrey y que se le complican un poquito las cosas. Digo, va media temporada, va a ser candidato al título, pero tiene que corregir en defensa.
1: Sí, de acuerdo, estuvo cerca aquí en un disparo, en tiro libre Cruz Azul, pero el arquero Saint Clair hace una buena desviada, tiro de esquina, ya estaban en la compensación, en el agregado, dieron 4 minutos, 2-0 gana Inter Miami a la máquina cementera. Y bueno, ya escuchábamos lo de Luis de la Fuente, normal que le den una renovación de contrato después del éxito en el Mundial hasta el 2032. Señor productor.
10: Muchas gracias, Toño, y gracias también a Jackie Rodríguez, que nos manda estos mensajes de nuestro auditorio. Nos dice César Ramírez del Estado de México. Buenas noches, Toño, ¿qué pasó hoy con Blake Snell?
1: Una rigidez en la ingle, lo que mencionábamos, aparentemente sintió una parte de la pierna que se le puso dura, ya le había pasado el año anterior, y entonces tuvo que abandonar el partido después de solamente una entrada, lo que platicábamos, ¿no? Y vamos a ver qué tan rápido se puede recuperar, porque lo van a necesitar los Dodgers en el playoff.
10: Fíjate, nos dice Lizzy Castro, de la Colonia Obrera. Toño, después de lo mostrado por San Francisco ante Carneros, ¿lo verías como un candidato al Supertazón o solo fue un espejismo? Y por favor, dile a mi esposo, Francisco Hernández, que ya no ande de malas por la derrota de Dallas. Creo que se tendrá que acostumbrar a tener una temporada perdedora.
1: Bueno, hay que ver. Tenemos el partido contra Washington el domingo, tenemos Pittsburgh, Nueva Inglaterra a las 11 y después Dallas, Washington a las 2 de la tarde por Canal 5. Lo de San Francisco, muy buen inicio, pero bueno, siempre, y creo que está clarísimo, hay que ser muy prudentes y no sobre reaccionar después de la semana 1. Muchas cosas pueden cambiar, pero San Francisco jugó muy bien, eso indudablemente, y le pasó por encima a los Carneros, ¿no? Y hay que ver a Dallas, yo creo que Dallas va a tener una temporada buena, vamos a ver hasta dónde les alcanza.
10: Fíjate, en la jornada 7, José Daniel Gutiérrez Oliva, de la Ciudad de México, nuestro invitado en la quiniela, tenía 4 puntos, pero ya con estos 2 juegos que ya se llevaron a cabo de la jornada 7, que se habían pospuesto, que él también la atinó, así que ya tiene 6 puntos, está de líder como los invitados a la quiniela de Espacio Deportivo, y faltan 2 juegos más por llevarse a cabo, todavía. Así que está de suerte José Daniel Gutiérrez Oliva, de la Ciudad de México. Felicidades.
1: Te va a decir, José Daniel, perdón, ¿cuál suerte? Es conocimiento, ¿no, Raúl?
2: Claro, bien hecho.
1: ¿Quién está de líder en nuestra quiniela?
2: Johnny Laboriel.
1: Ándale, conocimiento, Raúl.
10: Entonces, ¿por qué Anselmo está en el último lugar?
1: Porque es un burro. Porque se la pasa pensando en España.
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1: Correcto.
10: Así están las cosas.
1: Ahí está la invitación. Terminó el juego, Inter Miami ya festeja, se quedó con el título de la Campeones Cup venciendo 2-0 a la máquina de Cruz Azul. Lionel Messi y Casemiro hicieron los goles para la victoria del Inter Miami. Termina la Campeones Cup con este triunfo del Inter Miami y nos vamos.
10: Nos vamos, muchas gracias.
1: ¡Bye, Raulito!
11: ¡Mañana!
10: Muchas gracias, Raúl. Gracias, Toño.
1: ¡Vámonos!
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15: Hola, ¿qué tal? Muy buenas noches. Soy Alan Servín y seguimos informándote. La fiscal general de la República, Ernestina Godoy, negó que exista una orden de aprehensión contra el empresario Jorge Amílcar Olán y descartó que haya una investigación contra Andy López Beltrán. Estudiantes de la Universidad Autónoma del Estado de Morelos interrumpieron el desfile cívico-militar conmemorativo del inicio de la independencia de México para exigir justicia por...
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1: Killian Gilbert, integrante de New Order, revela que ella está viviendo con cáncer y no su esposo Stephen Morris. Bob Dylan publicará The Rolling Thunder Review de 1976 Live Recordings. El clásico musical de Manchester 24 Hours Party People volverá a los cines. Benedict Cumberbatch y Michael Bay protagonizarán Concon Cinema. Widow's Bay arrasan los Emmys 2026 con 14 estatuillas. Fallece el diseñador de moda Bob McKee a los 87 años. 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

0: uva, 3 cucharadas de cera amarilla y 3 cucharadas de ácido esteárico.
1: También vamos a ocupar los siguientes utensilios: un cubrebocas, un par de guantes de látex, una taza medidora, un recipiente con capacidad de 500 mililitros, 2 abatelenguas, una cuchara sopera metálica, un tazón de vidrio con capacidad de 1 litro, una cacerola con capacidad de 2,5 litros, 2 trapos para manipular objetos calientes y un recipiente de plástico o metal con capacidad de 250 mililitros.
0: Ahora sí, pasamos a la magia de la preparación. Pero antes de ponernos creativos, recuerda que la seguridad es primero. Ajustémonos el cubrebocas y pongámonos los guantes de látex.
1: En un lugar con ventilación, empezaremos disolviendo el colorante en el aguarrás con un abatelenguas. Puedes pulverizar el colorante envolviéndolo en un papel y golpeándolo suavemente con un martillo.
0: Después agregamos la vaselina, la cera de carnauba y la cera amarilla en el tazón y la calentamos a baño maría.
1: Un gran consejo para que la cera se funda más rápido es cortar la cera en cubitos pequeños y mezclar constantemente hasta que se derritan por completo.
0: Una vez que la cera esté líquida, añadimos el ácido esteárico y continuamos moviendo hasta que se integre totalmente.
1: Ya que se hayan disuelto todos los componentes, con mucho cuidado, retiramos el tazón del baño María y vertemos nuestra mezcla de colorante con aguarrás e incorporamos todo mediante movimientos suaves. Por último, vaciamos nuestra crema para calzado en el recipiente de 250 mililitros.
0: Solo resta tener un poco de paciencia. Antes de cerrar el envase, dejamos enfriar a temperatura ambiente hasta que el producto se solidifique. ¡Y listo!
1: Lo mejor de esta tecnología doméstica es que tiene 1 año de caducidad y se prepara en 40 minutos aproximadamente.
0: No olvides mantener el recipiente bien cerrado para evitar que la crema se reseque. Además, es indispensable que el envase contenga una etiqueta visible que señale que debe mantenerse fuera del alcance de niñas y niños. Y, de ser posible, una leyenda de precaución por su contenido de solvente.
1: Guárdala en un lugar fresco, seco y oscuro. Y devuélvele la vida a tus zapatos. Anímate a preparar este producto en tu casa y etiquétanos en Instagram con el hashtag Tecnología Doméstica Profeco y @RevistaDelConsumidorMX.
0: No olvides que también puedes ver esta y más tecnologías domésticas en nuestro canal de YouTube, Profeco TV.
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2: Y los números hablan. Según el INEGI, las artesanías representan casi el 18% del Producto Interno Bruto Cultural de México,
3: la actividad que más aporta a ese sector.
2: Se estima que más de 8 millones de mexicanos elaboran productos artesanales, la mayoría de manos de mujeres indígenas. Sin embargo, el salario promedio de un artesano en 2025 fue de apenas 6.580 pesos al mes.
3: Y el problema es más profundo de lo que parece.
2: Desde hace años, las artesanías se perciben como simples souvenirs, lo que fomenta la búsqueda de precios bajos y desconoce el esfuerzo, la creatividad y el tiempo invertido en cada pieza. El regateo sistemático contribuye a una consecuencia dolorosa. Las nuevas generaciones ya no encuentran económicamente viable continuar con el oficio de sus padres y abuelos. El legado se rompe. La próxima vez que tengas un alebrije de Oaxaca, un rebozo de Tenancingo, un barro de Mata Ortiz o un bordado de Tenango entre las manos,
3: recuerda que no estás comprando un souvenir.
2: Estás sosteniendo siglos de historia, identidad y oficio. La UNESCO lo dijo claro. La artesanía es quizá el sector cultural donde más se percibe la tensión entre economía y cultura. Pregunta cuánto tiempo le tomó hacerlo, qué materiales usó,
3: de dónde viene la técnica.
2: Y antes de pedir rebaja, hazte la pregunta que de verdad importa. ¿Cuánto vale para ti que ese conocimiento siga existiendo? Un guión de Leonardo Santiago con información del portal Ciencia UNAM. Les saluda Mónica Genis.
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8: Con Luisa Carrandi.
9: Killian Gilbert, integrante de New Order, revela que ella está viviendo con cáncer y no su esposo Stephen Morris. Bob Dylan publicará The Rolling Thunder Review, The 1976 Live Recordings. El clásico musical de Manchester, 24 Hours Party People, volverá a los cines. Benedict Cumberbatch y Michael Bay protagonizarán Concon Cinema. Widow's Bay arrasan los Emmys 2026 con 14 estatuillas. Fallece el diseñador de moda Bob McKee a los 87 años. 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

0: Punto Panorama Informativo 88.9, información que sirve. Yo soy Alejandro Villalbazo, en X, en TikTok, arroba Villalbazo 13. Es jueves 17 de septiembre, Iñaki Manero. ¿Cómo estás, Iñaki? Buenos días.
1: Buenos días, Alex Villalbazo, Alex Cervantes, a todos los amigos de la República Mexicana. Espero que los que hayan pasado pues su día de descanso, su día de asueto, lo hayan pasado muy bien. Y aquí estamos otra vez para darle.
0: Y alguno es su puentezote, megapuente, sí. El primero del ciclo escolar 2026-2027. En algunas escuelas están regresando hoy a clases. Desde el viernes pasado, prácticamente una semana que se aventaron de megapuente en este primero que marca el calendario de este 2026-2027. Y aquel que nos vayan contando en los mensajitos cómo regresan de puente, está el 5582-55-889. Para hoy, en este momento, la temperatura en la Ciudad de México, 12 graditos. Para hoy se espera nublado y lluvia por ahí a partir de las 6 de la tarde, Jackie.
1: Sí, curiosamente, y bajó un gradito la temperatura del promedio que teníamos de 13 grados más o menos comparado a esta hora, pero parece que también el mal tiempo se fue de puente porque nos dio una tregua aquí en el Valle de México un par de días sin mucha lluvia. Ahorita ya regresa con un 60% de probabilidad de lluvia y completamente nublado. Y como dices, ya en la tardecita, 5 o 6 de la tarde, empieza el show.
0: Bien, pues ya estaremos recorriendo en un ratito la República Mexicana, el clima y la de 8. Tráfico, clima cada 15 minutos. Mónica Villalobos.
2: Alejandro, gracias. Muy buenos días. Hoy nos circulan autos con holograma 1 y 2 de verificación en gomado verde. Terminación de placas 1 y 2. En unos minutos, más información.
1: Gracias, Moni. La calidad del aire es buena en ese momento. Si quieres salir a hacer ejercicio, a correr, a trotar, a caminar, pues es una muy buena costumbre. Y si quieres andar en bicicleta, pero por favor, como siempre, ponte ropa reflejante para que la gente, en este momento que apenas está amaneciendo, te pueda distinguir. Luego es difícil, por favor. Y no corras, ni trotes, ni andes en bicicleta en sentido contrario. También te lo agradeceríamos muchísimo. Vámonos al panorama, el panorama nacional en Jalapa, Veracruz. Un niño de 4 años reportado como desaparecido desde el 13 de septiembre fue localizado lamentablemente sin vida. Y durante las investigaciones la fiscalía realizó cateos y detuvo al padrastro del menor, así como a la madre y a la hermana, por su probable responsabilidad en el caso y desaparición cometida por particulares. La investigación continúa para esclarecer el tema. Y de acuerdo con el Registro Nacional de Personas Desaparecidas y No Localizadas, del 7 al 13 de septiembre se registraron 93 casos en México. De ese total, 48 personas permanecen desaparecidas o no localizadas, lo que representa poco más de la mitad de los reportes. 45 fueron encontradas. Ciudad de México encabeza la lista durante ese periodo con 22 personas desaparecidas, 9 hombres y 13 mujeres. La Fiscalía del Estado de Morelos identificó a Francisco Javier N. como presunto responsable del homicidio de Claudia Tacoronte, estudiante española, atacada el pasado 12 de septiembre en Cuautla. El sujeto cuenta con antecedentes penales. Es más, las redes sociales le hicieron el trabajo, le hicieron la chamba a las autoridades. Ya tenían ya todos los datos antes de que salieran ya con las investigaciones. Ya tiene una orden de aprehensión. Autoridades desplegaron un operativo para localizarlo en todo el país. Videos de vigilancia y otros indicios fueron clave para identificarlo. El caso de Claudia Tacoronte también pone sobre la mesa qué tanto nos hemos acostumbrado a convivir con la violencia o qué tanto quieren las autoridades que lo normalicemos. Pepe Toño Morales.
3: Cuestionan la violencia normalizada. El académico de la Ibero, Alejandro Madrazo Layuz, señala que el asesinato de Claudia Tacoronte, estudiante española de 21 años, trascendió las fronteras porque llegó a México para realizar una estancia académica. Advierte que el problema de fondo es la normalización de la violencia y la falta de capacidades para prevenir e investigar delitos. También cuestiona que el caso sea investigado como feminicidio, pues, con base en la información pública disponible, considera que no existen elementos suficientes para establecer una motivación de género. Esta es la opinión de Alejandro Madrazo. Para 88.9 Noticias, José Antonio Morales Díaz.
1: En los próximos días se va a presentar el nuevo informe sobre el caso Ayotzinapa. Otro más, Memo Jiville.
4: La Fiscalía General de la República dio a conocer que está listo el informe que harán público sobre el caso Ayotzinapa ante los resultados de las nuevas líneas de investigación que han seguido sobre este caso. La fiscal Ernestina Godoy señaló que el informe será presentado junto con la Secretaría de Gobernación y será el fiscal de este caso, Mauricio Pasarán, quien presentará toda la información al respecto.
5: Se va a hacer el informe, lo vamos a hacer junto con la Secretaría de Gobernación. De parte de la Fiscalía va el fiscal especializado. Ahí estaremos, pero él va a dar la información. Vamos a dar el informe. Las nuevas líneas que hemos abierto.
4: Dijo que ya hablaron con los papás de los jóvenes desaparecidos y hay que destacar que en torno a los resultados obtenidos en las nuevas líneas de investigación, la fiscal no quiso abundar en el tema y esperará que se presente el informe. 88.9 Panorama Informativo, Guillermo Jiville.
1: Nos vamos a... con René Ponce vincularon a proceso al alcalde de La Esperanza, Puebla, junto con varios de sus presuntos cómplices. René Ponce.
6: La Fiscalía General de la República obtuvo vinculación a proceso en contra de 9 personas detenidas en el municipio de La Esperanza, en Puebla. Entre los procesados se encuentra el presidente municipal de La Esperanza, Isaac R., Abigail C., exdirectora de Seguridad Municipal, y Manuel R., hermano de Isaac, quienes fueron detenidos junto a 4 personas más con armas de fuego, cartuchos, cargadores y dosis de droga, y están acusados de portación de arma de fuego de uso exclusivo de las Fuerzas Armadas, delitos contra la salud y cohecho. Mientras que Melesio C. y José Alfredo Z., alias El Maestro, están acusados de acopio de armas de fuego y posesión de cartuchos de uso exclusivo de las Fuerzas Armadas y delito contra la salud. Para 88.9 Noticias, René Ponce Hernández.
1: Vamos a los deportes. Alex Cervantes, muy buenos días.
7: ¿Qué tal, Iñaki, amigos? Muy buen día, gran jueves para todos. Inter Miami gana la Campeones Cup tras vencer 2-0 a Cruz Azul, con goles de Leo Messi y Casemiro. Armando la Hormiga González sumó su 4º gol con la camiseta del Olympiacos. El delantero mexicano marcó en la Europa League en el triunfo 2-1 sobre el Jagiellonia Białystok de Polonia. Y este jueves arranca la semana 2 de la NFL. Leones de Detroit contra los Bills de Buffalo. El partido comenzará a las 18:15. Hasta aquí los deportes.
1: Muchas gracias, Alex. Alex Villalbazo, Alex Cervantes, Iñaki Manero, en Panorama Informativo en 88.9 Noticias. Información que sirve y por iHeartRadio. Moni Villalobos, el tráfico, el clima, cada 15 minutos. ¿Por dónde sí, por dónde no, Moni? Buenos días.
2: Hola, Iñaki, gracias. Muy buenos días. La línea 2 del Mexicable tiene horario de servicio de lunes a viernes de 5 a 23 horas, sábados de 6 a 23 horas y domingo de 7 a 23 horas. El costo del viaje es de $10. En unos minutos, más información.

0: Muy buenos, lluviosos y calurosos días para este jueves 17 de septiembre. Nos dice el meteorológico, hay que tener mucho cuidado con las lluvias que estarán cayendo intensas en San Luis Potosí, Puebla, y de ahí nos vamos al Golfo en Veracruz y cruzamos al Pacífico para llegar a Oaxaca y Chiapas. Y el calor hasta los 45 grados en el norte del país, Baja California, Sonora, Sinaloa, Durango, Chihuahua, y baja al Pacífico y se mete a Nayarit, ese pronóstico de hasta 45 grados. El recorrido por la República Mexicana lo empezamos en Monterrey, Nuevo León. 22 grados marca el termómetro esta mañana. Jorge Maldonado, buenos días, Jorge.
1: Buenos días, Alejandro. Efectivamente, con un cielo completamente despejado y una temperatura máxima para el aire que se espera de 34 grados centígrados y la posibilidad de lluvia durante la tarde y noche de este jueves.
0: La de 8, Jorge.
1: Alejandro, un grupo de sujetos encapuchados llegan hacia la colonia Bosque Real en el municipio de Apodaca. Ahí se detienen afuera de una residencia, se introducen a la vivienda, amarran a toda la familia, la someten, la amarran y comienzan a buscar entre las pertenencias de esta residencia. Se llevan entre joyería, Alejandro, y dinero efectivo más de 600,000 pesos. Luego de cometido el atraco, los sujetos encapuchados salen de la vivienda y huyen como si nada. Posteriormente la familia, uno de ellos logra zafarse, llaman a las autoridades y comienzan las investigaciones. Alejandro, esto ocurrió en el municipio de Apodaca, Nuevo León.
0: ¿Te entendí bien o mal? ¿Dijiste iban en bicicleta?
1: No, iban en una camioneta, se tienen afuera de la vivienda, se introducen a ella y ahí amagan a la familia. De
0: había entendido yo mal. Gracias, Jorge Maldonado, desde Monterrey, Nuevo León. Robo a casa, habitación, familia ahí, la familia dentro de la casa, el peor de los infiernos, el peor de los terrores. Estás en tu casa, llegan, se te meten cuatro hijos de la chingada, y entonces a pensar lo peor, absolutamente lo peor. Y a esa familia le robaron 600,000 pesos, pero miren, más allá de eso, que es importante, porque siempre será importante el atraco en lo material. Lo que les han robado a esa, lo que le han robado a esa familia es la paz, es la tranquilidad, Iñaki, es la armonía de estar en su casa, de poder meterte otra vez a tu recámara o de caminar por tu sala o tu comedor sin que la piel se te ponga chinita por lo que acabas de vivir ahí.
2: Sí, y eso nadie te la recupera, ¿eh? Nadie, y te quedas con la paranoia. Ya con que se metan a la casa de tu vecino de al lado, ya con eso ya tuviste, para que todas las noches te despierte cualquier ruido pensando en lo peor. Y ya que se metieron a tu casa, pues pueden hacer lo que se les dé la gana.
0: Sí.
2: ¿No? Con total impunidad, pues como no hay aviso, como nadie vio y nadie supo y no pasa nada.
0: Y nadie te recupera esa paz, esa tranquilidad. Como tampoco nadie recupera lo económico, ¿no? Y al final la ganan de todas, todas. Otra vez gracias, Jorge Maldonado, desde Monterrey, Nuevo León. La Ciudad de México empieza el día 15, René, yo decía hace rato 13.
3: Sí, Alejandro, bueno, pasó ahorita de 14 a 15, es lo que me están pasando de información.
0: La de 8, René.
3: Pues te cuento que para la tarde se espera una temperatura máxima de 24 y 26 grados en cuanto a la temperatura, mientras que en la información, entre el 11 y el 15 de septiembre, personal de la Secretaría de Seguridad Ciudadana Capitalina, adscrito al programa Conduce Sin Alcohol, Fiestas Patrias, ha realizado ya más de 60,000 pruebas AlcoStop, es decir, de ambiente al interior del vehículo, 704 pruebas de alcoholemia mediante aire expirado. Como resultado, 235 conductores superaron ya el límite permitido de alcohol en la sangre y fueron remitidos al Torito. 233 vehículos han sido enviados a un depósito vehicular. Recordar que este operativo funcionará hasta el 20 de septiembre, las 24 horas del día. El despliegue, 300 efectivos policiales, 120 unidades, y a la par se van a instalar y ya se están instalando puntos carreteros de seguridad en las entradas y salidas a la ciudad, Alejandro.
0: Bien, gracias, Jorge. Gracias, René Ponce, desde la Ciudad de México. Son las 6:15, hacemos una pausa. Panorama informativo 88.9, información que sirve. Volvemos.

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0: ese primer traguito de café que nos tomamos con calor lluvia en la República Mexicana. 40 grados estarán registrando para hoy en Baja California Sur, Coahuila, Nuevo León, Tamaulipas, San Luis Potosí, Jalisco, Colima, Michoacán, Morelos, Puebla, Guerrero, Oaxaca, Chiapas, Campeche, Yucatán y Quintana Roo. Larguísima la lista de estados que podrían estar marcando hasta los 40 grados para este jueves 17 de septiembre. Las lluvias muy fuertes y fuertes afectarán Tamaulipas, Chihuahua, Michoacán, Guerrero, Campeche, Yucatán y Quintana Roo. En el recorrido por el país, ¿cómo están las cosas? En Coatzacoalcos, al sur de Veracruz, 23 grados, así amanece en Julio Escobar.
1: ¿Qué tal? ¿Cómo estás? Te saludo con gusto desde el sur de Veracruz. En efecto, se espera una temperatura máxima hasta de 36 grados aquí en el puerto. Te comento también que podría tenerse una probabilidad de lluvias incluso del 30 al 35%, y tendremos una humedad de hasta del 80%, mucho bochorno aquí en Coatzacoalcos, el clima.
0: ¿Y la de 8?
1: Te comento que la violencia física y psicológica son los principales casos que han atendido la Dirección Municipal de la Mujer en Coatzacoalcos durante este año, con más de 600 atenciones registradas hasta septiembre, informó su directora Katia Carrillo. La funcionaria explicó que la mayoría de las mujeres que solicitan el apoyo son mayores de edad, principalmente a partir de los 20 años, mientras que los casos que involucran a menores son canalizados al Sistema para el Desarrollo Integral de la Familia. Mencionarte que muchas de estas víctimas incluso son agredidas principalmente por sus parejas, las cuales muchas de las veces denuncian, pero regresan con ellos. Este es el reporte que tenemos.
0: Ay, qué feo, pégame, pero no me dejes, ¿no? Es ese...
2: el clásico.
0: Sí, el clásico, el viejísimo recurso de muchas parejas en México. No sé si sea solo un fenómeno de México, no lo creo. Creo que es un fenómeno social, un fenómeno de pareja, ¿no? El que se vive en ese tema de la toxicidad, del pégame, pero no me dejes. Gracias, Julio Escobar, desde Coatzacoalcos, al sur de Veracruz. En Cancún, Quintana Roo, 27 grados. Carlos Mendieta, buenos días, Carlos.
3: ¿Cómo estás, Alex? Qué gusto saludarte a ti y al auditorio. 27 grados aquí en el paraíso. Te platico que la máxima la tenemos de 32. Va a ser calor durante el día. No se descartan lluvias para las 12 del día. Entre 12 y 3 de la tarde podría caer algo de lluvias aquí en la zona norte.
0: ¿Y la de 8?
3: Mire, el Aeropuerto Internacional de Cancún reportó el 15 de septiembre 289 operaciones entre llegadas y salidas. Esta cifra, Alex, es la más baja en lo que va de 2026. Esto marca ya un punto bastante crítico en la racha de temporada baja, con una crisis que viene desde el inicio del verano. Cuando hablamos de veranos, que tendría que ser pues cifras muy positivas, ¿no? Desde la pandemia las operaciones aéreas se habían mantenido y no había bajado la barrera de los 300. Ya tenemos 289 en el número de operaciones. Pues esto marca que las cosas no andan muy bien, que digamos, en cuestión ocupación hotelera aquí en Cancún. Así el panorama.
0: Sí, porque además si era a fin de puente, de megapuente, pues esperarías que el aeropuerto está repleto, ¿no? No cabe un alfiler porque la gente quiere regresar de últimas para hoy retomar actividades. Y ni así, Carlos.
3: Ni así, y muchos dirían el tema del sargazo es una de las pequeñas cosas, ¿eh? Aquí

0: la realidad es que la mayoría de los empresarios, hoteleros y turisteros dicen que es un tema de falta de promoción. Ya estamos sintiendo lo que dijimos hace varios años, la desaparición de un Consejo de Promoción Turística de México.
1: Bien, gracias, Carlos Mendieta, desde Cancún, Quintana Roo. En Tuxtla Gutiérrez, en Chiapas, 21 grados, Fernando Cantón. Buenos días, Fer.
2: ¿Qué tal, Alex? Muy buenos días. Hoy en Chiapas habrá lluvias puntuales intensas y temperaturas de hasta 40 grados. En Tuxtla Gutiérrez, un cielo soleado y una temperatura máxima de 33 grados. Así el clima en Chiapas.
1: ¿Y la de 8, Fer?
2: Especialistas, productores, técnicos y autoridades del sector agropecuario se van a reunir mañana 18 de septiembre en San Cristóbal de las Casas para analizar estrategias de prevención, control y erradicación del gusano barrenador del ganado, considerado una amenaza para la sanidad animal y la actividad pecuaria. El foro está organizado por el Colegio de la Frontera Sur y en este foro se van a abordar temas como avances científicos, retos actuales y las acciones necesarias para fortalecer la vigilancia y la atención a este problema del gusano barrenador del ganado. Así el panorama es de Chiapas.
1: Gracias y buenos días, Fer Cantón, allá en Tuxtla Gutiérrez. En Chiapas, 27 grados en el bello y devastado puerto de Acapulco. Adriana Covarrubias, vecina, buenos días.
3: ¿Qué tal, vecino? Buenos días. Buenos días, auditores. Espera calorcito en Acapulco con 34 grados, lluvias ligeras y aisladas por la noche. La temperatura más alta en el municipio de Cidándaro de los Chávez, en la Tierra Caliente, con 37 grados. Y lluvias ligeras en gran parte del estado también por la noche.
1: ¿Y la de 8, Adriana?
3: Te comento que la presencia de las autoridades en comunidades de los municipios de Acapulco y Chilpancingo, donde existe un operativo en curso tras el homicidio de un agente de la Guardia Nacional, ha generado que los pobladores y las pobladoras pues comiencen a realizar denuncias contra presuntos generadores de violencia. Esto lo dio a conocer Francisco Rodríguez Cisneros, subsecretario de Desarrollo Político y Social del Estado, quien aseguró que se siguen realizando los actos de investigación tras la detención del comisario de Jaltianguis. Asimismo, detalló que desde que el operativo inició en el mes de septiembre en comunidades como Jaltianguis y El Ocotito, se ha generado confianza entre los habitantes, lo que también derivó que se interpusiera denuncias contra contratos ilícitos, debido a que la Fiscalía General del Estado pues también lanzó una campaña de denuncia ciudadana. Eso es el reporte.
1: Gracias, Adriana Covarrubias, desde el bello y devastado puerto de Acapulco. Cerramos el recorrido en Morelia, Michoacán, 13 grados, Cristian Gutiérrez. Adelante, Cristian.
4: Alejandro, buenos días. Y para hoy acá en Morelia, Michoacán, la máxima será de 26 grados y 39 grados en Huetamo, pegado a la costa de Guerrero. Será el municipio más cálido para este día jueves. Es el clima en Michoacán.
1: ¿Y la de 8?
4: Un fuerte despliegue de seguridad se registró sobre la calle Lázaro Cárdenas. Esto a un costado de la barda perimetral del Aeropuerto Internacional en el municipio de Uruapan, por ahí cerca del Libramiento Oriente. ¿Qué fue lo que pasó? Un reporte de abandono de un féretro de madera en la vía pública. De acuerdo con las primeras investigaciones y el análisis de cámaras de seguridad de la zona, bueno, pues el ataúd fue bajado y colocado deliberadamente sobre la banqueta por dos personas que descendieron de una camioneta particular tipo SUV de color blanco. Las primeras investigaciones, Alex, apuntan a que el conductor recibió una llamada telefónica, se presume el crimen organizado, decidieron pararse en la vía pública y bajar el féretro adentro un cadáver.
1: ¡Qué terror! Gracias, Cristian Gutiérrez. 625.
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3: Carril de Cuernavaca hacia Calzada Mariano Escobedo. Las alternativas son Miguel de Cervantes Saavedra, Avenida Homero y Horacio. La temperatura es de 14 grados. Se espera una máxima entre 24 y 26 grados con 80% de probabilidad de lluvia. Soy Mónica Villalobos. Sigue en 88.9 Noticias, información que sirve, tráfico y clima cada 15 minutos.
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0: 6:30, panorama informativo 88.9, información que sirve. Yo soy Alejandro Villalbazo en X, en TikTok, @Villalbazo13. Buenos días especialmente para todos ustedes que se despiertan 6:30 de la mañana con nuestra dulce y tierna voz que está sonando su alarma y que quieren alargar un poquito el ponerse de pie. 6:30 le pican, tal vez lo dejan para 6:35, pero que ya lo primero que hicieron fue escuchar panorama informativo. Para todos ustedes, muy buenos días, a darle a retomar las actividades después del puentecito o el megapuente según les haya tocado. Tráfico, clima cada 15 minutos, Mónica Villalobos.
1: Alejandro, gracias. Les comento que la estación Zócalo Tenochtitlán se encuentra abierta. Todas las estaciones de la línea 2 del metro se encuentran ofreciendo servicio. La circulación de los trenes es continua. En unos minutos, más información.
2: Muchas gracias, Moni. Vámonos con el panorama. Están muy enojados en Milpalta por la muerte de Capulín, un perrito que fue atropellado al Emau Luna.
3: Vecinos del pueblo de San Pablo, Ostotepec, en la alcaldía Milpa Alta, exigen justicia por el perrito Capulín, quien fue atropellado el fin de semana por un sujeto que intentó darse a la fuga. El dueño de una tienda lo interceptó para que se hiciera responsable, pero el desalmado conductor con placas G76BRF solo se limitó a orillar el cadáver a punta de patadas.
4: El perro está muerto, mínimo recójanlo. ¿Cómo pueden ser así de culeros? ¿También a mí me vas a atropellar?
5: Me graba, quítate de ahí, compa, quítate de ahí.
4: El perro no es mío, señora.
5: Por eso, entonces,
4: sí, bueno, me saludas.
3: El alcalde Octavio Rivero aseguró en sus redes que ya fue denunciado ante la PAUT por crueldad animal. 88.9 Noticias, Alemao Luna.
2: Estamos locos. Las lluvias y los fuertes vientos obligan a mantener las precauciones en varias regiones del país. René Ponce.
6: La Coordinación Nacional de Protección Civil pide reforzar medidas de autoprotección ante las condiciones atmosféricas pronosticadas por el Servicio Meteorológico Nacional ante las lluvias fuertes a muy fuertes. Ante este escenario, exhorta a la población a que en zonas donde se prevén lluvias fuertes, chubascos y descargas eléctricas, se mantengan alejados de árboles, postes de luz, estructuras metálicas y cuerpos de agua para evitar riesgos por caída de rayos o corrientes súbitas, evitar cruzar ríos, arroyos o zonas inundadas, ya que la fuerza del agua puede arrastrar personas y vehículos con facilidad en la zona del Istmo y Golfo de Tehuantepec. Pide extremar precauciones al conducir en carreteras debido al fuerte viento. Para 88.9 Noticias, René Ponce Hernández.
2: Y el sobrepeso en mujeres también puede jugar un papel importante en el desarrollo de algunos tipos de cáncer. Moni Barrera.
7: En 2024, más de 23,000 mexicanas fueron diagnosticadas con algún tipo de cáncer ginecológico y además de la herencia genética, la obesidad es un factor de riesgo.
8: La obesidad es el principal factor de riesgo para cáncer de endometrio. Y esto se debe, el cáncer de endometrio se asocia a una exposición de estrógenos, hormonas femeninas normales. Cuando la exposición a estrógenos es anormal, tiene un efecto y hace que las células se transformen en malignas.
7: Así lo dijo José Antonio Baena, oncólogo del Instituto Nacional de Cancerología. En 88.9 Noticias, Mónica Barrera.
2: Panorama de los espectáculos fue compartido. El diagnóstico médico de Alex Fernández, Lalo González.
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10: Fue una infección respiratoria y gastrointestinal lo que llevó a Alex Fernández de emergencia al hospital, razón por la cual no pudo cumplir con un concierto pactado en Culiacán, Sinaloa, para las fiestas patrias. Aunque en un principio solo se había mencionado que el hijo de Alejandro Fernández había presentado un cuadro complicado de salud en su regreso de Las Vegas a México, ahora ya se informó cuál es el diagnóstico que le dieron al cantante. La noticia se confirmó en un comunicado compartido en la cuenta de Instagram de Fernández. Allí se menciona que él evoluciona favorablemente y siguiendo las indicaciones de los profesionales que lo atienden. Para 88.9 Noticias, Lalo González.
2: 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Vamos a los deportes, Alex Cervantes.
11: Muchas gracias, Iñaki. Julián Quiñones no será convocado a la selección nacional para los partidos amistosos de la fecha FIFA debido a una lesión muscular. Mientras que Raúl Jiménez salió lesionado de la rodilla izquierda este miércoles y se perderá la convocatoria. Jornada 6 en España. Atlético de Madrid golea 4-0 a Osasuna. Obed Vargas sin minutos. Para este jueves, el Betis de Álvaro Fidalgo recibe a Getafe. Las Vegas y Seattle serían las primeras ciudades en la expansión de la NBA. Comenzarían en la temporada 2028-2029. Por ahora es todo en los deportes.
2: Muchas gracias, Alex. Alex de Albazo, Alex Cervantes, Iñaki Manero en Panorama Informativo en 88.9 Noticias y por iHeartRadio. Moni Villalobos, cuéntanos lo que pasa allá afuera.
1: Hola Iñaki, gracias. Les comento que el costo de la verificación vehicular en la Ciudad de México para los hologramas doble 0012 rechazo y evaluación técnica es de $765. En unos minutos, más información.
0: La trivia, Iñaki.
2: Vámonos, Alex, si me permite, con mucho gusto, la trivia de ayer. ¿Qué actividad que hacíamos en grupo? Porque tenía que ver también mucho con la seguridad y con el apoyo, con las redes, incluso las redes de apoyo. Y hoy preferimos hacerlo solo, si es que lo permiten las condiciones. ¿Por qué? Porque mejoró también la economía de la gente. Estamos hablando desde las épocas antiguas hasta la fecha. Y un momento en la revolución industrial en que la gente empezó a tener poder adquisitivo. Y ya lo que antes se hacía en grupo, ahora ya lo preferimos hacer solo, que es dormir. Cada quien busca su propia habitación, ¿no? Y su propia privacidad. Antes la gente dormía en grupo, en grupos muy, muy grandes, porque precisamente si se presentaba alguna emergencia, se podían ayudar los unos a los otros. Cuando fueron mejorando las condiciones económicas en el mundo, estamos hablando también de la Europa Occidental, la gente empezó a preferir sus propios cuartos, sus propias habitaciones. Duerme uno solo precisamente porque es una tendencia a la privacidad.
0: Y nos antes eran manada.
2: Antes eran manada, exacto, como los animales, exactamente, respondiendo a este tipo de llamadas naturales, de dormir en grupo, somos seres sociales. Y después, cuando las condiciones lo permitieron, pues ya decidimos ser un poquito más egoístas con nuestras cosas, nuestro espacio, y dormimos solitos si es que se puede. Que todavía es imposible en muchos lugares, ¿no? Hay gente que duerme en un solo cuartito. Tenemos en este país, hay 10 personas que
0: están durmiendo. Hacinamiento en casa.
2: Hacinamiento en casa. Y eso, pues bueno, es el origen de muchos problemas que ya hemos platicado aquí. Y la trivia de hoy tiene que ver con una palabra. Hoy es jueves de palabras, de frases, de expresiones. Una palabra de algo que hacemos también y que hay gente que lo hace todos los días, hay gente que poco lo hace, hay gente que a lo mejor nunca lo hace, pero que está relacionada en su origen, ¿no? En el origen de esta palabra, en los primeros diccionarios, estamos hablando de diccionarios a lo mejor del siglo, no sé, diccionarios de la lengua española, siglo XVIII, siglo XVII, con los malhechores, con los truhanes, una actividad de truhanes y de malhechores. Hoy ya no, afortunadamente, ¿no?
0: Okay.
2: Pero es una actividad que uno hace a veces cotidianamente y a veces, pues una vez en la vida. Es más, vamos a soltar una pista tempranera. Okay. Los médicos la recomiendan.
0: Los médicos.
2: Los médicos la recomiendan. Lo que antes era de truhanes y de malhechores, ¿no? Y de algunos maestros antiguos. A mí todavía algún maestro me dijo:
0: hazlo.
2: No lo hagas.
0: No lo hagas.
2: Porque es de delincuentes, okay, y es de gente de baja estofa.
0: Ok.
2: ¿No? www.889noticias.mx 5582 5588 9. El talkback a través de iHeartRadio, respuesta en 2 horas.
0: Oye, y
2: sí, señor,
0: esta actividad, ¿en dónde la hacemos?
2: La podemos hacer en cualquier lugar.
0: Ah, en cualquier lugar, sí. Okay. No necesitas un lugar en específico.
2: No, hasta en una nave espacial lo puedes hacer.
0: Ándale, en una nave espacial.
2: En la escuela, en el trabajo, en la casa, en la oficina, tengo usted habitación.
0: ¿A qué edad la haces?
2: A cualquier edad.
0: No importa, igual.
2: No importa.
0: Chiquito, mediano, grandote.
2: Desde bebés.
0: Ok.
2: Desde bebés hasta abuelito.
0: Ok. ¿Esa actividad necesitas de algo para hacerla o tú solito?
2: Tú solito a veces necesitas un estímulo para hacerlo. Cierto tipo de estímulo. Uh-huh. Pero.
0: No, pero me refería yo, no sé, necesitas.
2: ¿A una herramienta?
0: Una herramienta.
2: No, para nada. Para nada.
0: Mm-hmm. Okay.
2: Hay quien necesita estímulo, hay quien es espontáneo. Uh-huh. Depende. Tiene que ver contigo, ¿no? Finalmente dice mucho de ti también.
0: Hombres y mujeres.
2: Hombres y mujeres.
0: Bueno. Te pensaremos.
2: Te pensaremos. Uh-huh. Y hoy está, incluso está, los médicos lo recomiendan. La respuesta en 2 horas.
0: Sí. Y las pistas en una.
2: Vamos a pensar a ver si, hay dónde vamos. Por ahí, porque creo que ya hablé demasiado. He sido muy generoso estos días, por eso luego la razón. 6:40 minutos.

0: ¿Qué pasó en la madrugada? ¿Qué nos cuentas, René Ponce? Buenos días, René.
1: ¿Qué tal, Alejandro? Iñaki, pues la noche de ayer sobre Periférico Sur, exactamente a la altura de San Jerónimo, en dirección a la zona de Xochimilco, lamentablemente pierden la vida dos personas, iban en un vehículo Cupra color azul que termina impactando contra el muro de contención. Al parecer, este auto era conducido a exceso de velocidad, cuando el conductor pierde el control, al parecer patina, choca primero, te reitero, contra este muro de contención e ingresa a la zona verde, el área verde de este lugar. Los cuerpos del conductor y su acompañante, un hombre de 30, 35 años, fueron retirados cerca de la medianoche. En estos momentos la circulación en la zona ocurre de manera normal, casi a la misma hora, pero en calles del centro, exactamente en el cruce de la avenida Hidalgo y Reforma, cuatro vehículos se impactaron, una carambola se registra en esta zona, luego de que alguno no respetara la luz del semáforo y se registrara el primer choque, que luego a su vez genera que estos involucrados golpearan a otros dos automovilistas que venían detrás. El saldo fue al final de tres personas lesionadas, por lo que todos fueron trasladados a hospitales cercanos en ambulancias. En tanto, cerca de la una de la mañana, en el número 65 de la calle Venustiano Carranza, estamos hablando de la colonia Presidentes de México en la alcaldía Iztapalapa, también estuvieron laborando bomberos capitalinos, en este caso, no pues tratando de sacar personas de vehículos, sino sofocando las llamas que se registraron al interior de una fábrica de fibra de vidrio. Fue necesaria el trabajo, cerca de dos horas de estar laborando en este punto para eliminar por completo el fuego en el lugar, que pues sabemos cuesta bastante cuando se trata de este tipo de materiales. No se reportaron personas lesionadas o intoxicadas, aunque al menos medio centenar de vecinos fueron desalojados, esto para evitar mayores riesgos y que sí resultaran pues afectados. Finalmente, alrededor de las 2 de la mañana, 2:30, un enorme árbol, 14 metros de altura, cae sobre dos vehículos que se encontraban estacionados, estos en la esquina de Juan Sánchez Ascona y Obrero Mundial, es la colonia Narvarte Poniente. Al lugar arribaron bomberos capitalinos, quienes seccionaron el enorme tronco y liberaron este cruce. Afortunadamente no se reportaron personas lesionadas y todo quedó en daños materiales que deberá cubrir pues los seguros de ambos vehículos, Alejandro.
0: Oye, me quedé pensando ahorita que te escuché de esta colonia Presidentes de México en la alcaldía Iztapalapa, me quedé pensando quiénes están ahí, ¿no? ¿Qué calles destacan? La más conocida, Plutarco Elías Calles, René, que es este eje incluso, ¿no?
1: Así es el eje sur, no recuerdo cuál, creo que es el 4, pero sí es el eje más amplio en esta zona.
0: El Plutarco Elías Calles. Y luego también encuentras López Portillo, que esa no falla en ningún lado. ¿Gustavo Díaz Ordaz? No les digan a aquellos porque van a correr a querer borrarla. No, es que se fueron con todo contra algunos personajes de la historia, que pero para bien o para mal, pues son personajes de la historia.
2: Y que te cuentan algo, ¿no?
0: Calle Miguel Alemán, Mariano Salas, está también la calle Anastasio Bustamante. No, ese sí hay que recurrir a la consulta, ¿no? Anastasio Bustamante, presidente de México. ¿En tres ocasiones?
2: Sí.
0: En tres ocasiones fue presidente de México Anastasio Bustamante.
2: En el siglo XIX.
0: Sí.
2: La primera mitad del siglo XIX.
0: La primera en 1830 al 32, derrocando a Vicente Guerrero. Andamos con mucha historia ahorita,
2: ¿no? Sí, Bustamante fue el que traicionó a Guerrero y lo mandó capturar y lo mataran, ¿no?, ahí en Acapulco.
0: Fíjate. La segunda fue electo. Esto ya fue en abril del 37 a marzo del 39. Y la tercera, del 39 al 41. Estamos hablando de los 1800, ¿eh? Y también fue vicepresidente de México. No, una cosa, pero sí. Buena. Anastasio Bustamante.
2: Nada más faltó Antonio López de Santana, ¿no? 11 veces presidente.
0: Sí.
2: Entonces debe haber 11 calles, ¿no?, con Antonio López de Santana.
0: Bueno, pues ahí están algunos nombres de esa colonia Presidentes de México. Son 7:15.

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2: Diez para las 7, Panorama Informativo 88.9, información que sirve. Yo soy Alejandro Villalbazo, en X, en TikTok, arroba Villalbazo 13. Los mensajitos en el WhatsApp 558255889. Vamos a regresar a la alcaldía Álvaro Obregón, a la colonia Minas de Cristo, por lo de la explosión ahí en, como referencia a la taquería La Bajadita, pero la explosión fue en un inmueble, el de al lado. Es que ese inmueble todavía no se tiene claro si era local, si era casa, si era qué. Un inmueble al lado. Ahí fue la explosión. Esa explosión que dejó víctimas, que dejó destrucción, que provocó que se decidiera demoler los inmuebles cercanos de lo afectado que resultaron. Pero hay que regresar ahí, porque nosotros nos fuimos a dormir. Gracias a Dios. Nos fuimos a dormir y llegas a casa y tu camita y te acuestas y al otro día de pie y te puedes meter a bañar. Pero estamos hablando de familias, en este caso particular, que no tenían dónde dormir. Porque su casa explotó, reventó. Y porque llegó un gobierno y les dijo, te voy a dar un apoyo, 4,000 pesos mensuales de renta. En esa misma calle, donde fue la explosión, donde está la taquería La Bajadita, una renta, lo consultábamos hace 3 días, una renta anda entre los 8 y los 12,000 pesos. ¿A dónde fregado se va a vivir la gente? ¿En dónde está viviendo la gente? Isaac Castañeda, buenos días, Isaac.
3: ¿Qué tal, Alejandro? Muy buenos días a ti, a la audiencia. Así es, pues luego del inicio ya de la primera fase de trabajos de demolición de 4 viviendas afectadas en esta zona de la explosión, muy cerca de esta taquería La Bajadita, las familias afectadas señalaron como insuficientes estos apoyos para renta que proporciona el Instituto Nacional de Vivienda en coordinación con la demarcación Álvaro Obregón. Así lo platicaron en este recorrido que realizamos por la zona afectada, varios de los vecinos, una de ellas la señora Mónica Patricia, quien detalló que con esos 4,000 pesos no les alcanza para pagar una renta.
4: Ya empezaron las demolizaciones, nosotros tenemos que estar aquí al cañón para lo que nos indiquen, nos ofrecieron desayuno, comida y cena, nos dieron una cobija, ya ayer nos dieron un apoyo para vivienda, pero pues ¿dónde va a encontrar una vivienda de 4,000 pesos? O sea, y luego pues estamos perdiendo días de trabajo.
3: Y ellos se encuentran haciendo guardia ahí a las afueras de estas viviendas, de esta zona, un poco alejados del perímetro que marcó la autoridad para realizar estos trabajos de demolición a la espera de que les den certeza sobre qué pasará sobre su patrimonio. Y bueno, en este caso también platicó que no les han informado si les reconstruirán su vivienda en esa misma zona una vez que quede demolida, y además pidió que quienes resulten responsables se encarguen de los daños en el patrimonio de los habitantes de la zona.
4: Ya perdimos la casa por lo que haya sido, por accidente y todo, pues que paguen los responsables, ¿no? Que paguen los responsables, y que pues el gobierno pues hasta ahorita nos dijo que nos van a ayudar. No sabemos si nos vayan a construir, por eso yo pido que, pues sí, ¿no? Que paguen los responsables, caiga quien caiga.
3: Y aunque han ofrecido albergues por parte de la alcaldía, de las autoridades, han preferido pues pasar la noche con familiares, el tiempo que se alejan de esta zona. Además, detalló que no han podido sacar todas sus pertenencias, Alejandro, sobre todo muebles y electrodomésticos, pues las autoridades argumentan que existe riesgo de colapso en estos inmuebles que tienen daño estructural. Solo han sacado un poco de ropa, papeles de dicha vivienda, donde dijo habitaban 4 familias. En su caso son 11 personas, son viviendas multifamiliares, por lo que sí, la cifra de afectados es alta, Alejandro.
2: Sí, Isaac, la verdad es que de estas tragedias, ¿no? Por todos lados, por supuesto, lamentando las víctimas, pero pues también la situación de vida para familias que hoy pues no tienen ni en dónde acostarse, como lo decía yo hace rato, porque si hacemos la reflexión, Isaac, de uno se voltea y sigue tu vida y te puedes ir a acostar, y abrir tu cama y dormirte ahí, pues hay quien no pudo hacerlo, ¿no, René? Digo, perdóname, Isaac.
3: Efectivamente, Alejandro, y bueno, escuchemos un poco de lo que contó sobre cómo era la situación al interior de su vivienda, a la espera y con esta incertidumbre que todavía viven.
4: Pues ya sacamos un poco de ropa y los papeles, que es lo más importante. En ese terreno éramos 4 familias las que vivíamos. El terreno, en el terreno es de mi mamá, pero pues ahí todos habíamos fincado nuestro hogar.
3: Y uno de los fallecidos fue el taquero Carlos Charlie López, de esta taquería La Bajadita, quien le dio rostro a la tragedia, conocido entre los habitantes de la zona. Pudimos platicar con su hijo Carlos López también, quien contó el difícil proceso por el que ha atravesado la familia. También aprovechó para recordar cómo era su padre.
5: Pues mi papá fue una persona muy, muy sonriente, muy, muy noble. Era una persona única, la verdad. Fue un padre, un maestro para mí.
2: Bien, bueno, pues ahí escuchamos a la gente, los testimonios, el dolor en todos los sentidos. Que encuentren ese consuelo, ¿no? Que lo encuentren pronto, y el apoyo y ese respaldo, que no es suficiente con 4,000 pesos, ¿no? Para nada, no te permite voltear a ver si puedo o no hacer algo. No es que no puedes hacer nada. Gracias, Isaac Castañeda. Son 5.
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0: 7 en punto, panorama informativo 88.9, información que sirve. Yo soy Alejandro Villalbazo en X, en TikTok, arroba Villalbazo 13. Jueves 17 de septiembre, Iñaki Manero, ¿cómo estás, Iñaki?
1: ¿Cómo estás, Alex Villalbazo, Alex Cervantes, amigos de la República Mexicana, de todas partes, por iHeartRadio? Gracias por seguir en Panorama.
0: Los mensajitos son en el WhatsApp 5580-255-889. Mensajitos de cumpleaños, 7 de la mañana, les ponemos las mañanitas. Marilú, muchas felicidades para Marilú de parte de Eduardo, de sus papás, sus hijos, su suegra, su esposo. Dice Eduardo, es nuestro sol, nuestro soporte, nuestro todo. Eso eres para la familia, Marilú. Así es que hoy levántate, pero con todo el ánimo del mundo, a festejar tu cumpleaños. Elizabeth, mañanitas para su hija Itzel Aguayo. Cumple 41, Itzel. Y le dice su mamá, Elizabeth, que la adora por ser una buena hija desde que se formó en el vientre a la fecha. Saludos desde Campeche. Saludos por allá a Campeche. Saludos. Con todo y Laida. Híjole. Vaya, vaya que la han pasado rudo allá en Campeche. Rosario, saludando a su hijo Jorge García. Cumple 14 añitos, Jorge. Hijo maravilloso. Ellos nos escuchan en Irapuato, Guanajuato. Angélica González, felicitando a Abigail Morales, es su hija, y Abigail cumple 17 años y seguro le van a poner la de Los Ángeles Azules. Omar Iván, para felicitar a su hermano Edson Adrián de Toluca, pero le dan duro al trabajo en Mérida. Abrazo fuerte para todos allá en Mérida. Y José Manuel Rosales, autofelicitación, cumple 58 y dice José Manuel, y desde hace 20 puntualito escuchando Panorama Informativo.
1: Muchas gracias por el privilegio.
0: Muchas, muchas gracias. Él además anda ahorita dándole al taxi por aplicación.
1: Qué bueno. Desde tempranito.
0: Desde temprano.
1: Así como en la vida.
0: Toda la suerte, José Manuel, que sea un gran día, que te vaya muy bonito y cuídate mucho. Son las 7:03, tráfico clima cada 15 minutos. Mónica Villalobos.
2: Alejandro, gracias. Les comento que encontrarán reducción de carriles por obras en Ejército Nacional, entre Juan Vázquez de Mella y Ferrocarril de Cuernavaca, hacia Calzada Mariano Escobedo. Las alternativas son Miguel de Cervantes Saavedra, Avenida Homero y Horacio. En unos minutos, más información.
1: Muchas gracias, Moni. Vámonos al panorama. Panorama Nacional. La Fiscalía de Morelos identificó a Francisco Javier N. como presunto responsable del homicidio de Claudia Tacoronte, la estudiante española atacada el pasado 12 de septiembre en Cuautla. El sujeto cuenta con antecedentes penales y ya tiene una orden de aprehensión. Autoridades desplegaron un operativo para localizarlo en todo el país. Videos de vigilancia y otros indicios fueron clave para identificarlo. En Xalapa, Veracruz, un niño de 4 años reportado como desaparecido desde el 13 de septiembre fue localizado lamentablemente sin vida. Durante las investigaciones, la fiscalía realizó cateos y detuvo al padrastro del menor, así como a la madre y a la hermana de este, por su probable responsabilidad en el homicidio y desaparición cometida por particulares. La investigación continúa para esclarecer el caso. La Fiscalía General de la República obtuvo la vinculación a proceso de 9 personas detenidas en Esperanza, Puebla, entre ellas el alcalde Isaac R., la exdirectora de Seguridad Pública Municipal Abigail C. y Manuel R., hermano del presidente municipal. Los procesados enfrentan cargos relacionados con armas de uso exclusivo de las Fuerzas Armadas, delitos contra la salud y cohecho. 2 de ellos también están acusados de acopio de armas y posesión de cartuchos. Legisladores piden ampliar el operativo Enjambre a más municipios del país. Isaac Castañeda.
3: Desde la bancada del PT en San Lázaro, el legislador Emilio Manzanilla exhortó a la Secretaría de Seguridad a ampliar el operativo Enjambre contra el robo de vehículos, de mercancía, transporte de carga y extorsión. El legislador explicó que estos hechos delictivos se están produciendo en distintos municipios del país, en donde existe complicidad de los alcaldes, políticos y policías locales.
4: Hay muchísimos municipios en el país que se está efectuando el robo al transporte público, a transporte de carga, la extorsión, el secuestro, con la complicidad de los alcaldes y con la complicidad de muchas veces de los gobernadores también.
3: Aseguró que hasta el momento dicho operativo se ha quedado corto. 88.9 Noticias, Isaac Castañeda.
1: Y un presunto sicario del cártel del Golfo enfrenta a la justicia en los Estados Unidos, Gibran Casas.
5: La Corte del Distrito Sur de Texas acusó formalmente a José Flores Flores, de 21 años de edad, por brindar apoyo material para el Cártel del Golfo, una organización catalogada como terrorista en los Estados Unidos. Al momento de su arresto en territorio estadounidense el pasado 10 de julio, José Flores dijo que trabajaba como barbero y como sicario de la facción de los Metros del grupo criminal. Parte de su trabajo consistía en proteger la Plaza de Reynosa, vigilar los pasos de las autoridades, realizar encargos por secuestro y deshacerse de los restos humanos o los cuerpos de las víctimas. Es la voz del fiscal para el Distrito Sur de Texas, Aaron Wrights. Revisamos el teléfono de Flores Flores y encontramos material inadmisible. Lo vimos en un video descuartizando un cadáver, vimos imágenes con restos humanos apilados y fotografías donde posaba con armas y radios militares. De ser declarado culpable, podría ser condenado a 20 años de prisión y una multa de $250,000. Para Asir Noticias, Gibran Casas.
1: El panorama internacional. El presidente de los Estados Unidos, Donald Trump, pidió al gobierno mexicano identificar y procesar a funcionarios que colaboren con los cárteles del narcotráfico. Aunque reconoció avances en seguridad y cooperación, sostuvo que México debe hacer más para combatir estas organizaciones criminales. Y hablando de Trump, también amenazó con imponer fuertes aranceles o frenar el comercio con la Unión Europea si Canadá se convierte en miembro asociado del bloque. El mandatario calificó esta posibilidad como un posible acto hostil contra su país. Y la ONU denunció una creciente concentración de poder en Nicaragua bajo el gobierno de Daniel Ortega y Rosario Murillo. El alto comisionado para los derechos humanos, Volker Türk, señaló que se han debilitado los contrapesos institucionales y advirtió sobre un deterioro progresivo de las instituciones democráticas y del Estado de Derecho. Amnistía Internacional pidió investigar posibles crímenes de lesa humanidad cometidos durante la represión de las protestas de 2022 en Irán tras la muerte de Mahsa Amini. La organización documentó asesinatos, torturas y desapariciones forzadas y señaló a 87 funcionarios por su presunta responsabilidad. Los deportes, Alex Cervantes.
6: Gracias, Iñaki. Se anunció el calendario para la temporada 2027 de la Fórmula 1. Serán 24 grandes premios. Regresa a Turquía y Portugal. El Gran Premio de México será del 29 al 31 de octubre. Arranca en Bahrein en el mes de marzo y terminará en diciembre en Abu Dhabi. Vámonos ahora con actividad del Mundial Femenil Sub-20 en Polonia. Octavos de final. Corea del Sur derrotó 1-0 a Argentina. Brasil y Estados Unidos empataron a 1 en penales. Ganó el equipo norteamericano. Lo mismo que Italia y China empataron a 1, pero las italianas avanzaron tras ganar en penales 5-4. Y España dejó fuera a Portugal 2-0. Rafael Nadal, ganador de 14 Roland Garros, volverá a las canchas en el mes de octubre para conmemorar el 10º aniversario de su academia con unos partidos de exhibición. Recuerden que esta y más información deportiva la pueden consultar en nuestra página de internet www.889noticias.mx.
1: Muchas gracias, Alex. Alex de Albazo, Alex Cervantes, Iñaki Manero, en Panorama Informativo 88.9 Noticias, información que sirve por iHeartRadio. Moni Villalobos, el tráfico y clima cada 15 minutos, el avance, Moni.
2: Hola Iñaki, gracias. Les comento que van a encontrar reducción de carriles en laterales de calzada Ignacio Zaragoza, antes del Metro Peñón Viejo, hacia la Concordia, debido a obras. La alternativa es Avenida de las Torres. En unos minutos, más información.
0: Siete y diez, Panorama Informativo 88.9, información que sirve. Yo soy Alejandro Villalbazo en X, en TikTok, @Villalbazo13. Los mensajitos en el WhatsApp 558255889. Están buscando un tal Francisco Javier. Le dicen el Trompas y o el Paco. Si alguien lo ha visto, avísele a la policía, principalmente a la Fiscalía General de Justicia de Morelos. Y es que Francisco Javier, el Trompas y o el Paco, ha sido señalado como el asesino de la estudiante española Claudia Tacoronte, esta chica, 21 años, que estaba de intercambio educativo en México, intercambio universitario, que llegó a Morelos hace un mes y que el fin de semana pasado se fue a Cuautla a un evento de plantas medicinales, y ahí fue atacada, ahí la mató el tal Francisco Javier. Por lo menos de él sospecha la autoridad. Ya sacó una ficha de búsqueda. Si lo reconoces, denúncialo. Se busca a Francisco Javier. ¿Qué dice la gobernadora de Morelos, Margarita González Arabia?
7: Existe ya una orden de aprehensión contra el presunto responsable del feminicidio de Claudia Tacoronte. Si alguien tiene información que permita dar con su paradero, es muy importante que se comuniquen a los teléfonos de la Fiscalía. Quiero reiterarles que no descansaremos hasta dar con el que resulte responsable.
0: ¿Saben en dónde vivía el tal, o bueno, sí vivía porque no lo han encontrado ahí, el tal Francisco Javier el Trompas o el Paco? A cinco calles, cinco cuadras, de la Casa de la Cultura, que fue el lugar donde asesinó a Claudia. En esto que nos han contado, fue un intento de asalto. Claudia trata de refugiarse en la Casa de la Cultura y ahí es atacada por Francisco Javier, de acuerdo con las sospechas, con un arma blanca, y ahí muere esta joven. Fueron los vecinos los que lo identificaron, porque se dio a la fuga, pero los vecinos dijeron, es él. Se menciona que es un adicto al cristal y que se dedica a eso, a asaltar y a robarles, a quitarles la bolsa, de preferencia a mujeres jóvenes. Cuentan, eso lo contaron, todo esto que les estoy diciendo lo contaron los vecinos. Cuentan los vecinos que la mañana de ese sábado, fue el sábado 12 de septiembre, el sábado pasado, el tal Francisco Javier, este Trompas opaco, se robó unos tenis en una tienda y traía, ¿por qué saben que es el mismo? Porque traía la misma playera negra que traía en la noche cuando atacó a Claudia. Y así se ven los videos de vecinos que dijeron, mira, aquí está, y aquí se ve, y aquí se nota, y aquí lo pueden seguir. Ah, pues así fue como lo identificaron. Y dijeron, ah, pues es el tal Francisco Javier el Trompas y o el Paco. El fiscal general de Morelos, Fernando Blumenkron Escobar, dijo que la gente ha sido clave para tratar de ir aclarando un poco esta historia de terror.
8: Estamos también en las próximas horas, ya vamos a dar a conocer más detalles. La ciudadanía ha aportado información, esto es relevante decirlo. La búsqueda se hace en todos los estados, no tenemos ninguna otra información que haya tenido reuniones anteriores con ella. Simplemente es lo que estamos investigando en estos momentos. Los familiares van a venir en los próximos días. El cuerpo de Claudia se encuentra en el CEMEFO de Temisco, se va a entregar, seguramente va a ser repatriado a su lugar de origen.
0: Ay, qué historia, carajo. Porque ahorita que dice el fiscal, ¿no? Los familiares van a venir en los próximos días. ¿Con qué cara los recibimos? ¿Con qué cara les decimos bienvenidos a México? Cuando aterricen en el aeropuerto de la Ciudad de México y vean ese letrero, bienvenidos a México. ¿Y van a volver por el cuerpo de su hija? Cuando hace un mes la despedían para que, pues con todos los sueños, las ilusiones y otra historia en la cabeza, viajar a México, en este intercambio universitario. No, sí está, pero feo, ¿eh? Feo. Triste, la verdad. Qué triste escenario. Sí, sin duda, ¿eh? Sin duda, México le debe una disculpa a España. Son 7:15.
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0: 7:20, panorama informativo 88.9, información que sirve. Yo soy Alejandro Villalbazo en X, en TikTok, arroba Villalbazo 13. Los mensajitos en el WhatsApp 5582-5588-889. Otra vez el llamado, es el llamado de Estados Unidos a México, el llamado de Donald Trump. Y es que le envió un memo. Qué raro se oye, ¿no? Un memorándum. Uy. Le envió un memo al Congreso de Estados Unidos. Y ahí el presidente Donald Trump mete otra vez presión hacia el gobierno de México para que se detengan, escuchen por favor, aquellos funcionarios que facilitan las operaciones de narcotraficantes. En ese memorándum se puso la lista, hablando de hacer listas, se puso la lista de los países que funcionan como centros de producción y tránsito de drogas. Y Donald Trump volteó hacia arriba y hacia abajo, México y Canadá, y dijo, deben de hacer mucho más para detener el flujo de drogas hacia los Estados Unidos. En ese documento, el presidente de los Estados Unidos aseguró que el fentanilo sigue produciéndose en laboratorios canadienses. Por eso dijo, Canadá debe de tomar medidas significativas para desmantelar esos narcolaboratorios. Y cuando volteó para abajo y vio a México, dijo, a ver, México tiene mucho que hacer. Tiene que tomar medidas adicionales contra los cárteles y volvió al ataque que dominan gran parte del país, que son una amenaza para los Estados Unidos. De México lo dijo puntual Donald Trump. Necesita fortalecer la integridad de las cadenas de suministro, fomentar una mayor participación de la industria privada y aumentar significativamente las inspecciones en sus puertos de entrada. México no invierte lo suficiente en sus fuerzas de seguridad para sostener y ampliar campañas contra los narcoterroristas, su financiamiento y sus redes. Y aquí es donde viene el punto que a muchos les dolió, les pisó el callo, que los hizo pegar un chillido. Dice el presidente de los Estados Unidos. Hay que exponer, ojo con las palabras, porque qué importantes son las palabras, Iñaki.
1: ¿Cómo las aplicas, claro?
0: Hay que exponer, arrestar y enjuiciar a aquellos funcionarios públicos corruptos que han colaborado con los cárteles, que han traicionado la seguridad y la soberanía de México.
1: Está claro, ¿no?
0: ¿Y luego? Uh-huh. ¿Y de ser como para cuándo sería? Porque, pues fue a finales de abril, mayo, junio, julio, agosto, septiembre. Híjole. No, pues ya tiene un rato.
1: Según el tratado de extradición son 6 meses, ¿no? Para preparar el...
0: los documentos.
1: Los documentos. No, no es cierto, 6 meses, no, 60 días.
0: 60 días.
1: 60 días, no 6 meses. No, sí, aquí sí. Ya se
0: no, quiere no, aquí ya,
1: aventar los
0: ya
1: seis
0: alargamos,
1: meses, ¿no?
0: Ya sí, alargamos. Sí, sí.

0: ¿De ser para cuándo sería? Porque a los que expusieron, porque ya los expusieron, hablando de los 10 narcopolíticos de Sinaloa, encabezados por el narcogobernador Rubén Rocha, que quién sabe ahora dónde está escondido después de su segunda licencia. Y luego seguido del narcosenador, ese sí, ¿no? Volvió al Senado y ahí está cínicamente, Enrique Insunza. Ese volvió, dijo, aquí estoy y de aquí no me mueven. ¿Y saben qué? No se ha movido, ni se va a mover. Y los otros, ahí van dos. Y es que estoy haciendo las cuentas, por los dos que se entregaron.
1: Dos se entregaron. ¿No?
0: Ahí son cuatro. Y los otros seis, exhibidos, expuestos. ¿En dónde está el alcalde de Culiacán? ¿Alguien ha volteado a ver en dónde anda el alcalde de Culiacán? Porque es un narcopolítico también de... Oigan, el alcalde de Culiacán, acusado de lo mismo de Rochamoya.
1: Juan de Dios Gámez Mendívil.
0: ¿En dónde está Juan de Dios? ¿Rezándole a quién?
1: Sudando agua bendita.
0: Como el vecino. El de Sonora.
1: De Sonora.
0: No, el suda agua bendita. Están expuestos. Sí, pero no los han arrestado. Mucho menos el paso fundamental, enjuiciarlos. No. No hay manera, no hay forma. Entonces, ahí está otra vez el llamado. Ok, otra vez el llamado. Pero ¿cuántos llamados van en el mismo sentido sin que de este lado se actúe? Ojo, y nada más estamos mencionando a estos 10 porque son los que expuso, utilizando las mismas palabras del presidente Trump, expuso el gobierno de Estados Unidos. Pero ¿cuántos más en México señalados? Y que se sospeche y que se dice y que se reúnen y se les ve y hay una foto, hay un video, hay Chana, hay Juana. Y...
1: No pasa nada.
0: Y no pasa nada.
1: Y aquí la narrativa es porque Estados Unidos no ha completado todavía el proceso.
0: La documentación.
1: Estados Unidos dice, ya, mandamos todo.
0: Más bien, agárrenlo y, sí, y échenlo para acá. Y acá le enjuiciamos. Sí, estuvo fuerte. ¿Cuántos habrán reído? O tal vez alguno se preocupó. 7:25.
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1: 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Y al vaso 13, los mensajitos son en el WhatsApp 5580-255-8889. En un ratito platicamos de esta historia de terror, ya nos adelantaba Cristian Gutiérrez desde Morelia, Michoacán, a las 6 de la mañana, en este recorrido tan bonito que hacemos todos los días a lo largo y ancho de la República Mexicana con el clima y la de 8. Ya nos decía Cristian Gutiérrez, pues de eso que ocurrió allá en Uruapan. De pronto de una camioneta se bajaron dos, abrieron la cajuela de la camioneta y que bajan un ataúd y que lo dejan en la banqueta y se fueron. Pero estaba ocupado el ataúd, traía un cuerpo. No, es una historia de terror, de esas que uno ve, se pone la piel chinita. Parece de película, ¿no? Ya estaremos platicando en un ratito de esa historia y los detalles. ¿Qué tantos detalles se conocen al momento? Tráfico y clima cada 15 minutos. Mónica Villalobos.
3: Alejandro, gracias. Les comento que van a encontrarse que por una volcadura hay reducción de carriles en la autopista México-Querétaro a la altura del kilómetro 72 hacia Querétaro. En unos minutos más información.
4: Gracias, Moni. Vámonos al panorama y nos vamos al Aeropuerto Internacional de Ciudad de México, dólar y euro esta mañana. Moni Barrera, buenos días.
5: ¿Qué tal, Iñaki? Te saludo que en casas de cambio del Aeropuerto Internacional de la Ciudad de México, el dólar se cotiza a la compra en 16 pesos con 50 centavos y a la venta en 17 pesos pero con 58 centavos. El euro se cotiza a la compra en 19 pesos con 25 centavos y a la venta en 19 pesos pero con 95 centavos. Los números esta mañana.
4: Gracias, muchas gracias, Moni Barrera. A las 9:30 de la mañana tenemos la apertura de la Bolsa Mexicana de Valores y el gasolinazo nuestro de cada día. 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Hacemos un pequeño viaje por el interior de la República Mexicana, nos vamos a Veracruz. Restauranteros buscan capacitar a su personal ante el anuncio de la llegada de cruceros nuevamente a Veracruz. En Boca del Río, Mario Arjona, muy buenos días.
6: Hola, ¿qué tal? Muy buenos días. Así es, restauranteros ven positivo el anuncio de la llegada de cruceros nuevamente al puerto de Veracruz. La presidenta de la Cámara Restaurantera Canirac Veracruz, Abigail Guzmán, dijo que con este anuncio redoblarán esfuerzos con la capacitación de su personal y la mejora de infraestructura en algunos establecimientos. Adecuaciones, señaló. También celebró que ya exista la Universidad de Turismo con el cual se profesionaliza a los prestadores de servicios turísticos, lo que facilita el avance y conocimientos de los trabajadores del sector. Escuchemos.
7: Sí, bueno, Canirac, su deber ser es la capacitación. Una de las cosas que las cámaras tienen que seguir fortaleciendo es la capacitación. En el caso de Canirac recibimos mucha capacitación en línea, ya esa modalidad llegó para quedarse a nivel nacional, pero bueno, también hemos tenido aquí cursos y con lo de la Escuela de Servicios Turísticos pues vamos a seguir reforzando eso, ¿no?
8: ¿Y cómo se prepararían también ustedes?
6: Se espera que los cruceros lleguen al puerto de Veracruz en el primer trimestre del próximo año. El panorama en Veracruz.
4: Te agradezco mucho, Mario Arjona, desde Boca del Río, Veracruz. También nos escuchas a través de iHeartRadio. Robaron una patrulla en Celaya. Tras un operativo detuvieron al presunto responsable, Claudia Padilla. ¿Cómo estás, Clau? Muy buenos días.
9: Hola, buenos días, Iñaki. Buenos días al auditorio. Sí, fíjate que un hombre fue detenido después de robar una patrulla de la Policía Municipal de Celaya, mientras los agentes atendían un reporte en Ricona de San Miguel. El sospechoso, pues, abandonó la patrulla y huyó en motocicleta, pero fue localizado y detenido tras un operativo en la zona norte de la ciudad. Y fíjate que el incidente ocurrió poco antes de las 2 de la tarde, cuando, pues, estaban atendiendo un reporte, se subió al vehículo, lo abordó y después huyó. Cuando se dieron cuenta, los elementos pidieron apoyo a sus compañeros y posteriormente pues abandonó la patrulla y trató de huir, como te estaba comentando, en una motocicleta. y bueno, pues fue detenido después de todo esto, pero así las cosas, le robaron una patrulla a la policía municipal.
4: Pues muchas gracias, Claudia Padilla, desde Celaya, Guanajuato, también nos escuchas a través de iHeartRadio. La Fiscalía de Querétaro realiza cateos simultáneos para localizar a 3 menores desaparecidos en Jalpan de Serra. Desde la capital queretana, Cecilia Rubalcaba. Ceci, buenos días.
10: ¿Qué tal, Iñaki? Muy buenos días. Efectivamente, la Fiscalía General de Querétaro realizó cateos de manera simultánea en Jalpan de Serra, esto como parte de investigaciones por la no localización de 3 menores de edad, así es como lo confirma el fiscal general del estado, Víctor Antonio de Jesús Hernández. Los menores fueron reportados como desaparecidos en la comunidad del Lindero y la Fiscalía activó las correspondientes alertas Amber. El fiscal también explicó que esta investigación inició luego de que un familiar paterno fuera quien presentó el reporte de la no localización, señalando que además de los cateos estaban realizando entrevistas y otras diligencias, todas encaminadas a agotar las líneas de investigación para lograr localizar a los menores. Escuchemos.
11: Se puede mantener el movimiento correspondiente y difusión de la alerta que nosotros hemos realizado con la finalidad siempre de privilegiar el interés de la localización con todo el estado de salud e integridad que nos interesa de parte de los menores.
10: Habían sido vistos por última vez el 13 de septiembre, en tanto que ayer por la noche, Ariana Jiménez Mendoza, Gael Alvarado Jiménez y Daniel Alvarado Jiménez, los 3 menores que contaban con alerta Amber, fueron localizados en una cueva en una zona cerril y de difícil acceso, esto en Agua Amarga, en Pinal de Amoles. De acuerdo con la fiscalía, los menores fueron trasladados desde Jalpan por conflictos relacionados con la custodia legal. Luego de entrevistas y estos cateos, pudieron dar con ellos. Se reporta que se encuentran sanos y salvos, aunque será esta dependencia la que continúe con las investigaciones. El panorama desde Querétaro, Iñaki.
4: Muchas gracias, Ceci. Cecilia Rubalcaba, desde Santiago de Querétaro, 106.5 Mix. Saludos a todos por allá. Vámonos a los deportes. Alex Cervantes.
12: Muchas gracias, Iñaki. Amigos, continuamos con más información. Actividad de mexicanos en el extranjero. Arrancó la Europa League. Sunderland derrota 1-0 al AZ Alkmaar. Mateo Chávez todo el partido. Jornada 3 de la Copa de la Liga en Inglaterra. Everton en casa derrotó 1-0 al Wolverhampton. Raúl Jiménez salió lesionado. Luis de la Fuente, técnico campeón del mundo con España, renovó contrato hasta el 2032. Los Commanders de Washington presentaron imágenes de cómo lucirá el interior de su nuevo estadio, con capacidad para 65 mil aficionados, con un costo cercano a los 4 mil millones de dólares. Será el segundo estadio más caro, solo por detrás del SoFi Stadium, y abrirá en el 2030. Hasta aquí los deportes.
4: Muchas gracias, Alex Villalbazo, Alex Cervantes, Iñaki Manero, en Panorama Informativo 88.9 Noticias. Información que sirve por iHeartRadio. Moni Villalobos, tráfico y clima cada 15 minutos. ¿Qué hay de nuevo, Moni?
3: Hola, Iñaki, gracias. Les recuerdo que se implementan carriles reversibles en Doctor Río de la Loza y su continuación Fray Servando Teresa de Mier, de Topacio a Doctor Vértiz, así como en Circuito Interior de la Raza Leibniz y de Alfonso Reyes a Benjamín Franklin hasta las 9 de la mañana. En unos minutos, más información.
1: Pistas de la trivia, Iñaki.
4: Gracias, Alex, si me permiten, y porque usted lo pidió, la trivia de ayer. Hay una tendencia, o había una tendencia antiguamente a hacer una cosa en grupo, entre más mejor, y tenía que ver también con el tema de la seguridad. Y hoy, ya que mejoraron las condiciones económicas, lo hacemos solos, o buscamos hacerlo solos. ¿Por qué? Por cuestión de privacidad. Antes era el tema, efectivamente, de la manada, era un tema genético. Pero hoy hemos logrado brincar esta valla de la genética y nos hemos apropiado, ¿no?, de nosotros mismos. ¿Qué actividades? Pues dormir solos o dormir acompañados. Hoy buscamos dormir lo más solo posible o lo más apartado posible, con la mayor privacidad, y no compartir nuestra habitación o con los menos posibles, a lo mejor con nuestra pareja o con alguien más, pero claro, las condiciones económicas no permiten que sea así. Sin embargo, es la búsqueda de mucha gente. Antes lo que se buscaba era dormir con cuantos más se pudiera mejor, por la cuestión de que no fuera que nos vaya a meter el séptimo de caballería, ¿no? Uh-huh. Nos vayan a asaltar o nos vayan a hacer algo. Son costumbres y son formas que estudia la sociología. Y la trivia de hoy jueves de palabras, de frases, de expresiones. ¿Qué palabra que se refiere a una sana actividad cotidiana, los médicos recomiendan, estaba relacionada antiguamente con delincuentes, con gente de baja estofa. Hay que decir también algo interesante dentro de las etimologías propuestas, porque hay varias etimologías para explicar el origen de esta palabra. Una de ellas es una palabra que tiene su origen en la naturaleza, una onomatopeya. ¿Qué palabra es? Ayúdanos con esta trivia. Hay una canción muy, muy famosa que habla acerca de esta palabra. www.889noticias.mx, WhatsApp 5582-5589 y el talkback a través de iHeartRadio, la respuesta en una oreja.
1: Oye, esa actividad. Uh-huh. Ay, dame un segundo.
4: Adelante, adelante. Salud.
1: No, es que iba a estornudar. Esa actividad hoy tiene variantes. Uh-huh. Que están muy de moda.
4: ¿Variantes que están muy de moda? No. No. Okay.
1: Pensé.
4: No.
1: Pensé.
4: Es una actividad física. Antes estaba reprimida, restringida, por la educación severa que había antes, en la época de nuestros abuelos, incluso uh-huh. nuestros padres. Hoy ya es mucho más abierto el expresar esta actividad. Y antes se consideraba que era de, voy a decirlo tal cual, de gente idiota, ¿no?
1: Okay.
4: O de delincuentes, como por ejemplo en un diccionario que aparece en 1729, que está relacionada esa actividad con truhanes.
1: Okay. Hoy recomendada por los médicos.
4: Hoy los médicos la recomiendan por la salud o el estado de salud que te puede provocar el hacerlo pues, lo más frecuentemente posible. Hay gente que no lo hace, a lo mejor en todo el año, una vez al año. Hay gente que lo hace varias veces al día.
1: Ok. ¿Qué será? ¿Pero esas varias veces lo hace por el motivo de salud? ¿O?
4: No.
1: ¿Por qué lo hace?
4: Lo hace, porque le gusta, porque le nace, porque no tiene restricciones sociales para hacerlo. Hay que saber cuándo hacerlo y dónde hacerlo. Hay lugares en donde no deberíamos hacerlo. Y no tiene que ver con la sociedad, tiene que ver con respeto.
1: Ok.
4: ¿Qué es?
1: Bueno, creo que estoy desorientado.
4: Pero sí, una de las etimologías es la onomatopeya. Y otras dicen que viene del griego, incluso hasta del vasco, del portugués. En fin, la han hecho varios orígenes.
1: Ok. Bueno, lo voy a seguir buscando.
4: En una horita, tenemos sí, todavía sí, sí. Una hora para encontrar, sí. Para que la saque del parque el señor Villalbazo. 7:42 minutos.

0: 20 para las 8, panorama informativo 88.9, información que sirve. Yo soy Alejandro Villalbazo en X, en TikTok, arroba Villalbazo 13, mensajitos en el WhatsApp 5580-255-889. El peor de los mundos, el peor de los mundos. Brote de sarampión en el Centro Estatal de Cancerología, en Xalapa, en Veracruz. El peor de los mundos se ha reunido en Veracruz, sobre todo en sus o institutos o centros estatales de salud, o lo que sea y quieran, ¿eh? Pero vaya crisis que se está viviendo en Veracruz. Un corte al 16 de septiembre. 16 casos confirmados de sarampión en ese centro estatal de cancerología. 2 muertes ya. De estos casos confirmados, 12 corresponden a personal de salud, 3 a pacientes y 1 a familiar de un paciente. De las muertes, estas 2 que les menciono, es una paciente de 22 años y otra paciente, una niña de 10 años. Dice la Secretaría de Salud que mantiene la búsqueda activa de casos a través del seguimiento de quienes han resultado en el contagio y los contactos que puede haber, para identificar cadena de transmisión y para hacer una vigilancia permanente, es decir, el discurso de siempre, el discurso burocrático de siempre. La realidad es que el mundo tiene su peor cara cuando nos dicen que cuidado con ir al Centro Estatal de Cancerología porque hay un brote de sarampión. Cuando además estás hablando, Iñaki, de pacientes que siempre traen el sistema inmune hasta abajo.
1: Es que justamente por ahí empezamos, ¿no? Y puede cualquier enfermedad oportunista te puede pegar y se complican las cosas. Estás hablando de algo tan grave como el sarampión, te puede matar.
0: ¿Y que ya mató a 2?
1: Y que ya mató a 2 personas.
0: Claro, los 2 pacientes. Sí. ¿Por qué? Pues porque las defensas en los suelos.
1: Sí. Sí, no, es ahí es otra vez vulneradas las defensas, pero el sistema de salud en este país.
0: Así es. Son 4 para las 8.

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8: Diez para las 8, Panorama Informativo 88.9, información que sirve. Yo soy Alejandro Villalbazo en X, en TikTok, arroba Villalbazo 13. Los mensajitos en el WhatsApp 5582-558-9. Vamos a platicar de cosas muy importantes, cambios físicos, emocionales a lo largo de la vida, principalmente para ustedes, mujeres. Y eso nos lleva a una etapa fundamental. Menopausia. Pilar Cruz, bienvenida. Pilar, ¿cómo estás?
9: Mi querido Alex, hoy lo podemos decir con todas las letras, menopausia, porque antes era un tabú, no hablábamos de esto porque era una relación total de vejez. Eso no significa que estemos viejas. Pasa desde los 35, desde los 40 años, empezamos a vivir la perimenopausia y ahí empiezan todos estos cambios físicos, emocionales, que nos llevan de verdad a cambios en nuestra pareja, con nuestra la relación con nuestros hijos. Uh-huh. Además, es justo cuando estamos en esa edad donde nosotros empezamos con todos estos cambios y tenemos adolescentes en casa. Sí. Así que la hormona normalmente está a todo lo que da. 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no puede dormir y se despierta a las 2 de la mañana y no puede volver a conciliar el sueño, síntomas premenstruales, o sea, sigue reglando y es muy doloroso, o dismenorrea, que es cuando ya le bajó y hay mucho más dolor. 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
9: A ti muchas gracias.
8: 5 para las 8.
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4: 88.9, información que sirve. Yo soy Alejandro Villalbazo en X, en TikTok, arroba Villalbazo 13. Jueves 17 de septiembre, Iñaki Manero, ¿cómo estás, Iñaki?
5: ¿Cómo estás, Alex Villalbazo, Alex Cervantes, a todos los amigos de la República Mexicana, de todas partes, por iHeartRadio, mitad del camino ya en panorama?
4: Los mensajitos son en el WhatsApp 5580-255-8889. Mensajitos con el caso de Claudia Tacoronte, la chica española asesinada en Cuautla, Morelos. Dice Lupita, lo mismo con la chica del intercambio en Alemania y nadie nunca se ha disculpado. Ah, Lupita nos recuerda el caso de María Fernanda, esta joven mexicana que fue a Berlín a estudiar una maestría, fue reportada como desaparecida en julio de 2023. Se perdió contacto con ella, encontraron su cuerpo pocas semanas después, ¿no? En esta terrible historia que nos sacudió y nos conmocionó como sociedad, sin duda alguna. Y dice Lupita, y nunca nadie se disculpó. Es que utilicé hace rato el tema de México le debe una disculpa a España, Lupita. Más bien como un recordatorio de ese grito desde la izquierda mexicana de España se tiene que disculpar con México por los abusos cometidos hace más de 500 años con el tema de la conquista, ¿no? En ese sentido, porque andamos pidiendo muchas disculpas a un país, pero aquí viene una joven española y termina muerta en un mes. La relación México-Alemania, pues no se dio en ningún momento de México una exigencia de disculpa, por eso la aclaración del caso, Lupita.
5: En ese contexto, ¿no? Justamente en ese contexto social, político, dentro de esta narrativa absurda de resentimientos gratuitos, ¿no? Y ahorita, pues, no aplicaría.
4: Creo. Porque en esas, y concediéndote toda la razón, Lupita, México se tendría que disculpar con cada una de las víctimas de la delincuencia, de la violencia, de la inseguridad que hay en este país. Con cada uno, ¿eh? Desde lo más grave, que es el que alguien pierda la vida, hasta de ahí a lo que le llaman delitos menores, ¿no? Pero, pues, perdón, ¿un delito menor para quién?
5: O sea, que le roban su quincena en el transporte público.
4: Eso es un delito mayor para esa persona.
5: Para esa persona es una catástrofe. A lo mejor para el gobierno, pues que viven en su burbuja, ¿no? Pues, ¿cómo se pone nada más por un asalto en eso? Asalto común, pues no pasa nada. Pero a esa persona le quitaron todo lo que tenía para poder vivir, para hacer su vida durante 15 días.
4: Claro. Con ellos también tendrían que disculparse.
5: Claro.
4: Por no garantizarse la seguridad. Tendrían que disculparse con la familia que nos relataba Jorge Maldonado esta mañana, a las 6:00 a.m. Una familia en Nuevo León, donde se les metieron a su casa a robarles. Tendría que disculparse, claro. Así como con la familia de un ciudadano, en este caso una ciudadana, una extranjera que vino a México con sueños y que de pronto la matan. Pues claro que hay que disculparse. Pues ¿cómo les das la bienvenida a un país que les va a entregar a su hija muerta? Pues ¿cómo?
5: Sí, pues es terrible.
4: Terrible, terrible, hombre. Son las 8:05, tráfico, clima cada 15 minutos. Mónica Villalobos.
6: Alejandro, gracias. Les comento que hay corte a la circulación en República de Cuba a partir de República de Chile debido a obras. Las alternativas son Isazaga y el Eje Central. En unos minutos, más información.
5: Muchas gracias, Moni. Y en el panorama nacional, por ejemplo, en Hidalgo, el sacerdote Román de la Cruz Hernández, párroco de Santa Cruz de Huajutla, fue asesinado a tiros. Su cuerpo localizado a un costado de la carretera entre Tlanchinol y Lolotla. Junto al cuerpo encontraron una camioneta y una cartulina cuyo contenido no ha sido revelado. La Procuraduría Estatal abrió una investigación por homicidio. El secretario de Seguridad y Protección Ciudadana, Omar García Harfuch, publicó en X la detención en Mexicali, Baja California, de Víctor Alfonso N., presunto integrante de Los Rusos, un grupo vinculado al cártel de Sinaloa, que cuenta con una orden de aprehensión por homicidio calificado y se le relaciona con extorsiones, distribución de droga, sicariato y amenazas contra integrantes de instituciones de seguridad. En Nezahualcóyotl, el Estado de México, fue detenida una ex empleada municipal acusada de pedir dinero a vecinos a cambio de supuestamente inscribirlos en programas del bienestar. La mujer solicitaba hasta 1,000 pesos para agilizar los trámites y se hacía pasar por trabajadora de los tres niveles de gobierno. Al menos 11 personas la denunciaron y quedó a disposición del Ministerio Público por presunto fraude y usurpación de funciones. Buscan endurecer las sanciones contra quienes abandonen o dejen en situación de desamparo a un adulto mayor. Isaac Castañeda.
7: La tipificación y sanción con 3 a 6 años de prisión a quienes abandonen a personas adultas mayores y multas de hasta 600 veces el valor diario de la unidad de medida y actualización es el contenido de una iniciativa de reforma al Código Penal Federal presentada en la Cámara de Diputados. La propuesta presentada por la diputada Alejandra Chedraui establece que será acreedor de dichas penas quien, teniendo que encargarse del cuidado, asistencia o protección de un adulto mayor, lo dejen en una situación de desamparo que ponga en peligro su vida, salud e integridad física. Además, el documento turnado a la Comisión de Justicia especifica que las penas podrán aumentarse en una mitad si la víctima tiene alguna discapacidad, enfermedad crónica, movilidad reducida o en hospitales o lugares que pongan en peligro su seguridad. 88.9 Noticias, Isaac Castañeda.
5: Y hasta 10 años de cárcel podrían enfrentar, salud compañero, quienes organicen fiestas clandestinas para menores de edad en Ciudad de México. Alemao Luna.
8: El diputado del Partido Verde, Javier Ramos Franco, denunció ante el Congreso de la Ciudad de México el creciente fenómeno de fiestas clandestinas para adolescentes que se organizan en patios, bodegas, salones e incluso vías públicas, por lo que propuso endurecer las sanciones contra los adultos que las promueven. Ante el Pleno dijo que estos eventos se anuncian por redes, cobran entrada y se realizan sin medidas de seguridad, además de que en la mayoría de los casos hay venta de alcohol y presencia de drogas.
9: Reformando el Código Penal Federal para sancionar con hasta 10 años de prisión a quienes organicen, promuevan estos eventos con fines de lucro.
8: La iniciativa fue turnada para su análisis a las comisiones correspondientes. 88.9 Noticias, Alemao Luna.
5: En Jalisco, más de 40 perros fueron rescatados de una vivienda donde vivían en malas condiciones. Martín Beltrán.
10: El ayuntamiento de San Pedro Tlaquepaque informó que un total de 43 perros fueron asegurados en una vivienda de la colonia residencial La Soledad tras un reporte por posible maltrato animal. Elementos del agrupamiento canino acudieron al inmueble donde localizaron perros criollos de talla chica y mediana en condiciones que no eran adecuadas. Cabe señalar que el Ministerio Público ordenó el aseguramiento de los animales que fueron trasladados por personal de bienestar animal al centro municipal para recibir atención especializada. La autoridad no precisó sobre personas detenidas. Para Panorama Informativo desde Guadalajara, Martín Beltrán.
5: Vámonos a los deportes, Alex Cervantes.
11: Iñaki, tenemos información de la Liga MX. Los Tigres, sí, a medio campeonato, han presentado a sus refuerzos. Mauro Lainez, Alan Franco, Guillermo Martínez, Emiliano Gómez y Ricardo Monreal. Vámonos ahora con actividad del Mundial Femenil Sub-20 en Polonia. Este jueves continúan los octavos de final. Inglaterra se mide a Nigeria y Francia contra Canadá. Corea del Norte lo hará frente a Japón y Polonia a Colombia. Este miércoles, Max Verstappen, piloto de la escudería Red Bull, necesitó tan solo 35 minutos para superar a 100 pilotos de karting en Silverstone. El neerlandés arrancó en el puesto 101 y adelantó a 64 pilotos tan solo en la primera vuelta. Hasta aquí los deportes. Regresamos con más en 30 minutos.
5: Muchas gracias, Alex. Alex Villalbazo, Alex Cervantes, Iñaki Manero en Panorama Informativo en 88.9 Noticias. Información que sirve y por iHeartRadio. Moni Villalobos, tráfico y clima cada 15 minutos. Moni.
6: Hola Iñaki, gracias. Les comento que en el Cetram Indios Verdes te conectarás con las líneas 1, 3 y 7 del Metrobús, la línea 3 del Metro, línea 1 del Cablebús, línea 4 del Mexibús y línea 2 del Mexicable. En unos minutos, más información. Yo no me llamo
4: Javier. Yo no... Él sí se llama Javier, Javier Tejado Donde, comentario político. ¿Cómo te va, Javier? Buenos días.
12: Queridísimo Alejandro y a tu gran auditorio, muy buenos días. Pues Alejandro, estamos saliendo de las fiestas patrias, tanto en el discurso de grito el 15 por la noche, como ayer en el cine militar, la presidenta habló obviamente de la soberanía nacional, que el país no se dobla, no se vende, un discurso, digamos, muy nacionalista. Y no había acabado el desfile militar cuando salió en Estados Unidos un documento que el presidente Trump envía al Congreso, que es como su política, digamos, antinarcóticos, mundial. Y en esa sí reconoce al gobierno de México muchos más avances que antes en materia de, digamos, de captura de droga, de extracción de criminales y una buena colaboración. Cuestiona que no hay suficiente presupuesto para las policías y el ejército combatir efectivamente a los carteles de la droga, lo que es cierto. Y finalmente dice que México tiene que hacer mucho más para combatir a los funcionarios públicos que se aliaron con los carteles, estos a los narcopolíticos, y dice, ¿por qué esos son los que sí están traicionando la soberanía de México? O sea, le regresó Trump, directamente Trump, el tema de la soberanía de la presidenta, con el argumento de los traidores son los que traicionan la soberanía de México. En estos días ha habido mucha especulación, sigue saliendo información, que si Amílcar Olán hizo tal cosa, que está en Suiza prófugo. Hoy hay un programa de radio que está llevando que una senadora, Olga Sosa de Morena, tenía agradecimientos y apoyos del líder huachicol. Hay algunos candidatos a gubernaturas que se han nominado recientemente que traen señalamientos de colaboración con Estados Unidos. Hay gobernadores en funciones, empezando por todo lo de Sinaloa, que traen temas de acusaciones de narco, pero a nadie pasa nada. Me parece que sí estamos llegando a un punto culminante donde ya el gobierno tiene que tomar una decisión. Ya no es suficientemente extraditar, que hemos mandado a alrededor de 100 narcotraficantes para allá, ya no es suficiente incautar droga. Me parece lo que quiere ver Estados Unidos, el mundo, pero también nosotros los mexicanos, como veo las redes sociales y los medios, es queremos que se aprenda y se procese en México a los funcionarios que permitieron que creciera así el crimen organizado en México. Creo que mientras eso no suceda, México no va a quedar libre del crimen organizado. Esta es una operación, digamos, manos limpias, muy grande. Hasta ahorita ha habido resistencias a hacerlo. Creo que es una demanda de todos aquí en México, pero también ahora ya viene con todos los Estados Unidos. Veremos qué acontece, pero me parece que el compás de tiempo se viene cerrando.
4: Cuando además, Javier, Estados Unidos dice, y lo pone así en el documento el presidente Trump, hay que exponer, arrestar y enjuiciar a los narcopolíticos, funcionarios corruptos que colaboran con los cárteles. Y efectivamente uno voltea y dice, pues ya expusieron a 10, por lo menos, a los de Sinaloa. Y no hay consecuencias, Javier, en México no las hay.
12: No, bueno, no las hay, pero sí las hay allá, en Estados Unidos me refiero. Tan es así que 10 de los señalados por Estados Unidos, esos 10, 2 se fueron por patas ya a ser testigos colaboradores de aquel lado, ¿no? Entonces, me parece que esto, yo no estoy de acuerdo en procesar a los funcionarios mexicanos en otros tribunales. Yo creo que tenemos que hacer el esfuerzo por hacerlo nosotros mismos con nuestras leyes, el coraje, las muertes están aquí, pero no he visto hasta ahora ninguna intención de hacerlo. ¿Por qué? Pues no sé si porque viene elecciones, no sé por tipo de contubernios que hay, no sé. Yo considero que la presidenta actual, Claudia Sheinbaum, está completamente libre de cualquier sospecha de participar con estos grupos o con estos carteles, pero no sé por qué no dan ese paso con toda la información que es de conocimiento público y alguna que han publicado medios y también los Estados Unidos.
4: Sí, la eterna pregunta, ¿no? ¿A quién entonces estaría protegiendo? Gracias, Javier Tejadón, con tu comentario político. Son las 8:15, una pausa.

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0: 8:20, panorama informativo 88.9, información que sirve. Yo soy Alejandro Villalbazo, en X, en TikTok, arroba Villalbazo 13, los mensajitos en el WhatsApp 5580-255-889. ¡Qué historia de terror! Es una imagen de esas que pone la piel chinita. Porque de pronto se ve una camioneta que se detiene ahí en calles de Uruapan, en Michoacán. Se bajan dos tipos y sacan un ataúd de esa camioneta. Ese ataúd estaba ocupado o desocupado. Cristian Gutiérrez, buenos días, Cristian.
1: Alejandro, muy buen día. Pues ocupado, fíjate que un fuerte despliegue de corporaciones de seguridad se registró sobre la calle Lázaro Cárdenas, esto a un costado de la barda central del aeropuerto internacional, esto en el municipio de Uruapan, acá en Michoacán, muy cerca del Libramiento Oriente, y esto fue por el hallazgo de un féretro de madera que abandonaron en plena vía pública, como ya lo refieres. De acuerdo, Alex, con las primeras investigaciones y con el análisis de cámaras de videovigilancia de la zona, bueno, pues el ataúd fue bajado y colocado deliberadamente sobre la banqueta por dos personas que descendieron de una camioneta tipo SUV color blanco. Ahí en los registros visuales, en las cámaras, pues se aprecia que el vehículo lleva en el costado lateral izquierdo un rotulado comercial en apariencia del servicio funerario. A este lugar, bueno, pues llegaron elementos de la policía de Uruapan, de la Guardia Civil, además de la Guardia Nacional, acordonaron todo el área. Ahí llegó el personal pericial de la Fiscalía General del Estado y realizaron pues el procedimiento de la escena. Ahí hicieron una inspección y las autoridades confirmaron que el féretro pues no contenía cartulinas ni mensajes alusivos a grupos delictivos, pero después de la revisión sí descubrieron los peritos que al interior del féretro se encontraba el cuerpo sin vida de una persona. El día de ayer a Juan Manso, subsecretario de Gobernación en el gobierno del estado de Michoacán, ayer lo entrevistaron acá en Morelia, hermano de quien fuera alcalde de Uruapan, Carlos Manso, y él confirmó la ocurrencia del suceso en Uruapan previo a las festividades del Grito de Independencia, ratificando la localización del ataúd con este cadáver. Tenemos el audio, si te parece, vamos a escuchar lo que dijo Juan Manso.
2: Salvo el incidente en Uruapan, donde horas antes del evento unas personas dejaron un féretro en una avenida ahí de la ciudad y se desconocía realmente si contenía alguna amenaza, algún artefacto, y se descartó ya una vez que llegó el equipo antibombas, pero contenía un cadáver, ¿no? Hasta ahorita no, vamos a esperar en las próximas horas quién lo reclama. Pues lo dejaron ahí en la banqueta de una avenida ahí céntrica. Sí, sí generó cierta alarma en la comunidad.
1: Alex, y la Fiscalía General del Estado pues tiene ya abierta una carpeta de investigación, quieren identificar quién es la víctima, determinar las causas del fallecimiento y pues dar con los responsables del abandono de este cuerpo. Es lo que sucede en Uruapan, Michoacán.
0: Oye, Cristian, comentábamos hace dos horas que platicábamos de esta historia de terror, que por ahí se dice, no sé si como trascendido o ya como algo declarado, Cristian, que los de la camioneta recibieron una llamada y les dijeron, bajan lo que traen ahí y lo dejan en la banqueta, Cristian.
1: Es un trascendido, Alex. Sí, acá pues ha corrido esa versión de que quien manejaba la camioneta recibió una llamada telefónica, se presume de un grupo criminal, y le exigieron que bajaran el ataúd. Las personas, como se ven las imágenes de las cámaras de videovigilancia, pues se detienen. De hecho, es una calle muy transitada y ahí mismo dejan el ataúd de madera con un cuerpo adentro.
0: Ahora, ese ataúd con ese cuerpo adentro lo recoge la autoridad después. Es decir, no llega un grupo de malosos y se lo lleva, Cristian.
1: Es correcto. Se hace el reporte, porque se piensa en una primera instancia que podría contener algo adentro, algún artefacto explosivo. Llega la policía municipal, la del estado, la Guardia Nacional, y hacen la inspección. No hay cartulinas, pero sí se encuentran un cadáver. Sí, fue la... Fue

0: fueron las autoridades quienes llegaron al lugar y abrieron este ataúd.
1: Sí, porque la sospecha inicial era esa. Digo, no sería raro que en Michoacán les pusieran una bomba, ¿verdad? Entonces, por eso era la principal sospecha. Por eso llega incluso el grupo especializado en explosivos para saber qué tenía ese ataúd. Y cuando lo abren, pues vaya sorpresa, porque ya estaba un cuate bien muerto, Cristian.
0: Se quedó, Alex, la paranoia, si me lo permites expresar así, desde el año 2008, con los granadazos durante el grito de independencia. Entonces, este evento fue previo al grito de independencia que se dio en Uruapan. Hay todo, o hubo todo un protocolo en diversos municipios, y la gente pues está muy, decimos acá en Michoacán, muy ciscada. Entonces sí, hubo gente que pensó que podía haber algún artefacto explosivo ahí al interior. No, había sí, pero un cadáver, y es algo pues inusual. No, en Michoacán suceden muchas cosas, Alex, todos los días, lamentablemente, en materia de inseguridad, pero pues que ya se bajen en la calle a dejar un ataúd, pues eso no había sucedido.
1: Sí, además aquí con la carga de exigencia de justicia que tuvo el mensaje por la noche de la alcaldesa de Uruapan, de Grecia Quirós, exigiendo pues todo el tema alrededor de el asesinato de su esposo, de Carlos Manso. Fue un mensaje fuerte, fue un mensaje con mucha carga, incluso con exigencia a un gobierno federal. O sea, todo esto que tiene raro el clima, de manera particular en Uruapan desde hace casi un año, recordando que fue el 1 de noviembre pasado cuando asesinaron, ejecutaron a Carlos Manso ahí en la plaza principal de Uruapan, pues se da todo esto, ¿no? Y luego ya de manera general en Michoacán, ese clima también de violencia y de terror. Y no sabemos quién es el muertito que iba en ese ataúd. 8:25.
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2: 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Yo soy Alejandro Villalbazo en X, en TikTok, arroba Villalbazo 13. Los mensajitos son en el WhatsApp 5582558889. Aguanten tantito, aguanten tantito, quédense con nosotros porque les voy a contar a las 8.50 una historia de esas historias. De esas historias del no tienen madre en este país, así. Está relacionada con el presidente municipal de Esperanza Puebla, el morenista que detuvieron hace poco, un tal Isaac Rodríguez Ochoa, vinculado, relacionado con el robo autotransporte. Lo platicamos aquí y contábamos la historia de este alcalde detenido en Puebla porque estaba acusado de ser el líder de una banda que le robaba a los transportistas la mercancía, sobre todo en la Tuxpan, Veracruz, en esta carretera, de las peligrosas además. Bueno, pues él era el terror. Sigue siendo un terror la carretera, pero él era parte del terror. Ahorita que les cuente lo que hacía con la mercancía que se robaba, van a desmayarse de la sorpresa. Son las 8:32, tráfico y clima cada 15 minutos. Mónica Villalobos.
3: Alejandro, gracias. Hay un choque que afecta el avance en el eje central 100 metros, a la altura de Margarita Maza de Juárez, hacia la autopista Naucalpan-Ecatepec. En unos minutos más información.
4: Muchas gracias, Moni. Vámonos con el panorama. El Congreso de Jalisco propone incluir apoyos por maternidad en la Ley Federal del Trabajo sin afectar las condiciones laborales. Martín Beltrán, allá en Guadalajara. Muy buenos días nuevamente, Martín.
5: Iñaki, buenos días. Efectivamente, para ampliar los periodos de descanso por maternidad ante complicaciones médicas y otorgar facilidades para ejercer el derecho a la lactancia, el Congreso de Jalisco enviará a la Cámara de Diputados una iniciativa de reforma de Ley Federal del Trabajo para incluir medidas de apoyo por maternidad sin afectar las condiciones laborales. Habla el diputado Isaías Cortés, promotor de la propuesta. Escuchemos.
6: Estas dos iniciativas buscan actualizar nuestra legislación frente a las realidades actuales de maternidad, proponiendo ampliar los periodos de descanso cuando existan complicaciones médicas, contemplar situaciones como los partos múltiples y los nacimientos prematuros, y diversificar las alternativas para ejercer el derecho a la lactancia.
5: También plantea ampliar el teletrabajo total o parcial en los primeros 6 meses posteriores a su reincorporación por licencia de maternidad, cuando sus funciones lo permitan. Este es el panorama, Iñaki.
4: Muchas gracias, Martín Beltrán, desde Guadalajara, Jalisco. Nos hace el favor de escuchar a través de iHeartRadio. Saludos, Puerto Vallarta, Mix 92.7 de frecuencia modulada. La Concanaco reconoce la coordinación entre autoridades federales y estatales para combatir el robo al transporte de carga. El Estado de México concentra casi la mitad de los casos del país. Rebeca Morales, en Toluca. Rebe, muy buenos días.
7: ¿Qué tal? Muy buenos días. Pues así es, el tema del robo de mercancía o transporte de carga sigue siendo una problemática importante para el sector económico, y el Estado de México tiene cifras importantes al respecto. Al momento se concentra prácticamente la mitad de los casos que se presentan a nivel nacional justamente en territorio mexiquense, y de ahí la necesidad de ampliar las acciones y la coordinación con las autoridades de otras entidades y federal para poder disminuir este índice. De acuerdo con la Confederación de Cámaras de Comercio, hay un buen trabajo que se ha realizado justamente en las intersecciones de la carretera de México-Puebla, Veracruz, y en el tema del Estado de México, esto con el fin de poder tener tanto operativos como acciones de reacción ante situaciones de este tipo y desarticular bandas en esta materia. Y es que en el Estado de México se han presentado 1.266 casos de robo a transporte de carga, y pues prácticamente es la mitad del total nacional. Ecatepec, Tlalnepantla, Cuautitlán, Izcalli y Chalco concentran el mayor número de los casos, y de acuerdo con las cifras del INEGI, 7 de cada 10 se han registrado con uso de violencia. De ahí la importancia de poder seguir avanzando en esta articulación y de eventualmente pues tener una reacción que permita no solamente atender cuando ya se presentaron los casos, sino también prevenirlos. El panorama desde el Estado de México.
4: Te agradezco mucho, Rebeca Morales. En Toluca, al Mix 90.1, tu frecuencia modulada. En Oaxaca se fugó un excomandante de la Policía Municipal de San Antonio de la Cal, señalado como operador de una organización sindical. Giselle Melchor, ¿cómo estás, Giselle, allá en Oaxaca? Muy buenos días.
1: ¿Qué tal? Muy buenos días. Te comparto que pues ya en menos de 48 horas Ángel de Jesús, alias El Fresa, volvió a quedar bajo custodia de las autoridades luego de ser localizado en un hotel de Tamazulapan del Progreso en la región mixteca. El hombre había escapado la noche del 15 de septiembre mientras en distintos municipios de Oaxaca se alistaban las celebraciones del grito de independencia. De acuerdo con la Fiscalía General del Estado, se encontraba bajo custodia de elementos del grupo de operaciones tácticas cuando un grupo de personas interceptó a los agentes y logró liberarlo en jurisdicción de San Bartolo Coyotepec. La fuga ocurrió mientras buena parte del dispositivo de seguridad estatal municipal se encontraba concentrado en actividades conmemorativas a las fiestas patrias. Tras la evasión, la Fiscalía declaró al detenido como prófugo de la justicia y desplegó un operativo de búsqueda con agentes de la Agencia Estatal de Investigaciones, Policía Estatal y Fuerzas Federales. Se informó también que 4 elementos del grupo de operaciones tácticas fueron separados de sus cargos y se iniciaron procedimientos ante la Contraloría y la Visitaduría General, además de una carpeta de investigación por el delito de evasión de presos. El Fresa, ex jefe policial del municipio de San Antonio de la Cal, había sido detenido el pasado 8 de septiembre por fuerzas estatales y federales tras la ejecución de 12 órdenes de cateo en distintos puntos de Oaxaca, esto en contra de las estructuras de la Alianza de Sindicatos y Organizaciones del Estado de Oaxaca, ASAEO, vinculada al cártel de Sinaloa. Esta mañana se ha confirmado la recaptura de Ángel de Jesús, alias El Fresa. Aquí es el panorama.
4: Muchas gracias, Giselle Melchor, desde la bella Antequera, Oaxaca. También nos hace el favor de escuchar a través de iHeartRadio. Circula una nueva fotografía de Luis Miguel que ha dado tranquilidad a sus seguidores. ¿Por qué, Lalo González?
8: Aunque hace unos días Michelle Salas ya había indicado que su papá, Luis Miguel, se encontraba bien de salud, terminando así con los rumores que estuvo grave y hospitalizado, ahora se difundió una fotografía en la que aparece el cantante mexicano nacido en Puerto Rico. El encargado de revelar la imagen fue el cineasta estadounidense Brett Ratner. Allí se les ve a los dos sonriendo en una selfie. Al pie de imagen, el director de cine escribió: "El sol de México, mi hermano Aries". Recordemos que apenas en mayo trascendió que Luis Miguel había pasado por una crisis de salud. Se dijo inclusive que había sido hospitalizado en Nueva York y que había sido sometido a una cirugía del corazón. Para 88.9 Noticias, Lalo González.
4: Comentario deportivo con Toño Valdés. Hola, Toño.
9: ¿Qué tal, amigos de Panorama? Un placer saludarles. El Inter Miami de Lionel Messi consiguió el título de la Campeones Cup el día de ayer en Miami. Venció al Cruz Azul 2-0 en un buen partido, un partido que inició con la máquina teniendo 2 o 3 oportunidades importantes, pero sin lograr concretar, y después apareció Lionel Messi, servicio de Luis Suárez, y el remate de cabeza de Lionel Messi, superando a Willardita, ni más ni menos, al central de la máquina cementera, un jugador que normalmente va muy bien por arriba. Bueno, pues Messi, con un gran resorte, logró hacer ese remate y conseguir la primera anotación. Y aunque Cruz Azul lo intentó en la parte complementaria y tuvo, pues sí, algunas oportunidades para emparejar las cosas, finalmente Casemiro al 81 en otro remate de cabeza en un tiro de esquina a servicio justamente de Messi, puso el 2-0 y con anotaciones de 12 futbolistas de élite, como lo son Messi y Casemiro, el conjunto del Inter Miami se coronó. Así que para Cruz Azul se escapa la oportunidad de tener este título. El Inter Miami, que ha batallado en este torneo en la MLS, finalmente logra redondear la actuación del torneo pasado, en donde fue campeón, y por eso estuvo presente en este partido por un título más, por una copa más. La máquina se queda en el camino, 2-0, resultado final. El Inter Miami y Lionel Messi puede decir que tiene ya otro trofeo sumado a su brillante carrera. Un saludo para todos ustedes, amigos de Panorama.
4: Muchas gracias, Toño. Alex de Albazo, Alex Cervantes, Iñaki Manero en Panorama Informativo 88.9 Noticias. 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Moni Villalobos, tráfico y clima cada 15 minutos. Te asomas y ¿qué encuentras, Moni?
3: Iñaki, muchísimas gracias. Hay corte a la circulación en República de Cuba. A partir de República de Chile, por obras, la alternativa es Isasaga o bien el eje central. En unos minutos, más información.
2: La respuesta de la triviña aquí.
4: Vámonos, Alex, y platicamos hace una hora o hace dos horas, depende a qué hora amablemente nos ha estado escuchando aquí en Panorama. ¿Qué palabra, hoy es jueves de palabras, qué palabra que se refiere a una sana actividad cotidiana estaba relacionada antiguamente con delincuentes, con gente de baja estofa? Una de las posibilidades puede ser una onomatopeya, por ahí se dan otras etimologías, pero sí suena mucho a onomatopeya. ¿Cuál será?
2: Pues mira, diré la que encontré.
4: Encuentre, suéltela.
2: Caminar.
4: Caminar. No, pero caminar es una sana actividad.
2: Ok, ¿sí? Entonces no es la respuesta.
4: Pero es muy sana actividad.
2: Yo caminé a ver si le encontraba la respuesta de la tribu.
4: Sí, vi que caminaste, vi que andabas caminando.
2: Sí.
4: Caminar media hora de una manera fuerte, uh-huh, digamos, pues te ayuda también a mantener a paso uh-huh, fuerte, dinámico. Uh-huh. Mejor que don Manolo Muñoz nos platique la respuesta de la tribu. Vamos a escucharle.
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4: Okay. La carcajada. La carcajada, que suena a onomatopeya, desde luego, pero fíjate que hace mucho tiempo, y estamos hablando de un diccionario de por ahí 1729, el diccionario de autoridades de la lengua española 1729, se relaciona con actividades hechas especialmente por individuos truhanes.
2: Okay.
4: El carcajearse, ¿no? Tener una carcajada así abierta, bonita, ¿no? Sana, simpática, estaba relacionada con gente de baja estofa y la gente de bien, pues se reía, ¿no? Nada más, una risita, así nada más, ahí toda simple, es más, incluso hasta fingida, porque muchas veces la mayoría de las risas que tenemos, o cuando reímos ante el comentario de alguien, lo hacemos por una cuestión humana, por una cuestión de empatía con el otro.
2: Okay.
4: ¿No? O sonreímos por empatía con el otro. No porque a lo mejor el comentario nos haga gracia, sino por eso. Y cuando llega la carcajada es porque realmente algo afecta una parte del cerebro que nos provoca reír de esta manera desaforada.
2: Uh-huh.
4: Lo que antes, y lo que muchos maestros, incluso todavía en la escuela, cuando yo iba, decía un maestro, la risa abunda en la boca de los tontos.
2: Qué
4: no, sí, una cosa terrible, el amargado,
2: ajá,
4: y sus cuates.
2: Ajá.
4: Pero la carcajada... No,
2: si aprendimos, era, ajá.
4: Aprendimos, pero ajá, si achú,
2: ajá, ajá. Fue buen maestro.
4: Bueno, sí, pues no, depende. ¿Para qué tú fuiste a esa escuela también?
2: No.
4: Ah, ¿fuiste a esa clase?
2: No, yo no pasé por ahí.
4: Pero... No sé, a lo mejor no se presente. Uh-huh. El tema es que la carcajada, dicen los médicos, es buena para la salud porque estás haciendo funcionar buena parte también de tu aparato respiratorio, incluso el corazón. Aunque tiene sus asegúnes, porque hay personas que tienen algún tipo de problema en el corazón. Por ejemplo, ¿te acuerdas de Eduardo Palomo?
2: Uh-huh.
4: Se murió de una carcajada.
2: Sí.
4: Le contaron un chiste. Se rió a carcajadas, ya tenía él un problema cardíaco. Y esa carcajada fue lo que le provocó que se parara el corazón.
2: Uf.
4: Salvo ese tipo de excepciones, uh-huh, la carcajada es buena porque te oxigena el cuerpo y te oxigena también el cerebro. Y además de que te pone de buenas.
2: Oye, ¿y cómo perdemos la risa, no? Literal, sí, perdemos la risa. Se te borró la sonrisa, sí, dicen por ahí. Porque de niños, supuestamente, ¿no? Nos reímos hasta 300 veces al día.
4: Sí.
2: De adultos, cuando mucho, ya exagerados, 20 veces al día.
4: Es muy poquito, ¿no?
2: Se nos pierde la sonrisa.
4: ¿Por qué?
2: Pues porque nos vamos amargando con todo.
4: Porque pensamos, sí, de repente tenemos que hacernos cargo de cosas que antes no hacíamos cargo de niños. Uh-huh. ¿No estamos de acuerdo? Como, por ejemplo, pagar la luz, el agua, el teléfono, ¿no? Cosas que pues los chavos a lo mejor todavía no entienden, solamente cuando sean responsables de su vida, pues lo van a terminar entendiendo.
2: Uh-huh.
4: Pero eso no debería de opacar nuestra risa y nuestra capacidad de ver cosas simpáticas en el mundo que nos rodea.
2: Ey, porque te reduce el estrés.
4: Claro.
2: Te bajan los niveles de cortisol, que el cortisol después ya te enteras que te sirve para irregular tantas cosas.
4: Sí.
2: Adrenalina también, te mejora el ánimo porque te libera dopamina, serotonina, endorfinas, todo eso que te genera bienestar. O sea, benéfico por donde se le vea.
4: Sí, aquí no nos reímos porque es un programa muy serio, entonces sí, de acuerdo, el rigor periodístico.
2: De acuerdo. Eso,
4: ¿sí? Sí. Pero vieran cómo nos reímos cuando salimos del programa.
2: No, bueno.
4: Ustedes una cosa.
2: No.
4: Sí, exacto.
2: Es que la clase estuvo muy buena.
4: Sí.
2: Del maestro.
4: Sí.
2: ¿Cómo decía el maestro?
4: La boca, no, la risa abunda en la boca de los tontos.
2: Qué lacra. Así nomás. Pero dijiste que era medio amargadón.
4: No, pues, para decir eso, okay. Cualquiera. Sí. Es de cierto club.
2: Sí, ¿ya? sí, no.
4: Pero no había panorama, eso me queda muy
2: 10 claro. De calificación. Ya es un cuarto para las 9.

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0: 10 para las 9, panorama informativo 88.9, información que sirve. Yo soy Alejandro Villalbazo en X, en TikTok, arroba Villalbazo 13. Los mensajitos en el WhatsApp 5580-255-889. Un verdadero hijo de la chingada resultó. El tal Isaac. Isaac Rodríguez. Alcalde morenista de Esperanza, Puebla. A ver, ahí nada más les voy a recordar. Al tal Isaac lo detuvieron el lunes 7 de septiembre, hace 10 días. Bajo el famoso operativo Enjambre, le cayeron las fuerzas federales allá en Puebla, municipio de Esperanza en Puebla, y lo agarraron acusado de robo al transporte de carga, de extorsión y de secuestro. Junto con él cayeron otros 8, entre ellos su hermano Manuel y Abigail, su secretaria de seguridad. Fueron 20 y tantos cateos simultáneos para caer con la banda del tal Isaac. Sí, una banda de robo al transporte de carga encabezada por un presidente municipal. Les decomisaron 35 armas. Cuando destacaron las armas, había dos fusiles Barrett, calibre 50, de esos fusiles con los que tiran un helicóptero. De ese tamaño la banda. Bueno, no, pero espérense lo que les voy a platicar. De acuerdo con una nota que publica el periódico Reforma, firmada por Abel Barajas, resulta que el tal Isaac se dedicaba a repartir entre la gente el botín de lo robado. Ahí les va la historia. De acuerdo con la carpeta de investigación que tiene la Fiscalía General de la República, fueron agentes encubiertos de la Secretaría de Seguridad y Protección Ciudadana los que descubrieron los encuentros del presidente municipal con integrantes de la familia Zúñiga. Esa familia Zúñiga es de esa banda del asalto al transporte en la autopista Puebla-Orizaba. Dice este trabajo del periódico Reforma que con eso los agentes documentaron publicaciones en las que Isaac Rodríguez Ochoa, el alcalde de Esperanza, Puebla, aparece entregando cajas de leche como parte de un programa social. Nada más que resulta que esas cajas de leche eran parte de la mercancía robada. Distribuía la mercancía que se robaba junto con la banda de los Zúñiga. Díganme sí o no, se merece todo el título de hijo de la chingada.
1: Totalmente.
0: Cuando los investigadores dijeron, a ver, vamos a preguntarle a la empresa de la cual andaban repartiendo la leche si tienen algún tipo de contrato o le venden productos al Ayuntamiento de la Esperanza, ¿no? Así nada más como para rastrear el origen de esos regalitos, pues resulta que no había nada, que era parte de los atracos. Repartía lo que se robaba. Haciéndole al Robin Hood, ¿no?
1: Sí, claro. Queriéndole hacer al Robin
0: Hood.
1: ¿Quién sabe con cuánto también se quedaba él, ¿no? De si realmente conciencia social, bueno, nada más para taparle el ojo al macho.
0: No, pues era parte de la banda.
1: Claro.
0: No, ¿cuál conciencia social?
1: O sea, si esto sí representaba una cierta, ¿no?, disque conciencia social.
0: Ah, claro.
1: No, porque ellos también se quedaban con algo. Pues es una banda, es un grupo del crimen organizado.
0: No, y así sacaban la mercancía robada. Andaban, queda bien, sacaban la mercancía robada. Y esto ya lo voy a suponer, ¿sabes? Lo voy a suponer. Y tal vez metían facturas por la compra de X cosas. Digamos que limpiaban, lavaban el negocio, ¿no? Voy, reparto lo robado, pero meto facturas para pagar regalos a la gente.
1: No está descabellado.
0: Eso lo estoy, exacto. Esa ya es parte de mi peritaje, conste, ¿eh? Sí. Sí. Mi peritaje mal pensado dice que así estaban funcionando. Y entonces, pues ganaban por todos lados. Por todos lados. Hasta que les cayeron las fuerzas federales y los detuvieron. Trasladado a la Ciudad de México y pues atorado, ¿no? Este alcalde ratero. Este que tenía esos oscuros negocios del robo al transporte público, que se dedicaba también a la extorsión y al secuestro. Pero vea nada más lo que se atrevía a hacer. A repartir. Hay fotografías, ¿eh? Hay fotografías del alcalde repartiendo cajas de leche a la gente. Cajas de leche. Y eso es por la fotografía que hay. Pero la sospecha es que repartían de todo y que prácticamente todo lo que repartían, pues venía del robo al transporte de carga. Así, de ese tamaño. Son 5 para las 9.

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3: 55-82-55-88-88-9. Jueves 17 de septiembre, Iñaki Manero, ¿cómo estás, Iñaki?
4: ¿Cómo estás, Alex Villalbazo, Alex Cervantes, amigos de la República Mexicana, de todas partes, por Eje Radio, una hora más de panorama?
3: Pongan mucha atención a esto que les voy a platicar, que nos llega en el WhatsApp, 55-82-55-88-9, es una denuncia. Y esa denuncia que nos manda René, nos deja con el ojo cuadrado. Resulta que en la escuela secundaria Dr. Gustavo Vaz Prada, es la 282 en Almoloya de Juárez, Estado de México, es una escuela secundaria técnica, pues resulta que no hay maestros. Así empezaron el ciclo escolar 2026-2027, dice René. Tercera semana y no hay maestros. Les faltan 4 maestros. ¿Y qué están haciendo en la escuela? Ah, pues les dicen a los chavos de segundo y de tercero, hoy vienes tú, mañana vienes tú. Es decir, están turnando a los grados. Un día sí y un día no, para poder cubrir las clases.
4: Qué va.
3: De hecho, dice René en su denuncia, al WhatsApp 5580-255-889, la primera semana no asistió nadie. La segunda semana, un día sí, un día no. Y lo que va de esta, los de tercero no van. Imagínense, imagínense, la nueva escuela mexicana. Y empecé a buscarle a lo que René nos mandó, y pues me encuentro con que es práctica recurrente en esa escuela. Administrativamente es un desmadre, no asignan a los maestros cuando los tienen que asignar, y empiezan casi siempre los ciclos escolares así, sin maestros. Y entonces viene el pleito de los papás cada que empieza el ciclo escolar con los servicios educativos del Estado de México para estarles
4: tocando la
3: ¿Cuándo llegan los maestros? Y así, miren, cuchillito de palo los papás.
4: Pero no.
3: Y luego llegamos a las pruebas internacionales y decimos que esas pruebas malignas que les quieren poner a los niños, pobrecitos niños mexicanos, porque no tienen relación un país con otro y cómo somos así de malos. No, es que miren, es que vean.
4: Sí. Hoy tenemos a las autoridades educativas bailando en las mañaneras, ¿no? Contando la narrativa esta de los reprobados.
3: Sí.
4: Haciendo el ridículo.
3: Te buscamos, René, te buscamos para hacer ahí el reportaje, para presionar a la autoridad educativa, en el Estado de México, que se ponga pila, que asigne a los maestros y preguntarles. ¿Y a poco es la única escuela que tiene este problema? ¿Cuántas escuelas más, me quedo en este caso particular, Estado de México, tendrán falta de asignación de maestros? Y ahora les pregunto a ustedes, donde sea que estén, ¿ya les asignaron a los maestros en la escuela de sus chavos? ¿Están cubiertas todas las plazas de maestros? Porque esto puede destapar un verdadero escándalo. Son las 9:05, tráfico y clima cada 15 minutos. Mónica Villalobos.
5: Alejandro, gracias. Les comento que por manifestantes está cerrada la circulación de Gustavo E. Campa y Macedonio Alcalá, Colonia Guadalupeín, Alcaldía Álvaro Obregón. Usen de alternativas Barranca del Muerto y Ernesto Elorduy. En unos minutos más información.
4: Gracias, Moni. El panorama nacional, Mexicali, Baja California. El propietario de una joyería fue asesinado de un disparo en la cabeza al resistirse al asalto. Dos hombres armados ingresaron al negocio ubicado en Plaza Margar. Robaron varias piezas, escaparon. La fiscalía informa que ya tienen identificado el vehículo utilizado por los responsables y continúa con las investigaciones para localizarlos. El Instituto de Diagnóstico y Referencia Epidemiológicos confirmó que la muerte de Carlos, instructor de deportes acuáticos de 34 años en Yucatán, fue provocada por Naegleria fauleri, conocida como la amiba come cerebros. Esta infección está asociada con el lago artificial de Plaza La Isla en Mérida, que permanece cerrado por las autoridades. En Empalme, Sonora, la Marina activó un plan de emergencia por las intensas lluvias que dejaron al menos 13 viviendas afectadas. Algunas familias se trasladaron con familiares o conocidos y se habilitaron dos refugios temporales, aunque hasta ahora no han recibido personas. Autoridades mantienen recorridos y un censo para determinar el total de los daños. En un nuevo golpe contra el crimen organizado en Michoacán, fue detenido un líder regional del cártel Jalisco Nueva Generación, René Ponce.
6: A través de sus redes sociales, el secretario de Seguridad y Protección Ciudadana, Omar García Harfuch, detalló que en el marco de la Estrategia Nacional contra la Extorsión, fue detenido en Michoacán Manuel Alejandro N., alias el Señor de la T, identificado como coordinador regional del cártel Jalisco Nueva Generación, relacionado con los delitos de extorsión, secuestro, homicidio, desaparición de personas y narcomenudeo. Según datos de inteligencia, este sujeto mantenía presencia y operación criminal en la zona de Angamacutiro, Peñamillo, Panindícuaro, José Sixto Verduzco y Puruándiro. El funcionario federal destacó que la captura es resultado del trabajo coordinado entre la Fiscalía y Secretaría de Seguridad de Michoacán, con integrantes de la Defensa Marina, Secretaría de Seguridad y Protección Ciudadana y la Fiscalía General de la República. Para 88.9 Noticias, René Ponce Hernández.
4: Un yate encallado en Mahahual, Quintana Roo, podría haber dañado el arrecife y los pastos marinos de la zona, Lemau Luna.
7: La Procuraduría Federal de Protección al Ambiente informó que revisa las posibles afectaciones a corales y pastos marinos que provocó el yate Isla Caribe III, con bandera de San Cristóbal y Nieves, que quedó encallado en un arrecife de Mahahual, Quintana Roo, el pasado domingo. Y es que el colectivo Proyecto AC Mahahual advirtió que la fricción del casco y el oleaje podrían generar un impacto severo y permanente. Una vez concluida la evaluación, la Profepa determinará las sanciones y multas que correspondan. Los dos tripulantes de origen europeo fueron auxiliados por personal de la Marina. Señalaron que la nave se quedó sin gobierno y la corriente la empujó hacia el arrecife. 88.9 Noticias, Alemao Luna.
4: Ya dieron a conocer los nombres de los nominados a los Grammy Latino, Lalo González.
8: El próximo 12 de noviembre se realizará en Las Vegas la 27ª edición de los premios Grammy Latino. Por lo pronto se revelaron las nominaciones, donde destacan Karol G, Paco Amoroso, Rosalía y Jorge Drexler. Cada uno de ellos obtuvo 7 nominaciones y se verán las caras en las categorías de álbum, canción y grabación del año. De esta forma, la ceremonia será un abanico de géneros musicales. Entre los mexicanos nominados están Silvana Estrada, Karim León y Marco Antonio Solís. Mención especial para el productor y compositor tamaulipeco Edgar Barrera, ya que él se colocó al frente de todos los aspirantes con 10 nominaciones. Para 88.9 Noticias, Lalo González.
4: Vamos a los deportes, Alex Cervantes.
9: Muchas gracias, Iñaki Tocayo. La última y nos vamos, no sin antes recordarles que Inter Miami ganó la Campeones Cup tras vencer 2-0 a Cruz Azul con anotaciones de Leo Messi y Casemiro. Armando la Hormiga González está que no cree en nadie. sumó su cuarto gol con la playera del Olympiacos. El delantero mexicano marcó en la Europa League en el triunfo 2-1 sobre el Jagiellonia Białystok de Polonia. Y este jueves arranca la semana 2 de la NFL. Leones de Detroit contra los Bills de Buffalo a partir de las 18 horas con 15 minutos. Por ahora es todo en los deportes. Que pasen un gran jueves.
4: Igualmente, muchas gracias, Alex. Alex Villalbazo, Alex Cervantes, Iñaki Manero en Panorama Informativo 88.9 Noticias. Información que sirve por iHeartRadio. Moni Villalobos, el tráfico y clima cada 15 minutos. ¿Por dónde sí, por dónde no, Moni?
5: Iñaki, gracias. Sigue cerrada la circulación en Gavino Barreda entre James Sullivan y Avenida Maestro Antonio Caso debido a obras. Las alternativas son Circuito Interior, José Rosas Moreno y Serapio Rendón. En unos minutos, más información.

0: 9 y 10, panorama informativo 88.9, información que sirve. Yo soy Alejandro Villalbazo en X, en TikTok, arroba Villalbazo 13. Los mensajitos en el WhatsApp 5580-255-889. La buena fe lo tiene en la cárcel. Por lo menos así está contada la historia. ¿Y qué historia? Estamos hablando de Iván. ¿Ya conocen la historia de Iván Mondragón? Iván Mondragón, un joven ingeniero aeronáutico, egresado del Poli, 33 años. Está acusado de desaparición forzada. Lo detuvieron en Coyoacán, en la Ciudad de México, prácticamente a las puertas de su casa, y fue llevado a Quintana Roo el 11 de septiembre. Lo agarraron el 10, el 11 se lo llevaron a Quintana Roo, allá está detenido. Y está en la cárcel con una acusación muy delicada. Y es que Iván ayudó a una mujer y a su hija a viajar de Cancún a la Ciudad de México. Y esa ayuda, ese actuar de buena fe, ese viaje que hizo, le costó que hoy esté en la cárcel. ¿Qué es lo que cuenta la novia de Iván? Zaira se llama su novia.
1: El día 10 de agosto, Iván comentó que realizaría un road trip de Cancún a Ciudad de México del 14 al 16 de agosto. Quienes lo conocemos sabemos que es usual que él haga este tipo de viajes. Fátima, hermana de uno de sus amigos de la universidad, se enteró de que realizaría este viaje y le pidió que le diera un ride a ella y a su hija. Iván aceptó hacerles el favor y quedaron de verse a la mañana del sábado 15 de agosto en un punto medio en Quintana Roo. Durante todo el trayecto, Iván mantuvo una comunicación normal y llegó a la Ciudad de México el domingo 16 de agosto.
0: Y llegó el domingo 16 de agosto a la Ciudad de México con ese favor, ¿no? Porque él conoce a Pablo, Pablo es el hermano de Fátima, Pablo le pide el favor, él les hace el favor, él trae de aventón a Fátima y a su hija, nada más que había una ficha de búsqueda de Fátima y de su hija que puso la expareja de Fátima, que Iván desconocía, y eso lo acepta incluso la propia Fátima. Vamos a seguir escuchando a Zaira, la novia de Iván.
1: Lo que Iván desconocía era que existía un conflicto legal entre Fátima y su expareja relacionado con la custodia de su hija Emma. Días después nos enteramos que existía una alerta Amber para Fátima y Emma, y en ese momento Iván se comunicó con el papá de Fátima para explicarle que ella le había pedido un RAI e incluso le indicó el lugar en el que las había dejado exactamente.
0: Y hoy está acusado de sustracción de menores. Y está en la cárcel por esa acusación allá en Quintana Roo. Zaira lo cuenta, pues jamás pensaron que el darle un aventón a alguien, un ride, terminaría en esto.
1: El día 12 de septiembre se llevó a cabo una audiencia en Quintana Roo en la que se presentó evidencia, incluyendo un video proporcionado por los padres de Fátima en el que ella explica que se encuentra bien, que decidió irse con su hija debido a una situación de violencia y que Iván no tenía conocimiento de lo que estaba ocurriendo.
0: En esa audiencia les informaron que la evidencia permitía desvincular a Iván del tema de sustracción de menores y que sería liberado ese mismo día y que saldría sin antecedentes, pero no fue así. De hecho, la cosa se complica porque le imputan un nuevo delito. Son las 9:15.
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0: Esa es la versión de la familia de Iván. Iván Mondragón, un joven ingeniero agrónomo, 33 años, que le gusta hacer viajes por carretera, que hizo un viaje a Cancún y tenía que regresar a México, a la Ciudad de México. Y ahí fue donde el amigo le pidió paro, ¿no? Oye, hazme el favor, le dijo Pablo a Iván, y tráete a mi hermana y a mi sobrina. Nada más que sorpresa, pues resulta que había una alerta, ficha de búsqueda de Fátima y de Emma, de mamá e hija, porque el papá le había metido pleito legal a la mamá, a Fátima, por el tema de la niña. Y entonces que le caen a Iván, que lo detienen, que se lo llevan detenido a Quintana Roo y está preso por allá. En una audiencia, y escuchamos a Zaira, la novia de Iván, en una audiencia le dijeron, no, ya va a quedar en libertad. No, ya va a quedar en libertad, ¿no? Esto apenas, a ver, estamos hablando en un mes. En un mes ha ocurrido toda esta historia de terror. No, ya va a quedar en libertad. Y toma, ¿la cual libertad? Al contrario. Las cosas se complicaron. Así lo sigue contando Zaira, la novia de Iván.
2: Iván fue trasladado al centro penitenciario de Cancún y permaneció incomunicado durante varias horas. No tuvimos noticias de él hasta el día siguiente, cuando nos informaron que se había girado una nueva orden de aprehensión relacionada con la presunta sustracción de menores y que tendría una nueva audiencia. Y es por eso que hoy estamos pidiendo ayuda para que el caso de Iván sea revisado tomando en cuenta toda la evidencia disponible y que no se responsabilice a una persona por hechos que no realizó y de los cuales no tenía conocimiento.
0: Ingeniero en aeronáutica, perdón, aclarando nada más la profesión de Iván, este joven de 33 años. Hay una súplica, ¿no?, de Zaira, la novia de Iván. Oigan, deslinden de todo esto, Iván, ¿no? O sea, si es su pleito, si es su tema de pareja o de papás, pues nada más cuenten lo que es para que la autoridad puede decir, a ver, Iván, pues adelante, ¿no? Vete a tu casa. Efectivamente, actuaste de buena fe.
3: Aquí tienen la libertad de una persona comprometida por eso.
0: Pues
3: es absurdo,
0: sí.
3: ¿No?
0: Pues sí. Aunque, dice Zaira, bueno, entendiendo que había una preocupación porque supuestamente pues habían desaparecido mamá e hija.
2: Sabemos que la búsqueda de personas desaparecidas es una causa sumamente importante para nuestra sociedad y es precisamente por eso que creemos que buscar a una persona no debe significar señalar injustamente a otra. Y sobre todo quiero pedir a Fátima que se presente para aclarar la situación. Iván hoy está lejos de su familia, privado de su libertad y enfrentando un proceso por una situación en la que simplemente hizo un favor sin conocer el contexto legal que existía detrás.
0: Fátima apareció. La mujer involucrada, la mamá de Emma. Y entonces Fátima mandó un video, no es que haya aparecido y haya llegado con la autoridad, pero sí grabó un video donde afirma que ella lo que estaba haciendo era escapar de violencia familiar. Y que, efectivamente, que Iván Mondragón, pues no hizo nada malo, ni forzó a nadie. ¿Qué tal con la historia? El Código Penal de Quintana Roo contempla penas de 4 a 8 años de cárcel para quien sin relación familiar o de parentesco sustraiga a una persona menor de edad sin el conocimiento de quien legítimamente ejerce guardia o custodia. Y de eso está acusado Iván. Un cuate que, por todo lo platicado, pues actuó de buena fe. Por todo lo platicado. Nada más que aquí Iñaki te mete el calambre.
3: Claro.
0: ¿No? Actuar de buena fe te puede llevar a la cárcel.
3: ¿Y sabes qué? Sienta un precedente. Que si tú quieres actuar de la misma forma, nada más porque te nació, te puedes meter en una bronca. Y hay gente que deja de hacerlo, ¿eh?
0: Es que creo que

0: hoy, actualmente, hemos dejado de actuar de buena fe. Dejas de ayudar a alguien que ves que en la calle necesite ayuda. Porque nos hemos vuelto bien desconfiados.
1: Sí.
0: Por un montón de historias, como la de Iván. Un montón de historias donde ya no sabes si aquel que está pidiendo ayuda en la calle sí está pidiendo ayuda. O vas a caer en una trampa, la que sea la trampa.
1: O es trampa o, por ejemplo, ves a una persona que le está pegando a su pareja en la calle y tú te paras a decirle, oye, ya déjale en paz. Y la víctima es la que defiende al victimario. ¿No? Y a ti te meten en una bronca. Incluso hasta pueden llamar a la policía. Más. Ha pasado. ¿No?
0: Sí. O en ejemplos tan simples como, ves que alguien tiene el carro descompuesto.
1: Sí.
0: Y te hace la señal de ayuda o incluso de que se quedó sin gasolina. Te detienes y algo te pasa.
1: O le prestas dinero a alguien.
0: O le prestas dinero.
1: Es una cadena de consecuencias. Tú terminas demandado.
0: Y de buena fe.
1: Y de buena
0: fe. Y tú fuiste de buena fe. ¿Sí? Hoy de buena fe hay un hombre de 33 años acusado de sustracción de menores cuando los dichos de todos los involucrados, él no sabía absolutamente nada de un pleito legal. ¿No?
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3: 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Yo soy Alejandro Villalbazo en X, en TikTok, arroba Villalbazo13. Los mensajitos en el WhatsApp 5582558809. ¿Qué tan desconfiados son? ¿Qué tan desconfiados andan? ¿O todavía tienen esa buena fe en la gente? De darle un rayo a alguien, un aventón. No sé, ver a alguien que está padeciéndola feo con una tormenta, un aguacero, y a lo mejor tú vas en tu carro y dices, me podría parar y decirle, vas para allá, te llevo.
4: Ya es difícil,
3: ¿eh? En la bronca.
4: Ya es muy, muy difícil. Uh-huh. Antes sí. Antes sí te parabas sin mayor pudor. Uh-huh. Le das un rayo a la gente. En el sismo, por ejemplo, en el 85, veíamos una persona que tenía prisa de llegar a un... ¿A dónde vas? Al hospital, súbete.
3: Vámonos. Te llevo.
4: ¿No? Y sin preguntar.
3: Sí.
4: Ahora ya no.
3: El otro día le di un raid a una señora. Iba yo con mi mujer, afortunadamente, y por eso lo hice. Si no, la verdad es que no lo hubiera hecho, ¿no?
4: Sí, sí.
3: Iba yo con mi mujer y entonces la señora desesperada le hizo la parada al camión y el camión se siguió. No sé si no le alcanzó a ver, el chiste es que el camión se siguió. La siguiente parada estará como a, no sé, calculando...
4: Kilómetro
3: y medio. Y entonces vi a la señora así que, ¿no?, corrió desesperada. Una señora que se ve que salía de trabajar, ¿no?, de ayuda en casa. Y entonces le vi la cara de desesperación, me paré y mi mujer le dijo, si quiere, alcanzamos al camión. Uh-huh. Ya se subió la señora. Y nada... Le metí pata y...
4: Y la dejaste ahí.
3: Y entonces llegué antes que el camión a la siguiente parada. Sí. Ya se bajó y se subió al camión. Pero sí, o sea, reconozco que porque iba yo con mi mujer, me atrevía, si no, pues en la vida, porque
4: ¿quién
3: no
4: te garantiza a ti que de repente no empieces a gritar? Me están secuestrando, me quiere violar, me quiere...
3: Incluso, no, y después le dije a mi mujer, híjole, me arrepentí porque... O sea, incluso... Estando los dos, ¿no? O sea, como pareja. Sí, está bien cañón.
4: ¿Y sabes qué? No es mucha imaginación porque ha pasado.
3: De acuerdo.
4: Entonces, pues, ¡ay, qué imaginativo eres! No, no, ahí están los datos.
3: Sí, ¿por qué siempre pensar en el drama y en la tragedia? Pues porque ocurre.
4: Porque ha pasado.
3: Porque ocurre.
4: Si estuviéramos, pues sí, efectivamente, en Estocolmo, estuviéramos en...
3: Pues sí.
4: Pues ahora lo haces, porque mucha gente lo hace.
3: Pero te sientes bien.
4: Pero sí.
3: ¿Te sientes bien de echarle la mano a algo, a alguien, de ayudar?
4: Y te da coraje y te da frustración el no poder hacerlo.
3: ¿Por desconfianza?
4: Por desconfianza.
3: Pero mira, ¿no? Ahí tienes el caso de Iván. Oye, cuate, pues llévatelo. Ah, pues sí, yo me las traigo. ¿Cuál es la bronca? Es tu hermana y tu sobrina. Tómala en la cárcel. Sustracción de menores. Úquela. Ahí está el caso para la reflexión. 9:33, tráfico y clima cada 15 minutos. Mónica Villalobos.
5: Alejandro, gracias. Les comento que servicios de emergencia trabajan en la Avenida Central Carlos Jan González, antes de Río de los Remedios, hacia la Ciudad de México, debido a un choque de transporte público. En unos minutos, más información.
4: Gracias, Moni. Nos vamos al piso de remate de la Bolsa Mexicana de Valores porque ya empezó la pachanga. Además, el dólar y el euro en las casas de cambio de Ciudad de México. ¿Y cómo ha fluctuado el precio de los combustibles? ¿Cuál es el precio promedio en las estaciones de servicio de la República Mexicana? A ver si hay gasolinazo o no. Moni Barrera, güerita, buenos días nuevamente.
6: ¿Qué tal, Iñaki? Te saludo y te platico que este jueves la Bolsa Mexicana de Valores inicia operaciones con una ganancia de 0.23%. Esto representa 143.29 puntos más respecto a su nivel previo, al ubicarse el índice de precios y cotizaciones en 63.650.4 unidades. En bancos, el dólar se cotiza la compra en 16 pesos con 65 centavos y a la venta en 17 pesos con 62 centavos. El euro en banco se cotiza a la compra en 19 pesos con 45 centavos y a la venta en 20 pesos con 4 centavos. Finalmente, ¿qué ocurre con el precio promedio de combustibles a nivel nacional? Por ejemplo, el litro de gasolina regular o magna se vende en 23 pesos con 68 centavos, el litro de gasolina premium en 28 pesos con 58 centavos y el litro de diésel en 27 pesos pero con un centavo. Los números esta mañana, Iñaki.
4: Gracias, muchas gracias, Moni Barrera. A las 12:30 de la tarde, ¿cómo cierra la Bolsa Mexicana de Valores? Y así termina la historia para el día de hoy. 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No se te olvide, va a ser un simulacro. Sábado se va a realizar el simulacro nacional de sismo. Pepe Toño Morales.
7: Todo listo para el simulacro del próximo sábado 19 de septiembre.
8: Van a sonar la alerta por vía celular, más de 80 millones de celulares. Sonará la alerta sísmica a través de 23 mil altavoces.
7: Se trata de Laura Velázquez Alzúa. Ella es la Coordinadora Nacional de Protección Civil que participó en la conferencia matutina que encabeza la Presidenta de México, Claudia Sheinbaum, desde Palacio Nacional. Ahí se recordó a toda la población en México que la hipótesis es de un sismo con diferentes magnitudes, pero será sismo finalmente en todo el país, con lo que se está invitando a la población a que elabore un plan familiar de protección civil. Para 88.9 Noticias, José Antonio Morales Díaz.
4: Comerciantes del Mercado Central de Acapulco iniciaron el recuento de pérdidas por el incendio de ayer. Adriana Covarrubias.
9: Con la esperanza de poder ser ayudados por las autoridades de gobierno, tras perder su patrimonio por el incendio de este miércoles, locatarios del Mercado Central empezaron a realizar su propio censo de los locales afectados y todo lo que perdieron. De acuerdo con las autoridades de Protección Civil Municipal, el incendio consumió 94 puestos, de los cuales 15 de estos eran de la nave de Flores y Calzado. A su vez, la Secretaría de Gestión Integral de Riesgo y Protección Civil del Estado de Guerrero confirmó que se localizó pirotecnia al interior de algunos locales, lo que presuntamente pudo haber causado dicho incendio. Panorama informativo desde Acapulco, Guerrero, Adriana Covarrubias.
4: En Acapulquito, nos hace favor escuchar a través de iHeartRadio. La Universidad Nacional Autónoma de México se consolidó como la mejor institución de educación superior del país en la edición 2026 del ranqueo global de sujetos académicos, la GRAS por sus siglas en inglés, elaborado por Shanghai Ranking Consultancy. Es una organización que evalúa a cerca de 2.000 universidades de 96 países y regiones del mundo. En el listado final figuran 9 instituciones mexicanas y de las 57 áreas evaluadas, la UNAM obtiene su mejor marca en ciencias veterinarias. Ahí se ubica en el sitio número 41 a nivel global. Después de ciencias veterinarias, las mejores posiciones de la UNAM corresponden a ecología en el rango de 51 a 75, ciencias atmosféricas 76 al 100 y ciencias de la Tierra del 101 al 150. De las 30 clasificaciones que obtuvieron las 9 universidades mexicanas en conjunto, 17 correspondieron a la UNAM y las otras 13 se distribuyeron entre las otras 8 instituciones. Además, fue la única con áreas clasificadas en los 5 campos que abarca la evaluación: ciencias naturales, ingeniería, ciencias de la vida, ciencias médicas y ciencias sociales. 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Nos vamos al comentario deportivo con Toño de Valdés. Hola, Toño.
10: ¿Qué tal, amigos de Panorama? Placer saludarles. Semana 2 de la NFL llega con un juegazo. Es el estreno del estadio de los Bills de Buffalo en contra de los Leones de Detroit. Primer partido de temporada regular en la nueva casa del conjunto de Buffalo, que batalló pero que finalmente logró vencer a los Tejanos en Houston. No había logrado en 4 visitas anteriores Josh Allen derrotar a los Tejanos. Ahora lo consiguió y es un gran inicio para uno de los equipos abocados a estar pensando en el Super Bowl. No hay duda, es una escuadra muy, muy poderosa, muy fuerte, con una defensiva que puede hacer el trabajo, y con un ataque que es sumamente explosivo. Lo que hace Josh Allen realmente es extraordinario, y tanto el ataque terrestre con James Cook como también los receptores hicieron su labor para vencer a los Tejanos. Ahora tienen que enfrentar a unos Leones de Detroit que batallaron muchísimo en su primer partido de la campaña para derrotar a los Santos de Nueva Orleans. De hecho, se tuvieron que ir a tiempo extra, tuvieron ventaja de 21-0, pero la desperdiciaron. Nueva Orleans logró emparejar las cosas, envió el partido a tiempo extra, y en el tiempo extra, aunque Detroit consiguió el touchdown, Nueva Orleans les contestó también con una anotación de 6, y bueno, la decisión de Kellen Moore, el entrenador en jefe de los Santos, fue todo o nada. Intentó la conversión de 2 puntos, no le funcionó, y así, muy, muy complicado, muy difícil, pero finalmente consiguió el equipo de Detroit sumar su primera victoria de la temporada. Ahora se meten a la casa de los Bills, y además en un día tan especial, en uno de esos días que quedan para la historia, para el recuerdo, el estreno de un nuevo escenario, de una nueva casa. Es difícil para Detroit este partido, muy difícil. Ya veremos si son capaces de echarles a perder la fiesta a los Bills de Buffalo. 6:15 p.m, tiempo del centro de México, estará comenzando este duelo. Detroit en contra de Buffalo, arranca la semana 2 de la NFL. Un saludo para todos ustedes, amigos de Panorama.
4: Muchas gracias, Toño. Alex Galvazo, Alex Cervantes, Iñaki Manero en Panorama Informativo en 88.9 Noticias. Información que sirve por iHeartRadio. Moni Villalobos, muchas gracias, Moni. Hasta mañana.
5: Hasta mañana, Iñaki. Gracias. Hay cortes a la circulación en Avenida Pino Suárez, a la altura de Calle República del Salvador, Colonia Centro Histórico, por desfile escolar. La alternativa 5 de febrero. En unos minutos, más información.
11: Para las 10, Panorama Informativo 88.9, información que sirve. Yo soy Alejandro Villalbazo, en X, en TikTok, arroba Villalbazo 13. Mensajitos en el WhatsApp 5580-255-889. Otro motivo, otro gran motivo para cuidarse, para cuidar el peso. Ya dejando a un lado eso que desde hace mucho se dejó a un lado, lo estético, ¿no? No, por el tema de la salud, porque ahora te tienes que enterar lo que Mónica Barrera nos va a revelar. Obesidad, causa de algunos cánceres ginecológicos. Sí, es un factor de riesgo. Por eso te decía, otro motivo para cuidar el peso. Mónica Barrera, Moni.
6: ¿Qué tal, Alex? Te saludo y te platico que en 2024 más de 23,000 mexicanas fueron diagnosticadas con algún tipo de cáncer ginecológico, y además de la herencia genética, la obesidad sí es un factor de riesgo. Vamos a escuchar por qué.
12: La obesidad es el principal factor de riesgo para cáncer de endometrio, y esto se debe, el cáncer de endometrio se asocia a una exposición de estrógenos, hormonas femeninas normales. Cuando la exposición a estrógenos es anormal, tiene un efecto y hace que las células se transformen en malignas.
6: Y escuchamos la voz del doctor José Antonio Baena, oncólogo del Instituto Nacional de Cancerología. Alex.
11: Oye, Moni, ¿algún caso clínico en donde esté demostrado esto de lo que estamos hablando, obesidad, factor de riesgo, que haya ya desarrollado algún tipo de cáncer?
6: Claro que sí, es que se presenta sobre todo en mujeres en edad productiva y reproductiva, ya que de no atenderse a tiempo, el cáncer puede afectar incluso la fertilidad. Vamos a escuchar.
12: Una mujer de 29 años que desde la infancia fue diagnosticada con sobrepeso, al pasar a la adolescencia estuvo con obesidad, a pesar del tratamiento no cuidan bien su alimentación, a los 28 años se diagnosticó la enfermedad y actualmente está en tratamiento para enfermedad metastásica.
6: Incluso la paciente ahora está en tratamiento para cáncer metastásico, es decir, que el cáncer se diseminó a otros órganos, aunque no se especificó cuáles. Así lo dijo el doctor José Antonio Baena, oncólogo del Instituto Nacional de Cancerología. Vamos a escuchar.
12: La obesidad promueve la generación de estrógenos. Incluso en personas que ya pasaron la menopausia y en donde los ovarios ya no producen estrógenos, el tejido adiposo, cuando es muy extenso, puede promover la generación de más estrógenos, aumentar el riesgo de cáncer de endometrio.
6: Alex.
11: Oye, ¿qué cáncer o qué es el cáncer de endometrio, Moni?
6: Se trata incluso de un tumor maligno que comienza en el revestimiento interno del útero, precisamente llamado endometrio. Vamos a escuchar.
11: Ahorita lo escuchamos, Moni. Si quieres, vamos a la pausa. Regresamos para seguir compartiendo esta, que sí, es información que sirve. Cuarto para las 10.

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3: Diez para las 10, recta final, Panorama Informativo 88.9, información que sirve. Yo soy Alejandro Villalbazo en X, en TikTok, arroba Villalbazo 13. Los mensajitos en el WhatsApp 5582558890. Platicando la relación directa entre obesidad y algún tipo de cáncer, sobre todo en materia ginecológica. Por eso hablábamos de la importancia de cuidar el peso y no por un asunto estético, sino por tantos temas de salud. Hoy sabemos el desarrollo de algún tipo de cáncer ginecológico. Platicábamos, Moni, nos quedamos con ese pendiente, el cáncer de endometrio, Moni.
4: Claro que sí, y es que se trata de un tumor maligno que comienza en el revestimiento interno del útero llamado endometrio. Vamos a escuchar al doctor José Antonio Baena, oncólogo del Instituto Nacional de Cancerología.
5: Para cáncer de endometrio, los síntomas comunes son sangrado anormal a través de la vagina. Generalmente ocurre en mujeres después de la menopausia, pero también ya entre un 15-20% de los casos puede suceder en mujeres menores de 50 años.
4: Alex.
3: ¿Cuáles son los tipos de cáncer en la mujer de mayor impacto en México, ya en temas más generales, Moni?
4: Destaca sobre todo el cáncer cervicouterino porque se desarrolla en las células del cuello uterino y está relacionado, Alex, con la infección persistente por determinados tipos de virus de papiloma humano. Tan solo en el 2024 se registraron más o menos 12.000 nuevos casos y 4.067 fallecimientos por este tipo de cáncer en México. Vamos a escuchar al doctor José Antonio Baena, oncólogo del Instituto Nacional de Cancerología.
5: Para cáncer cervicouterino, el principal síntoma también es el sangrado anormal, pero esto ocurre en mujeres más jóvenes y generalmente se asocia a un dolor en la pelvis, dolor de la espalda, dolor de las piernas, y la mayoría de las pacientes también pierden peso.
4: Pero puede presentarse también sangrado después de las relaciones sexuales, sangrado después de la menopausia y flujo vaginal inusual. Alex.
3: Hablemos ahora de cáncer de ovario, Moni.
4: A diferencia de otros tipos de cáncer ginecológicos, algunas de sus manifestaciones pueden ser poco específicas. Incluso los síntomas se confunden con molestias gastrointestinales o cambios habituales. Habla el doctor José Antonio Baena, oncólogo del Instituto Nacional de Cancerología.
5: Para cáncer de ovario, el síntoma más frecuente es la distensión abdominal, que se suele acompañar de saciedad temprana, o sea, las mujeres al comer se llenan más rápido, llegan a tener también dolor abdominal y muchas veces también se acompaña de dolor pélvico o de molestias al orinar.
4: Y es que entre las señales que pueden presentarse se encuentra inflamación o aumento del abdomen, dolor o presión en la pelvis, dificultad para comer y sensación de saciedad. Rápidamente cambios en los hábitos intestinales y urinarios y cansancio o agotamiento persistente, Alex.
3: ¿Alternativas de tratamiento, Moni, ante esta triste y terrible realidad?
4: El especialista en oncología reiteró la importancia primero de detección oportuna a partir de los 21 años con la exploración ginecológica, biopsia y prueba de Papanicolaou. Vamos a escuchar.
5: La mayoría de las pacientes con cáncer ginecológico se tienen que exponer a una cirugía extensa que muchas veces incluye retirar el útero, retirar los ovarios, y esto afecta por supuesto la fertilidad y la generación de hormonas femeninas.
4: El panorama, Alex.
3: Y volver al punto inicial de la plática, Moni, el principal consejo de todo esto. Cuidar el peso, te puede ayudar y puede ser un factor de riesgo menos, entre muchas otras cosas, para el desarrollo de algún tipo de cáncer ginecológico. Y ese debe de ser el mensaje de esta mañana, Moni.
4: Efectivamente, sobre todo porque la mayoría de los fallecimientos por cáncer en mujeres se presenta después de los 65 años de edad, pero como ya escuchábamos el caso clínico, incluso desde los 30 años de edad, porque en la infancia o la adolescencia presentaron sobrepeso o obesidad, siguen comiendo descontroladamente y el tejido adiposo, que es el tejido con grasa, pues incentiva precisamente esta proliferación o crecimiento descontrolado de las células y eso provoca el cáncer, Alex.
3: Híjole, y con los datos que hay, Iñaki, de obesidad en México, ¿no? Por ejemplo, de acuerdo con el Instituto Nacional de Salud Pública, 41% de las mujeres adultas en México, 41% tienen niveles de obesidad, Y en el sector donde más, en las mujeres de los 40 a los 59 años. Ahí es donde está el tema.
6: Y los lugares más peligrosos donde se concentra la obesidad, que es donde puede estar el origen de varios tipos de cánceres en el vientre, ¿no? El abdomen.
3: Ya cuando combinamos sobrepeso y obesidad, mujeres mexicanas, 75% de las mujeres mexicanas adultas, 75%, viven con algún grado de sobrepeso y el 41%, ya lo decíamos, en obesidad. Tenemos que hacer algo.
6: Grupos de 40 a 59 años. O sea, son mujeres en plena, ¿no? Plena actividad, ¿no?
3: Productivas totalmente.
6: Y es donde empieza a atacar el tema de la obesidad y donde empiezan a aparecer este tipo de problemas de salud.
3: Entre otros, como acabamos de escuchar, sí, pues desarrollar algún tipo de cáncer ginecológico. Entonces, pues, muchas cosas que pueden estar en nuestras manos. Sí. Factores de riesgo a disminuir.
6: Dice el Instituto Nacional de Salud Pública, consumo de bebidas calóricas industrializadas, o sea, refrescos, y alimentos ultraprocesados. Aguas. ¿En dónde? Baja California Sur, Tabasco, Ciudad de México, Campeche y Sonora. Son los estados donde más se concentra.
3: Está bien cañón.
6: Obesidad en mujeres.
3: No, es que el tema de la... No, ya con los años, bien difícil, bien complicado, pero pues miren, ¿no? Ahí están los datos. Y ojo, que aquí ya de manera general, ¿no? En el caso particular que estamos hablando, pues tiene que ver con un tipo de cáncer o cánceres ginecológicos. Pero ya en general, ¿no? Pues la obesidad nos friega a todos. A todos.
6: Es el mal.
3: Chiquitos, medianos, grandotes.
6: Es el mal nuestro, pero nosotros lo hemos estado provocando también.
3: Sí, con esos hábitos. Ya sabemos que una panzota, en hombres o en mujeres, es un factor de riesgo fundamental para desarrollar lo que gusten y manden. Y ahí seguimos, ¿eh? Ya nos vamos, Iñaki.
6: Hasta mañana, si os quiere.
3: Y cuando digo seguimos, hay que incluirse. En un ratito, en punto de las dos, nos vemos en Hechos Meridiano.
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4: ¡Hello! ¡It's me! Lu Ortega en 101.7 Mix, 80s, 90s y más. ¿Cómo estás, Mixer? Buenos días. Parece que es lunes, pero no. Es jueves, gracias al cielo. Hoy toca jugar Adivina la Canción y sobre todo bailar con las canciones que tenemos para ti preparadas en este programa. Recuerda que me quedo contigo hasta las 2 de la tarde y que puedes escucharnos a través del FM en 101.7 Mix Morelia o, por supuesto, a través de la app de iHeartRadio en 101.7 Mix Morelia y también así nos encuentras en la web. Siendo ya las 10 de la mañana con un minuto, arrancamos con Can't Take My Eyes Off You. Esto va hasta Marabatío, con mucho cariño para nuestro amigo el Nene. ¿Y tú? Tú seguramente tienes una persona de la cual no puedes dejar de pensar, que no le puedes quitar los ojos encima. Esa canción va para ti, enamorado, enamorada, que es Boys to Gang, Can't Take My Eyes On You, en 101.7 Mix, 80s, 90s y más, con Lu Ortega.

0: 10:10 de la mañana, escuchaste a Whitney Houston con el tema I Will Always Love You a través de 101.7 Mix, 80s, 90s y más. Esta canción me encanta porque además de formar parte del éxito de Whitney Houston, claramente, es una melodía que nace en la década de los 70s, escrita por Dolly Parton y que, wow, cuando Dolly Parton escuchó la interpretación de Whitney Houston, quedó fascinada y dijo, creo que el momento en que yo le pasara esta canción a Elvis Presley y que no lo hice, pues fue justo lo que se tenía que hacer, lo que tenía que pasar para que Whitney interpretara de manera magistral esta obra. ¡Ay, qué bonito! 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
2: Para que termine la guerra con Irán. Justin Bieber y Harry Styles están siendo considerados para el medio tiempo de la final del fútbol americano 2027. Finneas, el hermano de Billie Eilish, se retira de los conciertos que tenía con Ed Sheeran porque los artistas no deben de ser silenciados cuando abogan por los oprimidos. Oprah Winfrey llegará a la esfera de Las Vegas del 2 al 4 de abril de 2027. Rick Reiner no enfrentaría la pena de muerte si es declarado culpable por el asesinato de sus padres en el juicio. La actriz Hayden Panettiere murió tras consumir oxicodona adulterada con fentanilo.
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0: 10:28 de la mañana, escuchamos a Billy Joel con este temazo, Piano Man, a través de 101.7 Mix, 80s, 90s y más, con Lu Ortega, Mixer. Qué bonito acompañarte, qué bonito estar aquí contigo, y sobre todo, qué bueno es estar compartiendo lo que tanto nos gusta juntos. Recordarte que puedes seguirnos a través de redes sociales, arroba Lu Ortega en Mix y Mix MX Oficial. Y ahora sí, juntos viajemos en el tiempo, como ya te lo sabes, todos los días a la primera hora. Vamos con las efemérides musicales y sobre todo también recordar momentos icónicos en la cultura pop. Vamos a irnos hasta el año de 1967, y es que un día como hoy, pero de aquel entonces, The Doors actúa en el programa de Ed Sullivan e interpreta Lamb of Fire. A pesar de haber llegado a un acuerdo previo para no cantar la frase Girl, we could get much higher, Jim Morrison, cambia su opinión hacia el momento de la actuación y la interpreta tal y como estaba en LP. The Doors sería vetado del programa inmediatamente y no volverían a actuar. Yo siento que fue muy exagerado que soporten el arte de Jim Morrison y el grupo The Doors. No creo, yo creo, la verdad. Definitivamente, lo vuelve más épico. 10:29 minutos, continuas en 101.7 Mix, 80s, 90s y más con Lu Ortega.
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0: 10:47 de la mañana, escuchamos I Got a Feeling de Black Eyed Peas a través de 101.7 Mix. 80s, 90s y más con Lulu Ortega. 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
3: Hello, it's me, Lu Ortega en 101.7 Mix, 80s, 90s y más. 11 de la mañana con 4 minutos, Mixer, quédate conmigo, que en esta hora tengo detalles, tengo tema de Ozzy Osbourne, así que prepárate. Y por supuesto también tengo canciones increíbles, temas de artistas de muy buena calidad, ya lo sabes, lo mejor de lo mejor en 101.7 Mix. Traemos a Celine Dion, también a Robbie Williams, The Rolling Stone y más. Síguenos en redes sociales, arroba Lu Ortega en Mix, Mix MX Oficial y por supuesto a través de la app de iHeartRadio. Arrancamos con Queen, esto es We Will Rock You en 101.7 Mix. 80s, 90s y más con Lu Ortega.

0: 11:11 de la mañana. Pide un deseo, Mixer. Continuamos en 101.7 Mix, 80, 90 y más. Y tú escuchaste My Heart Will Go On de Celine Dion a través de Mix, Mix, Mix. 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

0: 11:26, escuchamos a The Rolling Stones con el tema I Can Get No Satisfaction a través de 101.7 Mix, 80s, 90s y más. ¿Qué onda, Mixer? ¿Cómo te va? Ojalá que muy bien. Y tengo una noticia que te va a dejar con la boca abierta. Yo sé que muchos de nosotros extrañamos con el alma a Ozzy Osbourne y te platico que el último concierto de Black Sabbath junto a Ozzy Osbourne llegará a cines. El show Back to the Begin se estrenará en la pantalla grande el próximo 28 de octubre. Aún no se sabe si esta proyección llegará a los cines en México, pero lo que es un hecho es que a partir del 24 de este mes, en la tienda en línea de Black Sabbath comenzará la venta de estos boletos. Imagínate ver la última presentación de este artista, de esta gran leyenda en el cine. Es una experiencia completamente inmersiva, amigos, así que si se da la oportunidad, vayan a verlo aquí en México. Son ya las 11:27 y continúas en 101.7 Mix, 80s, 90s y más con Lu Ortega.
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0: 11:43, escuchamos In the Shadows de The Rasmus a través de 101.7 Mix, 80s, 90s y más. Soy Lulu Ortega y Mixer, vamos a pasar a la siguiente hora en donde vamos a jugar a adivinar la canción, pero recordarte también antes de seguir con más música, a que vamos a estar el próximo sábado 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Son ya las 11:44. Yo soy Lu Ortega y continúas en 101.7 Mix, 80s, 90s y más con Lu Ortega.
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2: Hello, it's me. Lu Ortega en 101.7 Mix, 80s, 90s y más. 12 del mediodía con 4 minutos, Mixer. Estamos arrancando esta tercera hora y te invito a que te quedes conmigo porque vamos a estar jugando Adivina la canción, ya te lo sabes. Voy a estarte platicando, contando una canción ochentera y tú vas a tratar de adivinar de qué tema estamos hablando, ¿va? También te invito a que nos sigas en redes sociales, arroba Lu Ortega en Mix, MixMX oficial, y por supuesto nos escuchas a través de la app de iHeartRadio en 101.7 Mix Morelia. Siendo ya las 12:05 minutos, arrancamos con Hotel California de Eagles, una canción increíble de la década de los 70s y que forma parte de uno de los discos más vendidos en los Estados Unidos. Aquí en 101.7 Mix, 80s, 90s y más, con Lu Ortega, Hotel California.

0: escuchemos a Shania Twain con el tema I Feel Like a Woman a través de 101.7 Mix, 80s, 90s y más. Un abrazo enorme para quienes nos están escribiendo y también para quienes están llegando a través de Mix, Mix, Mix. Gracias Nancy, Luis, Martín, Caro, Osvaldo y Pepe por estar acá con nosotros. Y Mixer, vamos a comenzar a jugar nuestro juego de jueves. Adivina la canción. Yo te voy a decir un pedacito de una canción y tú intentas descifrar de qué artista o tema estamos hablando. ¿Va que va? Aquí te va la primera frase. The phone rings in the middle of night. My father yells, what you gonna do with your life? Oh, daddy dear, you know you're still number one, but girls... Ya sabes de qué tema estamos hablando, Mixer. 12:15, tú continúas con nosotros en 101.7 Mix, 80s, 90s y más. Recuerda escucharnos a través de la app de iHeartRadio en 101.7 Mix Morelia. Y yo me quedo contigo hasta las 2 p.m. Estás en 101.7 Mix, 80s, 90s y más con Lu Ortega. 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
2: El hermano de Billie Eilish se retira de los conciertos que tenía con Ed Sheeran porque los artistas no deben de ser silenciados cuando abogan por los oprimidos. Oprah Winfrey llegará a la esfera de Las Vegas del 2 al 4 de abril de 2027. Rick Reiner no enfrentaría la pena de muerte si es declarado culpable por el asesinato de sus padres en el juicio. La actriz Hayden Panettiere murió tras consumir oxicodona adulterada con fentanilo.
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0: 12:32, escuchamos a The Doors con el tema People Are Strange a través de 101.7 Mix, 80s, 90s y más. Oye, Mixer, tú y yo tenemos una cita el próximo 24 de septiembre, en punto de las 4 de la tarde, por toda la cadena Mix y por la app de iHeartRadio, va a estar sonando Mix Pop Music dedicado a Celine Dion. 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También recordarte, Mixer, que nosotros nos encontramos ya con nuestra página actualizada iHeartRadio.com, donde vas a poder escuchar este y más especiales, así como también programas completamente en vivo y sobre todo obtenernos en tu memoria digital a través de iHeartRadio.com. Son las 12:33 y continúas en 101.7 Mix, 80s, 90s y más con Lulu Ortega.
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0: 12:50. Escuchamos a Evanescence con el tema Bring Me to Life a través de 101.7 Mix, 80s, 90s y más. Yo soy Lulu Ortega y me quedo contigo hasta las 2 de la tarde. Así que, Mixer, prepárate porque en la siguiente hora vamos a dar la respuesta correcta a nuestro adivina. Bueno, adivina la canción. Ahí va de nuez en la parte de la melodía que te estoy compartiendo. I come home in the morning light. 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En otro verso, the phone rings in the middle of night. My father yells, what you gonna do with your life? Oh, daddy dear, you know you're still number one, but girls, ya sabes el resto, Mixer. 12:50, síguenos en redes sociales, arroba Lu Ortega en Mix, Mix MX Oficial y por supuesto a través de la app de iHeartRadio en 101.7 Mix Morelia. Espero tus mensajes para descubrir juntos de qué canción y artista estamos hablando. Y te recuerdo también, Mixer, que me quedo contigo hasta las 2 p.m. con mucha música y sobre todo la mejor actitud para este jueves que se siente casi como, no sé, el lunes, es extraño, ¿verdad? 12:51, continúas en 101.7 Mix, 80s, 90s y más con Lu Ortega.
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2: Hello, it's me, Lu Ortega en 101.7 Mix, 80s, 90s y más. 1:04 p.m, Mixer, gracias por estar con nosotros, gracias por apapacharnos. Si tú vas llegando, eres bienvenido, bienvenida, quédate conmigo que tengo canciones icónicas de los 80s, 90s y más. Entre ellos tenemos artistas como Radiohead, también Wham, Red Hot Chili Peppers y muchos artistas más. Quédate conmigo, Mixer, en esta hora vamos a revelar nuestro Adivina la Canción y mientras tanto, escúchanos a través de 101.7 Mix, 80s, 90s y más. Yo te dejo con este temazo, Another One Bites the Dust, de Queen en 101.7 Mix. Se me reinició el Windows, amigos, discúlpenme. Eso genera en mí los puentes. 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

0: 1:11 de la tarde. Continúas en 101.7 Mix, 80s, 90s y más con Lu Ortega. Y escuchamos el tema de Atomic Kittens con el tema Be With You a través de 101.7 Mix, 80s, 90s y más. 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Es ya la 1:13. Continúas en 101.7 Mix, 80, 90 y más con Lu Ortega.
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1:26 de la tarde, escuchamos a John Travolta y Olivia Newton-John con el tema You're the One That I Want, del año de 1978 a través de 101.7 Mix, 80s, 90s y más. Mixer, ha llegado el momento de descifrar quién mencionó la frase correcta. Nada más viene el artista correcto de la canción que te estaba platicando. Y es que hace algunos momentos te decía lo siguiente: The phone rings in the middle of night, I father, just what you gonna do with your life. Oh, daddy dear, you know you're still number one, but girls don't wanna have fun. ¡Sí! Oh, girls just wanna have fun. Estábamos hablando del tema Girls Just Wanna Have Fun de Cyndi Lauper, y por acá me lo dijeron, Very Easy Lou, me dijo nuestra querida amiga

0: Caro y Efraín fueron quienes latinaron. Muy bien, amigos, ahí, muy bien. 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

0: Yay, escuchamos a Lady Gaga con Poker Face a través de 101.7 Mix, 80s, 90s y más. Una canción del año 2008. ¿Qué estabas haciendo? Hace, escúchalo nomás, te van a doler las rodillas. Ay, Dios mío santo, se me fue las cabras. Estamos en 2026, ¿verdad? Híjole, hace 18 años, ¿qué andabas haciendo? Cuéntamelo, platícamelo. No, amigos. Lo que sí es un hecho es que esta canción nos hace revivir momentos icónicos, pero para que nos mantengamos cerca, si tú me platiques todo lo que andabas haciendo por ahí, cuéntamelo a través de @luortegaenmix, MixMX oficial y por supuesto a través de la app Daiko Radio. Yo me voy por ahora, pero regreso mañana en punto de las 10 de la mañana por toda la cadena Mix y por la app Daiko Radio. Y también recordarte, Mixer, que puedes estar en contacto con nosotros y también encontrarnos en la web en iHeartRadio.com, 101.7 Mix Morelia. Te invito a que te quedes porque ya comienza el noticiero Panorama Informativo Michoacán con Cristian Gutiérrez y en punto de las 3 de la tarde llega Mike Rojas con más música y entretenimiento. Es de la 1:46 de la tarde y continúas en 101.7 Mix, 80s, 90s y más. Soy Lu Ortega, que tengas una excelente tarde. Bye.
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4: El gobernador de Michoacán presenta ante el Congreso del Estado su quinto informe de gobierno. Michoacán demanda un plan de gran visión, así lo considera el alcalde de Morelia, Alfonso Martínez. Capturan en Michoacán a el señor de la T, el señalado por operar en 5 municipios del Bajío. Esto y más hoy en Panorama Informativo Michoacán. Quédate con nosotros, te invito, soy Cristian Gutiérrez. Comenzamos.

Tardecita soleada, es 17 de septiembre de 2026, de 2 a 3 de la tarde. Vas a tener información buena, tenemos una entrevista. 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

0: gracias, de verdad, muchísimas gracias a quienes ya están conmigo a través de la radio. Bienvenidas y bienvenidos a Panorama Informativo Michoacán, información que sirve de lunes a viernes. De 2 a 3 de la tarde te invito a escucharme. Si estás aquí con la posibilidad de encender una radio, es una chulada el medio de comunicación que desde hace mucho tiempo vaticinaron que iba a desaparecer, que se iba a morir la radio. Yo no lo creo. Yo creo que cada medio de comunicación tiene su segmento y hay gente a la que le gusta escuchar radio. Me decía el otro día alguien, me decía, mi abuelita lo primero que hace al despertarse es escuchar radio. Su abuelita, una mujer de 80 y tantos años, casi 90 años, escucha radio, dice, ya después pone la tele. Dice, pero lo primero escucha radio. Hay gente que escucha radio, hay gente a la que le sigue gustando la televisión. A mí, por ejemplo, a mí ya no me gusta la televisión, ya desde hace muchos años no veo tele. A mí no me gusta, la veo muy poquito. Con mis hijas quizá, yo no tengo tele en mi cuarto, o sea, vamos, no tengo tele. A mí me gusta más la radio, hay a quienes les gusta más ya las redes sociales, internet, en fin. Gracias a quienes me escuchan hoy a través de radio, ya regresamos a las escuelas, seguramente ya vas a casita a comer, comer rico, ya recogiste a las bendis, el tráfico sí, sí está insoportable, la neta sí, pero Morelia ya está así. No, ya no hay que decir horas, bueno, yo creo que ya no hay horas pico. Si me escuchas a través de internet, ahí hay otra gran posibilidad. La posibilidad de que me escuches en internet es que desde cualquier sitio donde tú te encuentres, en la playa, en otro país, en otro continente inclusive, me puedes escuchar. De lunes a viernes, de 2 a 3 de la tarde, Panorama Informativo Michoacán. Te invito a que descargues tu aplicación iHeartRadio. En la parte de arriba tienes una pestañita que se llama Memorias. Dale clic y le das clic al signo de más. Clic al signo de más. Y me vas a poder escuchar de lunes a viernes, de 2 a 3 de la tarde, pero también a mis compañeros Lu Ortega y Mike Rojas. Aquí en Mix ellos ponen música en inglés, 80s, 90s y más. Ellos están de lunes a sábado. A Lu la puedes escuchar de 10 de la mañana a 2 de la tarde y a Mike de 3 a 7. Y si ya me tienes en tu pantalla a través de Facebook o de YouTube, ahí estamos en las redes sociales, gracias. Con nuestro productor ya desde hace varios años hemos hecho esta transmisión. Y próximamente viene algo novedoso para toda la gente que nos apoya como comunicadores. Viene algo novedoso próximamente. Métete a los grupos de WhatsApp de Panorama Informativo Michoacán y dale clic al vínculo que subió nuestro productor para que me puedas ver y escuchar, ya sea en YouTube o en Facebook. Escríbeme y yo te agrego los grupos si es que todavía no estás. 4433-1817-42, 4433-1817-42, dale clic o me escribes Cristian, agrégame, me pones tu nombre, tu apellido y yo te agrego. Así nada más, me pones Cristian, agrégame, me pones tu nombre, tu apellido y yo te agrego a uno de los grupos de WhatsApp de Panorama Informativo Michoacán o me mandas un mensaje nada más. Vámonos con la información que sirve. Michoacán demanda, dice el alcalde de Morelia, Alfonso Martínez Alcázar. Michoacán demanda un plan de gran visión que aproveche mejor su potencial y genere un mayor desarrollo para todas y todos. Esto lo dijo Alfonso Martínez al ser entrevistado previo al quinto informe del gobernador de Michoacán, Alfredo Ramírez Bedoya. Ante los medios de comunicación, Alfonso Martínez señaló que siempre habrá retos por atender, como son la construcción de la paz y también la seguridad. Agregó que un plan de gran visión atendería este problema, además de aprovechar otros escenarios para potenciar el desarrollo del estado, como por ejemplo el tren que atraviesa varios municipios de Michoacán y que únicamente sirve para transportar contenedores. Dijo el alcalde, necesitamos sacarle mayor provecho al tren y no solamente verlo pasar. El alcalde moreliano hizo notar que en un plan de gran visión colocaría mejor a Michoacán, un plan que tenga claridad, pero por regiones. Y bueno, también el alcalde de Morelia reconoció la obra pública que se realiza desde el estado aquí en el municipio de Morelia. 2:08 p.m. Tengo más información para todas y para todos ustedes. En sesión solemne, hablando del informe de gobierno del gobernador, en sesión solemne el presidente de la mesa directiva del Congreso del Estado, me refiero al diputado local del PT Baltasar Gaona, recibió del titular del Poder Ejecutivo, Alfredo Ramírez Bedoya, el quinto informe de gobierno en el que se manifiesta el estado que guarda la administración pública estatal. Ante la presencia de Mario Delgado, él es el secretario de Educación allá con Claudia Sheinbaum y vino como representante de la presidenta. También estuvo Hugo Gama Coria, presidente del Poder Judicial aquí en Michoacán. Bueno, pues el presidente del Congreso, Baltasar Gaona, destacó que el documento será revisado con seriedad y manera y de manera minuciosa por las y los diputados. Analizaremos las cifras, los resultados y también los pendientes, porque esa es nuestra responsabilidad constitucional. Desde el Poder Legislativo seguiremos haciendo nuestra parte, revisando, proponiendo, corrigiendo y construyendo acuerdos en beneficio de Michoacán. Así lo dijo Baltasar Gaona. Ahí en el evento, el representante de los diputados de... Más bien, él no es el representante, él es un diputado de MC, Antonio Carreño. Él señaló que al poder no se le aplaude, sino que se le cuestiona, porque el dinero público no se mide por cuánto se gasta, sino por cuánto mejora la vida de las y de los ciudadanos. En MC deseamos que cierre bien su administración, así le dijo el diputado MCista. Después, los del PRD, en la voz de Conrado Paz, bueno, pues los diputados del PRD manifestaron que la legislatura recibe el quinto informe de gobierno con la alta responsabilidad de reconocer los avances, evaluar los resultados y señalar también los retos que aún se tienen por delante. Por ahí, bueno, estuvieron exgobernadores, los titulares de los tres niveles de gobierno, y ahí el diputado priista Guillermo Valencia, pues él resaltó la importancia de que se siga trabajando en una estrategia de seguridad, en que se refuercen las políticas públicas en materia educativa y de medio ambiente, cuestionó los recortes presupuestales a los municipios, la venta de inmuebles estatales y sobre las cifras oficiales de homicidios dolosos en la entidad. También estuvieron los independientes, por decirlo de alguna manera, y la diputada Eréndira Isauro, ella destacó el trabajo legislativo que ha realizado con cada una de las propuestas de ley que se les ha turnado por parte del Poder Ejecutivo del Estado de Michoacán. También, desde luego, estuvieron los panistas, los legisladores del Partido Acción Nacional, y ahí, en la voz de Alfonso Chávez, diputado del PAN, pues los panistas manifestaron que seguirán siendo una oposición responsable al reconocer los aciertos, señalar las deficiencias y proponer soluciones. Queremos que a Michoacán le vaya bien, porque si a Michoacán le va bien a todos, así lo dijo el diputado local del Partido Acción Nacional, Alfonso Chávez. A nombre del PT, el diputado Hugo Rangel, él señaló al gobernador del estado y le dijo que apuestan al éxito de su gobierno porque, dijo, también nosotros contribuimos a hacer lo posible, le apostamos a que termine bien, a que mantenga su orientación popular. Por parte de los verdes, del Partido Verde, el diputado local Juan Antonio Magaña, él destacó aspectos que constituyen ejemplos de esfuerzo realizado por el Poder Ejecutivo del Estado de Michoacán. Los de Morena. Ahí los diputados de Morena, las diputadas Alejandro Iván Arévalo, él los representó en los señalamientos, y él dijo que el dato políticamente relevante de estos 5 años no está contenido en una sola obra ni en un solo programa, sino en la recuperación gradual de capacidad pública. Y bueno, pues el titular del Poder Ejecutivo, en su discurso político, me refiero al gobernador, destacó los aciertos de su gobierno y resaltó que su mayor legado es haber recuperado el gobierno para el pueblo. Enderezar el rumbo, así lo dijo el gobernador Alfredo Ramírez Bedoya. 2:12 p.m, dice por acá Edmundo, amigo, favor de felicitar a mi esposa Elizabeth, que hoy es su cumpleaños y la semana pasada cumplimos 27 años de casados. Perfecto, pues a la esposa de Edmundo, a la señora Elizabeth, muchísimas felicidades. Es su cumpleaños, enhorabuena, enhorabuena. En donde sí la chorreaste, Elizabeth, es en estar casada con Edmundo. Pero pues ya estás ahí, embarrada, pues qué te digo. 2:13 p.m, a ver más información. Conrado Paz, el diputado del PRD, aprovechó la entrega del quinto informe de gobierno de Alfredo Ramírez Bedoya para lanzar críticas contra la administración municipal de Uruapan, que encabeza Grecia Quiroz, al advertir que el municipio enfrenta una crisis de seguridad y una crisis institucional. durante su intervención. El diputado del PRD, usted lo recordará, él llegó por parte del sombrero del Movimiento Independiente y se pasó al PRD. Pues él reconoció en este evento por la mañana, en donde el gobernador entregó su informe de gobierno, quinto informe, penúltimo, el diputado local reconoció que en Uruapan sí se ha reflejado inversión estatal y destacó obras como el teleférico, el Paso Superior Carlos Manso, la rehabilitación del Paseo de la Revolución, el Mercado Poniente y la modernización del transporte público. Sin embargo, después de reconocer los proyectos, el diputado Paz cambió el tono de su posicionamiento y dirigió sus cuestionamientos hacia el gobierno municipal. Sostuvo que Uruapan requiere mucho más que infraestructura y señaló como pendientes la seguridad, el suministro de agua, la generación de empleos y las oportunidades para las y los jóvenes. Pues ahí está lo que ha dicho el diputado antes del movimiento del sombrero, hoy del PT. Esto fue lo que dijo en el informe de gobierno del gobernador. Dice, ¿cómo dice? Jaja, cálmate, que hasta te cortaste picando cebolla para el pozole. Grupo 4 de Panorama Informativo Michoacán. Antes de irme a la primera pausa, Alberto Campos, gracias Alberto. Buenas tardes, grupo. Daniel Sánchez, Ana Martínez en el grupo 4. Y nos manda una imagen de un... ¿Qué es? Pues parece que es un camión de la Coca-Cola, supongo. Se estaciona donde no deben, en Avenida Jesús Sansón, frente a la UMF 75. Ok, vámonos a la pausa, Lu. Soy Cristian Gutiérrez, no le cambies, yo ya vuelvo.
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0: Bieber para que termine la guerra con Irán. Justin Bieber y Harry Styles están siendo considerados para el medio tiempo de la final del fútbol americano 2027. Finneas, el hermano de Billie Eilish, se retira de los conciertos que tenía con Ed Sheeran porque los artistas no deben de ser silenciados cuando abogan por los oprimidos. Oprah Winfrey llegará a la esfera de Las Vegas del 2 al 4 de abril de 2027. Rick Reiner no enfrentaría la pena de muerte si es declarado culpable por el asesinato de sus padres en el juicio. La actriz Hayden Panettiere murió tras consumir oxicodona adulterada con fentanilo.
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No puedo recordar el nombre del grupo, pero es un disco de portada en amarillo. Tool Limit, 1992.

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2: Su gobierno respecto a pues este acto del grito de independencia, nos han dicho que hubo un saldo blanco. 2:23 p.m. le comparto más información. Fíjese que hoy tuvimos la oportunidad de estar hace ratito en el quinto informe de gobierno de Alfredo Ramírez Bedoya, aquí en Seconexpo, aquí en Morelia, Michoacán, México. Centro de convenciones, le conocemos de toda la vida. Y ahí tuve la posibilidad de platicar con el alcalde de Jiquilpan, Gerardo Ulloqui. Platiqué con él, pasó por ahí por mi mesa y tuve la fortuna de invitarlo. Siéntate, no seas malo, presidente. Se sentó, platiqué con él 3 minutitos acerca de Jiquilpan. A ver, ¿tú qué opinas? Aquí te dejo esta entrevista. Estamos platicando con Gerardo Ulloqui, él es presidente municipal de Jiquilpan. Presidente, qué gusto tenerte en Panorama Informativo Michoacán. Arrancas prácticamente, digámoslo así, tu tercer año y último año de administración pública. ¿Qué pudieras referirnos de estos 2 primeros años? ¿Qué se ha hecho?
3: Pues amigo, fíjate que yo he estado muy contento por la administración que llevamos. Hemos logrado cosas muy importantes para nuestro municipio. Hemos tenido inversión pública que supera a las 5 administraciones anteriores que nos antecedieron en nuestra administración. Y bueno, pues contento porque hemos realizado obras trascendentales en nuestro municipio. Decirte que hemos trabajado de la mano con el gobierno del estado, pero sobre todo también con el gobierno federal, donde hoy pues tenemos y somos beneficiarios de 900 viviendas de este programa Vivienda para Bienestar en el municipio de Jiquilpan. También tenemos, logramos conseguir una clínica del ISSSTE que se había prometido durante muchos años y hoy traemos una inversión de 48 millones. Traemos otra inversión también muy importante de un CESI del Centro Educativo de Cuidado Infantil por parte del Instituto Mexicano de Seguro Social con una inversión de más de 58 millones de pesos. Y con ello, pues bueno, hemos invertido en infraestructura, en carreteras. Ahorita estamos a punto de arrancar 3 carreteras nuevas que bajamos por parte de la Secretaría de Infraestructura, Comunicaciones y Transportes. Y bueno, pues con ello tratando de transformar el municipio en general, pues hemos hecho obra pública, hemos hecho obra de drenajes, hemos hecho obras hidráulicas, hemos hecho muchas obras en el municipio, pero también, pues no solamente recalco eso, sino que también nos hemos ido y hemos tratado de ser un municipio y un ayuntamiento muy pegado a la sociedad. Hoy te puedo decir y puedo presumir que Jiquilpan cuenta con el primer instituto de la discapacidad, el primero en así conformado como instituto, donde he logrado ya hacer un edificio con una inversión de más de 3 millones de pesos que se dedica a atender distintas discapacidades para las personas con discapacidad en el municipio y de la región. Entonces, eso nos ha marcado, hemos sido reconocidos en el gobierno, en el Congreso del Estado, presentamos una iniciativa para que todos los municipios tengan que invertir el 2% de su presupuesto general en acciones que ayuden para el tema de la discapacidad.
2: Me estoy despidiendo, presidente, sin muy pocas palabras. ¿Qué sigue para este último año para la gente de Jiquilpan? Algo de impacto.
3: Más obras, mucho más obras en el municipio y sobre todo también pues que hoy el próximo año estaremos inaugurando la planta de secado con una inversión de más de 800 millones de pesos de Liconza. Esta planta de secado que anunció la presidenta de México y que pues ya es una realidad y que pues esto va a ayudarnos a traer más de 200 empleos directos para el municipio.
2: Pues ahí está el presidente municipal de Jiquilpan. Muchas gracias.

0: Bueno, en aquel entonces los Malacopa, así les decíamos, no sé cómo les digan ahora. Los Malacopa, o sea, los que se embriagaban de manera muy simple, sí se subían a las mesas, bien Malacopa. No sé cómo le digan ahora, pero sí, antes les decíamos Malacopa. Bueno, 2:28. Ya están, ok, gracias. El Ayuntamiento de Morelia me está pasando la información. Ya quedó desde ayer. Ah, es que me pasaron hace rato un video de una, pues una reja, una rejilla ahí en Avenida Madero, rota. No sé si ya mi productor tenga las imágenes, si no me las acaban de mandar los del Ayuntamiento de Morelia, en donde pues ya soldaron, cambiaron piezas, etcétera, y arreglaron esa alcantarilla de estas grandes, grandes, grandes, que son de acero inoxidable. Ya la arreglaron, me acaban de mandar las imágenes. En fin, si es posible y es prudente o es oportuno, subimos esas imágenes para que usted se dé cuenta lo que me están enviando. 2:29, le decía yo 3 minutitos con Gerardo Ulloqui, alcalde de Jiquilpan. Me voy con más información. La estrategia de seguridad y la forma en que se reportan los homicidios dolosos en Michoacán fueron el principal blanco de las críticas del diputado Guillermo Valencia Reyes, quien en representación de la bancada del PRI cuestionó el quinto informe de gobierno presentado este día por Alfredo Ramírez Bedoya ante el Congreso del Estado de Michoacán. El también dirigente estatal del PRI sostuvo que la reducción de homicidios que presume la administración estatal no necesariamente refleja una disminución real de la violencia, pues afirmó que las cifras oficiales son modificadas para presentar mejores resultados. Como ejemplo, Guillermo Valencia contrastó los registros oficiales correspondientes al miércoles 16 de septiembre, cuando, según los informes institucionales, no se contabilizó ningún homicidio doloso en Michoacán, lo que contrasta con los 4 asesinatos reportados por medios de comunicación. Ahora entiendo, dijo Guillermo Valencia, la disminución no es producto de una estrategia de seguridad que dé resultados, sino de que simple y sencillamente los borran, están borrando las cifras, acusó desde la tribuna el diputado local del PRI, Guillermo Valencia. 2:30, es momento de irme a otra pausa, no le cambies, yo soy Cristian Gutiérrez, vuelvo.
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0: sea la canción más representativa del grupo. ¿Será? Yo creo que sí, ¿verdad? Yo creo que sí. ¿Qué es de? ¿Es sueco? Chicas, eran chicas sueco, no sé si sueco, muy guapas. Bueno, 2:36 minutos. Ahí está. Vamos a continuar en esta tardecita de es jueves, es viernes chiquito. De Panorama Informativo Michoacán, información que sirve. 2:36 minutos. Si me quieres escribir adelante, te dejo el número para que me escribas mensajes de WhatsApp o para que te agregues a los grupos de WhatsApp de Panorama. Nada más es cuestión de que me escribas, me pongas por ahí, Cristian, agrégame, me pones tu nombre, tu apellido y te agrego. 4433-181742. Verónica Mora, ya estás en el grupo 4 de Panorama Informativo Michoacán. Ya estás en el grupo 4. Bienvenida a los grupos de WhatsApp de Panorama Informativo Michoacán. Dice, muchas gracias. Tienes una forma de transmitir el mensaje muy particular. Gracias, gracias, Verónica Mora. Eres bienvenida a Panorama Informativo Michoacán, a los grupos. Me voy de nueva cuenta hasta el Congreso del Estado de Michoacán, porque bueno, hoy se rindió el quinto informe de gobierno de Alfredo Ramírez Bedoya. Y bueno, ahí los distintos grupos parlamentarios o los partidos políticos, para hacerlo de manera más simple, más comprensible, pues toman tribuna y generan posicionamientos. ¿Qué dijeron los de MC, los naranjas, en el marco de la entrega del quinto informe de gobierno de Alfredo Ramírez Bedoya? El diputado de MC, Antonio Carreño, fue el primero, el primer representante de la bancada en pasar al pleno y dar a conocer su balance sobre la administración del morenista. Seguridad, desabasto de medicamentos, abandono del campo y falta de maestros fue parte de los temas señalados por el legislador, quien si bien reconoció que la actual administración recibió un estado con finanzas insanas y que durante estos años se ha realizado obra pública, sostuvo que hay temas que aún no se han resuelto. Dijo el diputado local de MC, ¿de qué sirve repetir que en Michoacán la transformación se vive si en el día a día más bien se sobrevive? Cuestionó Carreño desde el pleno al referirse a la extorsión, a la inseguridad, reclutamiento forzado y deficiencias en los servicios públicos. La obra pública tampoco quedó fuera de sus cuestionamientos. Antonio Carreño puso bajo la lupa el costo de los teleféricos de Morelia y Uruapan, dos de los proyectos emblemáticos de la administración estatal, y preguntó si existían alternativas menos costosas para su construcción. Y es que de acuerdo con las cifras expuestas por el diputado, el teleférico de Morelia tendría un costo de 266 millones de pesos por kilómetro. 266 millones de pesos por kilómetro, mientras que el de Uruapan alcanzaría los 380 millones de pesos por kilómetro. Como referencia, mencionó los 42 millones de pesos por kilómetro del tren interoceánico. Ahí pues un comparativo, ¿no? El tren interoceánico por kilómetro 42 millones y el teleférico, el de Morelia, 266 millones y el de Uruapan 380 millones de pesos. Wow. 2:39 minutos. Le comparto más información para que usted también pueda compartirnos algunas opiniones. 4433-181742. Como parte de las festividades contempladas en el bando solemne, el gobierno de Morelia invita a las familias morelianas y a la ciudadanía en general a disfrutar de la fiesta mexicana del Colegio de Morelia. Esta será mañana, no es mañana, el próximo viernes 25 de septiembre, de mañana viernes al siguiente. El director general del Colegio de Morelia, Iván Fernando Barrales Alcántara, resaltó que siguiendo la visión del presidente municipal de Morelia, Alfonso Martínez Alcázar, este evento busca contribuir a la preservación y conmemoración de las tradiciones culturales que forman parte de la identidad del pueblo moreliano. Queremos que las familias se encuentren en esta fiesta mexicana un espacio para convivir, disfrutar de nuestras tradiciones y fortalecer los lazos que nos unen como comunidad, así lo dijo el director del Colegio de Morelia. Barrales Alcántara dio a conocer los pormenores de esta celebración. A ver, preste usted atención, si se anima, si quiere ir, es momento ahí, échele atención para que pueda ir. Es el próximo viernes, que será 25 de septiembre, viernes 25, a partir de las 3 de la tarde, en las instalaciones de la institución, me refiero al Colegio de Morelia. ¿En dónde está? En Avenida Guadalupe Victoria, 2225. Esto está en Lomas de Santiaguito, ¿sale? Ahí en Avenida Guadalupe Victoria, 2225, en la colonia Lomas de Santiaguito, a partir de las 3 de la tarde. La verbena contará con bazar, antojitos mexicanos y representaciones artísticas, entre las que destacan la participación de la cantante Carla Elisa, que es la emperatriz de la canción, así como de Germain Jiménez, la voz de Los Ángeles Azules. El programa también contempla la presentación de los ballets folclóricos Luna de Plata y el ballet infantil del taller del Colegio de Morelia, quienes ofrecerán al público una muestra de las tradiciones dancísticas de nuestro país. Bueno, durante la presentación de la actividad, la directora de Innovación y Tecnología del Colegio de Morelia destacó que preservar nuestras tradiciones es también fortalecer nuestra identidad y generar espacios de encuentro para las nuevas generaciones. Pues ahí está, esto es lo que viene para el Colegio de Morelia el viernes 25 de septiembre. Ahí habrá una fiesta mexicana. 2:42 PM. Escríbanos 4433-181742. A ver, oiga, es momento de que los diputados demuestren para qué llegaron al Congreso del Estado de Michoacán y den los resultados que sus representados necesitan. Eso fue lo que dijo la diputada local del PAN aquí en el estado, Vanessa Caratachea. Y lo dijo al iniciar el tercer año de trabajos de la actual legislatura. Desde la tribuna, la legisladora alertó que a los diputados se les acaba el tiempo para que algunas comisiones saquen de la congeladora las iniciativas que tienen estancadas, porque al final de estos tres años no importará cuántas iniciativas se hayan presentado, sino si se logró cambiar para bien la vida de las y de los michoacanos. También la diputada panista advirtió que en esta legislatura se han pretendido silenciar a varias diputadas, se les ha apagado el micrófono, se les ha omitido en reuniones de comisiones, se les ha negado información y se les ha minimizado, y advirtió que para este último año legislativo no permitirán ningún tipo de conducta de este tipo, porque incluirlas no es ningún favor, sino una obligación institucional. ¿Qué más dijo la diputada? Ella destacó que el grupo de los panistas en el Congreso ha actuado como un contrapeso indispensable y que eso no quiere decir oponerse sistemáticamente a cada propuesta del oficialismo, sino privilegiar el diálogo y tomar las decisiones que beneficien a Michoacán. Pues ahí está lo que dice la diputada. Dice, santa madre, sí salieron un poquito caros los teleféricos. Pues con ese comparativo que dijo el diputado local de MC, pues sí. Dice, por acá estoy de acuerdo con Alfonso Martínez en cuanto a la necesidad de un plan integral para aprovechar el potencial del Estado como nunca se ha hecho. Los gobernantes necesitan generar las condiciones de seguridad y orden que inviten a la inversión privada a voltear a Michoacán. Bueno, pues ahí está. Déjeme, ahora leo lo que nos están compartiendo en el grupo 4. Dice Grecia Méndez, por acá. Están debatiendo, ¿qué será? A ver, déjeme, me voy un poquito más hacia atrás. Ahí están echando platiquita. Agustín Palacios, están en la escuela, casi no se conectan. Daniel Vázquez, Gil Gutiérrez, sí, pues ya nos abandonaron. Muchos saludos y seguimos en contacto. Vamos a seguir trabajando. Agustín Palacios, saludos, Gil. Dice Daniel Velázquez, pues cómo no se van a ir si está ahí tire y tire a Morena, ya se cansaron y ni con eso nos harán cambiar. Más rápido se enojan ellos que nosotros. Gil Gutiérrez, sí, porque ya es jueves y mañana ve viernes. Víctor Sánchez, claro, chango viejo no aprende maroma nueva. Gil Gutiérrez, yo miro, leo y respeto el punto de vista de cada quien, todos tenemos derecho a pensar diferente. Bueno, ahí está, me voy a una pausa rápidamente, no lo cambies, soy Cristian Gutiérrez, ya vuelvo.
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0: más de 30 años. Hijo de eso. Bueno, 2:50 y... ¿En serio? Me estás castigando por algo. Vámonos con más información. Vamos cerrando Panorama Informativo Michoacán. Oiga, Manuel Alejandro N., alias el señor de la T de Tito, fue detenido este día jueves en Michoacán durante un operativo en el que participaron corporaciones estatales y federales. Autoridades lo identifican como presunto coordinador regional del Cártel Jalisco. La captura fue anunciada por Omar García Harfuch, secretario de Seguridad y Protección Ciudadana, quien informó que el detenido es señalado como uno de los principales generadores de violencia en la entidad y que su actividad criminal se concentraba en el Bajío michoacano. Según la información oficial, el señor de la T mantenía presencia principalmente en Angamacutiro, Penjamillo, Panindícuaro, José Sixto Verduzco y Puruándiro, municipios donde presuntamente coordinaba actividades relacionadas con la estructura del grupo criminal. Bueno, pues ahí está lo que nos informan más de la Fiscalía. La Fiscalía del Estado, a través de la Fiscalía Especializada de Feminicidio, obtuvo una sentencia de 93 años y 9 meses de prisión en contra de Francisco Javier T. Se acreditó su responsabilidad en los delitos de secuestro y de homicidio calificado contra José Ángel M. y de Gabriela G. Las pruebas presentadas por el agente del MP permitieron establecer que el día 5 de junio del año 2023, José Ángel M. se encontraba en compañía de su pareja Gabriela y sus tres hijas en un domicilio ubicado en la colonia San Jerónimo, aquí en Morelia, cuando Francisco Javier T. y dos sujetos más ingresaron al inmueble. El ahora sentenciado, quien portaba un arma de fuego, amenazó a José Ángel M. para exigirle información sobre una persona. Posteriormente lo privó de la libertad y lo trasladó a bordo de un vehículo a distintos puntos hasta llegar a un inmueble en la colonia El Realito, donde fue agredido físicamente. ¡Qué caray! Después sacaron de su inmueble a Gabriela N. bajo amenazas con armas de fuego, para después trasladarla a un punto ubicado entre Chiquimití y Torrenuevo, a la altura de la línea de Pemex, donde fue privada de la vida a consecuencia de disparos de arma de fuego. Pues ahí está. A la cárcel, 93 años y 9 meses. 2:54. Oiga, pues durante la conferencia matutina de este día jueves, la titular de la Coordinación Nacional de Protección Civil, Laura Velázquez, presentó los detalles para la realización del segundo simulacro nacional 2026. Ya viene segundo simulacro nacional 2026. Será el próximo sábado. Escuche usted, el simulacro de sismo. Simulacro de sismo próximo sábado 19 de septiembre a las 12 horas, hora del centro de México. A mediodía exactamente, próximo sábado a mediodía, simulacro de sismo. No se vaya usted a escamar. Como principal novedad técnica, las autoridades confirmaron la prueba masiva del sistema de alerta en telefonía móvil, el cual enviará un mensaje de texto acompañado del sonido de alerta sísmica a más de 80 millones de celulares en la Ciudad de México y área metropolitana. Este mensaje llegará a los dispositivos de forma gratuita y sin necesidad de contar con datos móviles o saldo. Entonces, próximo sábado, mediodía, va a llegarte un mensaje de alerta sísmica y la alarma de alerta sísmica, esa que te ponen los cabellos de punta. A mí ya no, pero no te vayas a espantar. 12 del día, simulacro nacional. Más información, 2:55. La Secretaría de Salud, escuche usted esto es increíble. La Secretaría de Salud de Yucatán mantiene bajo estricta vigilancia epidemiológica a un padrón de más de 300 personas tras confirmarse la presencia del microorganismo Naegleri fowleri, conocido comúnmente como ameba come cerebros, en el lago artificial del centro comercial Plaza La Isla, en la capital yucateca. El protocolo de monitoreo sanitario dio inicio tras el fallecimiento de un instructor de waterboard de 34 años de edad a causa de una meningoencefalitis amebiana primaria, infección provocada por este parásito que destruye el tejido cerebral. 300 personas bajo vigilancia parece que traen come cerebros. El Atlético Morelia, Universidad Michoacana varonil, derrotó 2-1 a los Gorilas de Juanacatlán en el partido correspondiente a la jornada 2 del grupo 9 de la Copa Promesas 2026, que se desarrolló en el Estadio Universitario Hidalgo. Y bueno, un poco de cultura como parte de las actividades de la Quinta Feria Internacional del Libro y la Lectura de Morelia. El gobierno que encabeza el alcalde Alfonso Martínez, a través de la Secretaría de Cultura, invita a niñas y niños, así como jóvenes y familias, a participar en historias marroquíes y mandalas. Historias marroquíes y mandalas. Le vamos a subir esa nota a los grupos de WhatsApp de Panorama para que tenga usted la información detallada. Eso está padre. Las famosísimas mandalas. Historias marroquíes. Gracias, Lu. Gracias, Mitch. Mañana viernes, en punto de las 2 de la tarde, aquí nos escuchamos. Soy Cristian. Cristian con acento. Adiós.
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0: de la tarde. Lo que acabas de escuchar fue una gran, gran rola de Dr. Alban. Esto fue It's My Life en 101.7 Mix, 80s, 90s y más. Con Mike Rojas, esta versión o esta canción más bien del año 1992 ni se topa con otras canciones que también llevan el mismo nombre. De hecho, dentro de las más conocidas que hay de este mismo título, It's My Life, por supuesto, del gran Bon Jovi, la gran agrupación. Y la verdad es que es una de mis favoritas esta que acabamos de escuchar, que prácticamente fue un one hit wonder a lo largo de la carrera de Dr. Alban. Pero la neta, yo creo que hasta pues las regalías siguieron dándole por muchos años. Mixer, quédate conmigo, hoy te voy a estar acompañando hasta las 7 de la tarde noche con un montón de información y por supuesto un montón de música de tus artistas mix favoritos. 26 grados sobre la capital michoacana, estás en 101.7 Mix, 80s, 90s y más con Mike Rojas.
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0: 3:25 de la tarde. Lo que acabas de escuchar fue una gran, gran rola. Esto a cargo de Kiss, del año 1975. Rock and Roll All Night en 101.7 Mix, 80s, 90s y más. Con Mike Rojas, una canción que básicamente, pues ellos estaban tratando de reflejar, ¿no? Reflejar lo más que se pudiera, cuál es el espíritu de un rockstar, de un rock and rollero, precisamente con esta rola. Y de hecho, la escribieron mientras estaban de gira todavía, pues estaban por ahí planeando qué iban a escribir, qué iban a sacar. Y precisamente por allá, en una gira, por allá del 74 aproximadamente, fue que escribieron esta gran, gran rola, Rock and Roll All Night, de Mixer. Quédate conmigo, hoy te voy a estar acompañando hasta las 7 de la tarde noche a través de la mejor sintonía en 101.7 Mix, 80s, 90s y más, con Mike Rojas. 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
0: 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Mientras tanto, quédate en 101.7 Mix, 80s, 90s y más.

0: 3:43 de la tarde. Lo que acabas de escuchar fue una gran rola de los Black Eyed Peas. Esto fue del año 2005. 21 años de este gran, gran éxito. Eso fue Pump It en 101.7 Mix. 80s, 90s y más. Con Mike Rojas. Realmente fue grabada en el 2005 y publicada en el 2006, específicamente el 16 de enero. De hecho, Will.i.am dijo que tal cual se había inspirado, si no es que prácticamente hecho una base con una canción de Dick Dale llamada Mr. Lou, que tal cual él estaba por allá en Brasil, estaba comprando unos CDs y de pronto entró a una tienda donde vendían los vinilos, donde vendían los acetatos. Y precisamente en esta ocasión él encontró esta rola y empezó a producirla. Y dice que en un viaje a Tokio fue donde la terminó. La verdad, una gran rola. Quédate en 101.7 Mix, 80s, 90s y más con Mike Rojas.
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3: Mixer, hello. Yo soy Mike Rojas y estás en 101.7 Mix. 80s, 90s y más. 4 de la tarde con 4 minutos en este jueves 17 de septiembre de 2026. Pásale, Mixer, estamos arrancando nuestra segunda hora de programa juntos y agárrate, es una hora completa de música continua sin cortes comerciales, solo tú y yo platicando de qué está pasando con tus artistas Mix. Arrancamos con una gran rola de Don Michael Jackson, Billie Jean en 101.7 Mix. 80s, 90s y más con Mike Rojas.

0: 4:12 de la tarde. Lo que acabas de escuchar fue una gran, gran rola de Alexander Stan, One Hit Wonder, Mr. Saxo Beat, en 101.7 Mix, 80s, 90s y más. Con Mike Rojas, déjame aprovechar Mixer para mandarle un gran abrazo a mi amigo Arturo Escalera, también a Caleb Telles y por supuesto también a Kelly Nieto, que me escribieron a través de @MikeMix. Es un buen momento para decirte que si tú quieres platicar conmigo, conversar, enviarme un mensaje, enviarle un mensaje a alguien más, súper fácil, me localizas Facebook, X e Instagram, recuerda, @MikeMix, todo junto, por ahí lo escribes y por ahí por supuesto podemos platicar. Mientras tanto, también te digo que puedes seguir a esta comunidad maravillosa, Mix FM y Mix MX oficial, tanto en Instagram como en Facebook, para que estés muy pendiente de todo lo que pasa con tus artistas Mix favoritos. Quédate en 101.7 Mix, 80s, 90s y más, con Mike Rojas.
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0: 4:34 de la tarde. Lo que acabas de escuchar fue una gran canción del año 1984. Esto fue de E.I. Curly, Square Rooms en 101.7 Mix. 80s, 90s y más. Con Mike Rojas, una canción que de hecho fue pues producida y compuesta por el músico alemán Harold, no voy a pronunciar su apellido porque si no se van a burlar de mi mixer, pero justamente esta rola previamente la había arreglado Self Control, un gran éxito mundial de Laura Branigan de 1984, y precisamente se encargó de hacer algunas composiciones para esta gran rola que acabamos de escuchar del año 1984, que de hecho Alford Curley, precisamente el actor, cantante y productor estadounidense, fue precisamente quien hizo esta rola por su gran éxito Square Rooms y también para la película Dynasty, una gran canción. Quédate en 101.7 Mix, 80s, 90s y más con Mike Rojas.
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0: 4:45 de la tarde. Lo que acabas de escuchar fue una gran, gran rola de Opus del año 1984. Live is Live en 101.7 Mix. 80s, 90s y más. Con Mike Rojas. Oye, Mixer, me parece muy interesante cómo una sola persona puede hacer tan viral una canción. Y eso que estamos hablando de los 80s, ¿no? Cuando todavía las redes sociales, pues no estaban tan en su apogeo. Bueno, ni siquiera existían, ¿no? Pero resulta que en este entonces, por allá en Italia, específicamente en la región de Napoli, estaba entrenando un joven, más o menos joven, Diego Armando Maradona, con esta canción de fondo, ¿no? Y precisamente muchos hinchas del Napoli, por allá de Italia, están recordando esta rola o recuerdan esta rola por este entrenamiento que Maradona prácticamente lo convirtió en un gran, gran clásico. Una gran rola, Mixer. Quédate en 101.7 Mix, 80s, 90s y más con Mike Rojas. 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
3: Yoko Ono protestará desnuda en Times Square para que termine la guerra con Irán. Justin Bieber y Harry Styles están siendo considerados para el medio tiempo de la final del fútbol americano 2027. Finneas, el hermano de Billie Eilish, se retira de los conciertos que tenía con Ed Sheeran porque los artistas no deben de ser silenciados cuando abogan por los oprimidos. Oprah Winfrey llegará a la esfera de Las Vegas del 2 al 4 de abril de 2027. Rick Reiner no enfrentaría la pena de muerte si es declarado culpable por el asesinato de sus padres en el juicio. La actriz Hayden Panettiere murió tras consumir oxicodona adulterada.

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2: Mixer, hello. Yo soy Mike Rojas y estás en 101.7 Mix, 80s, 90s y más. 5 de la tarde con prácticamente un minuto en este jueves 17 de septiembre de 2026. Pásale, Mixer, estamos arrancando nuestra tercera hora de programa juntos. Hoy te acompaño hasta las 7 de la tarde noche con un montón de información y, por supuesto, mucha música de tus artistas mix favoritos. Arrancamos con una gran rola de la legendaria Black Sabbath, Paranoid, en 101.7 Mix, 80s, 90s y más con Mike Rojas.

0: 5:07 de la tarde. Lo que acabas de escuchar fue una gran, gran rola a cargo de Daido. Esto fue del año 1999. Thank you. En 101.7 Mix, 80s, 90s y más. Con Mike Rojas, una gran, gran canción que de hecho a Daido la posicionó como una de las artistas con más ventas, al menos en Estados Unidos. De hecho, solamente ha vendido 40 millones de discos, y esto solamente entre comillas, ¿no? Alrededor del mundo, esto entre discos y sencillos. De hecho, actualmente ya Daido cuenta con 54 años de edad. El tiempo pasa volando, Mixer, pero la verdad es que las grandes rolas y los grandes éxitos como esta canción que acabamos de escuchar en esta tarde siguen perdurando. Quédate a través de la mejor sintonía. Son 5 de la tarde con 8 minutos. Estás en 101.7 Mix, 80s, 90s y más, con Mike Rojas.
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0: 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Aprovecha, Mixer. Mientras tanto, quédate en 101.7 Mix, 80s, 90s y más.
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0: 5:39 de la tarde. Lo que acabas de escuchar fue una gran rola de la gran Katy Perry. De hace 16 años, Mixer. Esto fue del año 2010. Firework en 101.7 Mix. 80s, 90s y más. Con Mike Rojas, híjole, pues qué te puedo decir, Mixer, el tiempo pasa rapidísimo, 16 años de este gran éxito, pero sigue sonando, la verdad, bastante increíble. Oye, también sigue sonando bastante increíble algunas voces que simplemente no tienen límites, ¿no? 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Mientras tanto, quédate en 101.7 Mix, 80s, 90s y más, con Mike Rojas.
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